Ya luego va a llegar la tercera edición del Informativo Austral, disfrutando de los éxitos del ayer para la gente de hoy en Radio Austral, Baúl de los Recuerdos.

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Agradecidos por la sintonía, esperamos de que les haya gustado esta programación musical. Ya vienen las noticias, tercera edición del Informativo Austral. Buenas noches.

Y de esta forma llegamos al final de El Baúl de los Recuerdos. Por la atención prestada, muchísimas gracias. Y será hasta una nueva oportunidad, si Dios así lo

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0: 20 horas, 30 minutos.
1: ¿Qué tal? Buenas noches. ¿Cómo le va? Bienvenido a la tercera edición del Informativo Austral, correspondiente al día de hoy, miércoles 17 de junio. Es el día 168, 197 días para que finalice el año. Ismael, feliz onomástico. Salcobrán, Camilo Enríquez, 450. Es la farmacia de turno. Después de la medianoche queda de turno la otra farmacia, que es la Cruz Verde, frente a la Plaza de la República. El diario Austral tituló el día de hoy: desde los ríos se suman a alerta por traslado irregular de niños haitianos. Biblioteca Municipal fue declarada Monumento Nacional. También en la jornada de hoy destacó el diario La Tercera: Corte Suprema abre 56 procesos de remoción de jueces por viajar mientras tenían licencia médica. Lee el Mercurio: al menos 7 entidades públicas supieron sobre los vuelos con niños haitianos y Chile se expone a reproche internacional. La última noticia: padre de joven que chocó con Fran Mayra habla de su recuperación. Por ahora, mueve una mano. 4 meses. Mayerson Zapata, colombiano de 24 años, está internado sin poder hablar ni caminar. La segunda destacó: más de 200 menores denuncian previo y posible tráfico, inclusive de hasta órganos. Muy bien. Vamos a dar lectura a continuación a una nota necrológica. Defunción. Comunicamos el sensible fallecimiento de nuestro querido esposo, padre, suegro, abuelito, hermano, cuñado y tío don Juan Humberto Velázquez Velázquez, acaecido ayer martes a la edad de 73 años. Su velatorio se realiza en la funeraria Los Laureles, ubicada en Picarte, lado Servicio Médico Legal. Su funeral se realizará mañana jueves 18 de junio. A las 9 de la mañana se le oficiará una misa en la Capilla Santísima Trinidad. Posteriormente, a las 10 de la mañana, será su sepultación en el Cementerio Municipal número 2 de Valdivia. Servicio que comunican su esposa Edith Velázquez, hijos y demás familiares. Y ahora revisamos el tiempo. La Dirección Meteorológica de Chile pronostica para mañana una mínima de 3, máxima de 12 grados, nublado parcial. Mientras que para el día viernes se espera una mínima de 6, máxima de 12, nublado matinal, variando a cubierto con lluvia débil, según esta información. Salcobrán, Camilo Enríquez, 450, la farmacia de turno. Después de la medianoche, la de urgencia es la Cruz Verde, frente a Plaza de la República. Ismael, feliz onomástico, que lo pase muy bien. Haremos una pequeña pausa y volveremos enseguida.

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1: Ya estamos de vuelta para revisar algunas de las noticias que han trascendido el día de hoy, sobre todo lo que pasó el día de hoy en la madrugada, alrededor de las 3 de la mañana con 25 minutos en la calle Mariño de Lobera, con Los Castaños, en el sector de Las Ánimas, un incendio. Se trató de una vivienda que ardió, por lo cual se declaró la alarma de incendio a las 3 de la mañana, 31 minutos. Varias unidades de bomberos acudieron al lugar para evitar la propagación del fuego. Hay muebles colindantes que están muy cerca el uno del otro. Específicamente la primera, segunda, tercera, cuarta, quinta, octava y novena compañías concurrieron. La vivienda afectada resultó 100%. Durante la emergencia no hubo voluntarios, tampoco residentes de vivienda con algún tipo de lesión, se señaló. Trascendió la siguiente nota hoy. Un trabajador de aseo fue apuñalado en Valdivia, pidió mayores medidas de resguardo para evitar nuevas agresiones. El afectado comentó que estaba junto a unas cajas con frutas que quedaron en la intersección de la calle Magallanes con Diego de Almagro. Esto fue el domingo. La iba a poner en el camión recolector de basura, no obstante, en ese instante se acercó un hombre que aseguró de que eran de él, por lo que comenzó a insultarlo. Ante ello, la persona, el trabajador, dejó caer las cajas, lo que molestó al otro individuo, quien lo apuñaló en medio de un forcejeo. Dijo que no sabía quién era el agresor, descartó de que fuera un trabajador de la Feria Libre, no obstante pide mayores medidas de resguardo para evitar nuevas agresiones contra los colegas. Por su parte, el director de Seguridad Pública del municipio valdiviano, Claudio Lara, anticipó acciones legales y medidas de protección para los funcionarios. Estamos evaluando posibles acciones judiciales, recopilamos los antecedentes, se hace la denuncia respectiva y después se le hace seguimiento y apoyo jurídico por parte del municipio. Vamos a disponer de nuestras dos patrullas que tenemos a disposición los fines de semana para hacer acompañamiento al cierre de la feria los días viernes y sábado con nuestros funcionarios municipales. Lara afirmó de que las ferias libres de los fines de semana representan un importante desafío en materia de prevención, por lo que buscan, con la colaboración del gobierno, poder coordinar acciones y reforzar las medidas de resguardo, indicó. Y ahora vamos a ir a dos notas de trascendencia nacional. Todo el país ya sabe de todas estas notas. La destacamos aquí en la Radio Austral alguna ayer en la tarde. Y el día de hoy también. 8 personas fueron detenidas por efectivo de la Brigada Investigadora Criminal Bicrim Valdivia, Policía de Investigaciones, en el marco de una investigación que permitió desarticular a la banda criminal conocida o denominada como Los Picos, la cual se encontraba rearticulándose en la comuna de Máfil. La indagatoria, desarrollada en coordinación con el Ministerio Público, estableció la participación de los imputados en diversos delitos registrados en la comuna, entre ellos homicidio frustrado, tráfico de drogas, pequeñas cantidades, amenaza e infracción a la ley de armas y lesiones. Según informó la PDI, la agrupación ya había sido golpeada por procedimientos policiales durante el año pasado. Detalles de esta operación con la subprefecta María Carolina Sandoval, jefa de la Brigada de Investigación Criminal Valdivia, PDI.
2: Detectives de la Brigada de Investigación Criminal Valdivia, apoyados por diversas unidades de la Prefectura Provincial de la misma ciudad, dieron cumplimiento a un importante procedimiento realizado en la comuna de Máfil. Esto, pues, efectuaron un procedimiento de órdenes de entrada y registro a diversos domicilios, logrando la detención de varias personas e incautación de especies. Pero este procedimiento no fue un caso aislado. Esto es en relación a una larga investigación también que se llevó en conjunto con la Fiscalía Local de Los Lagos por diversos delitos, tales como homicidio.

0: homicidio frustrado, porte y tenencia ilegal de armas, lesiones, tráfico en pequeñas cantidades y amenazas con arma de fuego. Esta investigación lo que trataba de establecer es la rearticulación de la banda de Los Picos en dicha comuna. Banda que, como podrán recordar, durante el año 2025 infundió mucho temor en la población. Fueron detenidos en aquel entonces 17 de sus integrantes, los que se encuentran en este minuto en centros penitenciarios de esta ciudad. Ellos intentaban rearticularse para continuar con sus actividades ilícitas. Para ello, concertaron a sus propios familiares y a cercanos a los de los líderes de esta banda. El día de hoy, como les reitero, se realizó este procedimiento para lograr la detención de 8 personas. Estas 8 personas, hay un menor de edad entre ellos que también fue detenido por delito flagrante de porte ilegal de armas.
1: Seguimos con las informaciones en esta, la tercera edición del informativo Austral. Carabineros del OS-7 Valdivia desarticuló una organización dedicada al tráfico de drogas, cultivo ilegal, asociación ilícita y lavado de activos. Más de media tonelada de droga incautada. La desarticulación de una organización criminal dedicada a la producción, procesamiento y comercialización de sustancia ilícita en distintas zonas del país fue el resultado de esta investigación desarrollada por la sección OS-7 Valdivia en coordinación con la Fiscalía SAC Eco Los Ríos y apoyada por el Departamento OS-7 de Carabineros. Más detalles tenemos a continuación con el jefe de zona de Carabineros Los Ríos, el general Carlos Contreras.
2: Para informar a la comunidad de este importante operativo que desarrolló la sección OS-7 de Carabineros en un trabajo mancomunado con el Ministerio Público, que permitió la incautación de más de 534 kilos de marihuana y 377 plantas también que estaban en proceso de producción. Además de la incautación de 3 vehículos, esta droga está evaluada en más de 5.300 millones de pesos y con esto Carabineros, al atacar esta estructura criminal en la etapa de producción y procesamiento, logra evitar la comercialización de gran parte de esa droga en la región y que alcanzan una cantidad de más de 1 millón de dosis en la incautación. Con esto reafirmamos nuestro compromiso de trabajo férreo contra las organizaciones criminales, especialmente en la región de Los Ríos.
1: Esa era alguna de las informaciones que teníamos. Vamos a continuar ahora con otra. El Directorio Regional de Los Ríos del Colegio de Profesores Chile comunica que continúa avanzando el proceso de reparación de deuda histórica docente. Para esta segunda nómina se contempla un cupo de 6.300 docentes beneficiarios, incorporándose además docentes mayores de 81 años que por diversos motivos quedaron pendientes en el proceso anterior. En esta etapa se revisarán las inscripciones realizadas en la plataforma de solución deuda histórica del Ministerio de Educación hasta el día 22 de junio del presente año. Los pagos correspondientes a esta nómina se efectuarán durante los meses de octubre 2026, enero 2027. Asimismo, recordamos a los docentes que aún no han realizado su inscripción que el plazo para registrarse en la plataforma se extiende hasta el día 31 de diciembre de 2026. El directorio regional valora este importante avance y reafirma el compromiso de acompañar a los docentes en este proceso de reparación que representa un acto de justicia para quienes durante décadas han esperado una solución a esta histórica demanda del profesorado chileno. Comunicó esta nota Betty Larenas Sepúlveda. Tenemos otra información aquí en la Radio Austral. Detectives de la Brigada Investigadora de Delitos Sexuales, PDI, detuvieron el día martes, ayer, a un chileno de 53 años que mantenía una orden de detención pendiente por el delito de abuso sexual menor de 14 años emanada del de el Juzgado de Garantía de Panguipulli. Al respecto, el subcomisaria Natalia Marchand de la Brisec Valdivia detalló de que la investigación se originó a partir de una denuncia presentada por la Oficina de Protección de Derechos de Panguipulli. Fue desarrollada por detectives de esta unidad durante los años 2020-2021. La dirigencia permitirá reunir medios de prueba necesarios para sustentar la acusación en un juicio oral. El condenado permanecía prófugo desde el año 2025, siendo ubicado en la localidad de Malalhue, comuna de Lanco, y detenido por detectives de la unidad especializada tras diversas diligencias investigativas. Posteriormente fue puesto a disposición de Gendarmería de Chile para el respectivo cumplimiento de su condena, se indicó. La Junta de Vecinos número 3, José Miguel Carrera de los Barrios Bajos, comunica que el proceso de inscripción de candidatos para la elección de la nueva directiva está abierto y la Comisión Electoral está inscribiéndolos en la sede mañana jueves, el viernes y sábado, entre las 17 hasta las 19 horas, y la inscripción va a ser recepcionada hasta el día 25 de junio. Deben concurrir con su carnet y certificado de antecedente y deben estar inscritos en el libro de registro de socios. Se le recuerda también a los que no han firmado el nuevo libro de registro, pueden asistir el día y horario antes indicado, comunica la Comisión Electoral. La agrupación adulta mayor de Los Molinos cita a reunión mañana jueves 18 de junio a las 15:03 p.m. en la sede de la Junta de Vecinos de Los Molinos. Se encarece a asistencia y puntualidad a todos los socios por la urgencia de los temas a tratar, comunica la directiva. Por su parte, la Junta de Vecinos Fernando Santibán cita a socios y vecinos a una reunión extraordinaria para el día viernes 19 de junio a las 19 horas, para ver el tema del proyecto Fonseve, que tiene que ver con cámaras de seguridad. Se invita a todas las personas que deseen participar en la reanudación de actividades de la banda Renacer. La reunión se realizará este sábado 20 de junio a las 3:30 p.m. en la sede comunitaria de la Villa San Luis, ubicada en calle Santa Bernardita. Además, se invita a niños de 9 a 14 años acompañados por su apoderado para aprender música, quien comunica en la directiva su presidente Luis Delgado Guzmán. La Junta de Vecinos 31 San Luis comunica a los socios, vecinos y amigos que se encuentran abiertas inscripciones para los siguientes programas. Mejoramiento, cambio de instalación eléctrica domiciliaria, quedan 10 cupos disponibles. Tratamiento de xilófagos, 8 cupos disponibles, o sea, para las termitas y otros insectos en la madera. Hay que reunir una serie de documentos y el plazo último de inscripción será este lunes 22 de junio en la sede social. Pueden acercarse a la sede en el transcurso de la tarde o llamar directamente al celular 96776-7621 para hacer las consultas, según indicó la directiva. Vamos a hacer una pequeña pausa, volveremos con notas del deporte.
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1: Ya estamos de vuelta, vamos a hablar un poquitito del deporte. Se está jugando el Campeonato Laboral 2026 de básquetbol. El día de ayer un primer partido, no se avisó que entre las 20 y 21 horas estaba ocupado el Coliseo Municipal, así que solo se jugó el segundo encuentro ayer. Marginado 55, Mercenario 50. El programa continúa el día jueves en el Coliseo Municipal mañana, 20 horas por el Grupo A, dos partidos, Los Lagos versus Cervecera Notus, 21 horas Teniente Menino A versus CD Torreones. El partido que quedó pendiente de Pancul versus Hospital se va a reprogramar. Y una vez que esté ahí vamos a avisarlo de inmediato. Bueno, hemos estado viviendo también todo lo que tiene que ver estos días en la programación del Campeonato Regional ANFA. Ahora vienen los partidos de ida. Y la programación, primero que nada, las damas son las siguientes. Este domingo 21, en Río Bueno, en el Estadio Bicentenario a las 15:30, Capitán Godoy versus Esmeralda. En la Comuna de Los Lagos, en el Estadio Municipal, 15 horas, Atlético Los Lagos recibirá a José Gil de Castro. En Futrono, jornada doble femenina. En el Municipal, a las 14 horas, Royal versus 5 de Abril. Y a las 15:30, Audax Panguipulli. En La Unión, 14 horas femenino en el Estadio Centenario, Centenario versus Universidad Austral. Vamos ahora a los senior varones. Estadio de La Unión, el Centenario, 3:30 de la tarde, jugará 5 de abril con Atlético Merino. Mientras que en Valdivia, en Las Ánimas, a las 15 horas, jugarán Progresos versus Gol y Gol de Vivanco. En Valdivia, en el Estadio Félix Gallardo, el domingo, doble jornada. Senior varones, 14 horas, el Unión Teniente Merino frente a Lácteos. Y a las 3:30, Wander versus Cudico. En el Municipal de Paillaco, 15 horas, Liceo Paillaco versus Arturo Prat. Y en Iligüe, que es como en el Lago Ranco, jugará el local a las 3 de la tarde, Iligüe frente a Panguipulli. Esa es la programación que ha dado a conocer ANFA de los partidos de ida. Y el día de hoy, a esta hora, en el gimnasio Luis Caco Suárez de la isla de Chiloé, están jugando un partido amistoso a Vancouver y Club Deportivo Valdivia. Era un encuentro amistoso pretemporada como preparación de lo que será el campeonato de clausura de la Liga Nacional del Básquetbol 2026, que se inicia el segundo fin de semana del mes de julio. Ya lo habíamos anticipado, se viene la programación de la tercera fecha de la Copa Chile 2026. Para el día viernes van a jugar Audax Italiano, Deportes Santa Cruz, San Marco con Deportes Limache. También el fin de semana se viene el fútbol de ascenso. La primera vez, como le decíamos antiguamente, ¿no? La fecha 16 contempla, aún no tiene el horario definido, pero para el fin de semana deberían jugar Club Deportes Santa Cruz, San Marcos, Arica, Unión San Felipe y Iquique, Temuco, Cobreloa, San Luis, Unión Española, Magallanes, Curicó Unido, Antofagasta Rangers de Talca, Deportes Copiapó versus Deportes Puerto Montt. Mientras que la segunda división, en su fecha 11, también debería jugarse este fin de semana con los siguientes partidos: Trasandino, Santiago City, Deportes Linares, Deportes Rengo, Atlético Colina, Brujas de Salamanca, Provincial Ovalle, Real San Joaquín, Lota Schwager, Santiago Morning, Colchagua, Provincial Osorno. ¿Ya? Destacar de que todavía tampoco se han confirmado los horarios de los encuentros futbolísticos que vamos a tener tanto en la primera B como en la segunda división el fin de semana. ¿Ya? Ahora, la tercera división tiene una próxima fecha, la undécima. Todavía no se ha entregado el horario y fecha exacta, ¿no? Donde Payaco debería recibir a Iberia y Valdivia a Conchalí. Es lo que se ha informado respecto de este encuentro, pero que, reitero, la undécima fecha, no se han confirmado los horarios, ni tampoco la fecha exacta del partido. Una vez que los tengamos, lo vamos a dar a conocer oportunamente para todos ustedes. Mundial de Fútbol 2026 que se juega en Canadá, Estados Unidos y México. Luego a las 22 horas por el Grupo K va a jugar Uzbekistán versus Colombia. Ayer buen debut de Argentina, le ganó 3-0 a Argelia. Sacó la cara por los sudamericanos que no han andado muy bien. Se esperaba más. Mañana ya en la segunda fecha del Grupo A y el Grupo B. Para mañana jueves a las 12 horas mediodía, República Checa, Sudáfrica, por el Grupo A. Y a las 21 horas, Grupo A, México, Corea del Sur. Por el Grupo B, ya segunda fecha, 15 horas, Suiza, Bosnia y Herzegovina. Y a las 6 de la tarde mañana jugará Canadá versus Qatar. Según esta información que tenemos del Mundial de Fútbol 2026, que tiene 48 selecciones, más de 100 partidos, son 104, si no me equivoco, los partidos aproximadamente que están programados. Vamos a hacer una pequeña pausa, vamos a volver enseguida con algunas de las notas destacadas del país.

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1: Ya estamos de vuelta. Vamos a ir con algunas de las notas destacadas del país. Esta noticia es de la Araucanía. La Fiscalía de la Araucanía confirmó de que tres adolescentes de 17 años están detenidos como los presuntos autores del homicidio de una mujer ocurrido en la ciudad de Loncoche. Se trata del caso de la señora Ingrid del Carmen Barrera Rantul, 53 años de edad, cuyo cuerpo sin vida fue encontrado al interior de su domicilio ubicado en la esquina de las calles Porvenir República, en población Blas Reyes, de la ciudad de Loncoche, el día lunes. Luego de diversas diligencias ordenadas por el Ministerio Público, los detectives de la Brigada de Homicidio de la Policía de Investigaciones Temuco concretaron la detención de la hija de la víctima, a su pololo y un amigo de él, todos de 17 años. De manera extraoficial, fuentes cercanas a la investigación han indicado que aparentemente el motivo del crimen habría sido el robo de una suma de dinero correspondiente a un finiquito laboral que habría recibido recientemente la víctima. Las declaraciones de los familiares respecto del caso son realmente consideradas que no le entienden por qué este tipo de acción, cómo es posible que se dio. Eso ha dicho la familia. Ahora, he de esperar que se cierre la investigación para poder indicar qué sucedió finalmente con el tema, porque todavía estaba en curso durante la jornada del día de hoy. Como también hemos señalado, de que hay una investigación que se está dando con respecto a niños haitianos que llegaron a Chile en un charter. Son varios. El jefe de la Unidad Anticorrupción de la Fiscalía Nacional, Eugenio Campos, se refirió a la investigación por el paradero desconocido de más de 200 niños, niñas y adolescentes nacionalidad haitiana que ingresaron a Chile entre el 2023-2025 bajo el proceso de reunificación familiar. Ante la Comisión de Seguridad Pública del Senado, Campos afirmó que, créanme que es una cifra conservadora, cuando yo señalé de que serían 200 niños, niñas y adolescentes, aproximadamente, lo más probable es que estoy equivocado y que esta cifra no se va a equivocar hacia abajo, se va a equivocar hacia arriba. Además, alertó sobre graves inconsistencias detectadas, comentando que, dentro de todo lo grave, lo más probable entonces es que podemos encontrarnos con vuelos con lista de pasajeros que no sean fiables. Y en esa línea, Campos sostuvo que la primera instrucción que el fiscal nacional ha dicho con fuerza al interior del Ministerio Público es abocarnos con nuestras mayores energías a la ubicación de los niños, niñas y adolescentes. Y agregó que el Ministerio Público va a investigar con la mayor fuerza todo lo que diga relación con funcionarios públicos. Y allí tenemos que ampliar un poquito más la información respecto del tema. El impacto de este preinforme es potente de parte de la Contraloría, que alertó sobre las irregularidades en el ingreso de menores al país. La PDI, Servicio de Migraciones, Dirección General de Aeronáutica Civil, la Junta Aeronáutica Civil, Ministerio del Interior, entre otros, manejaron información sobre los charters de algunos casos desde el año 2023. Por eso, el fiscal dice de que aquí se va a investigar con mucha fuerza para saber dónde están todas estas personas. De hecho, el día de hoy hay una noticia que indica que estos denuncias previas y posible tráfico de órganos son los nuevos antecedentes de este caso de niños haitianos. Desde el oficialismo van a impulsar la creación de una comisión investigadora por los hechos y también están pidiendo que exista colaboración del tema en la investigación. El presidente Kass firma acuerdo que proyecta 20.000 cupos más en recintos penales. Estamos ordenando la casa. El presidente aseguró de que este es un nuevo modelo que recoge la complejidad del crimen organizado actual. El Banco Central prevé un crecimiento menor al 2% en 2026 e inflación sobre el 4%. Organismos públicos, este miércoles, el informe Política Monetaria y POM entregó esos detalles. Llegamos al final de esta, la tercera edición del informativo Austral. Personas fallecidas en Valdivia o vinculados con nuestra región. Juan Humberto Velázquez Velázquez. El tiempo. Dirección Meteorológica de Chile. Pronostica para mañana una mínima de 3, máxima de 12 grados Celsius. Nublado, niebla matinal variando a nublado parcial. Y para el viernes, mínima de 5, máxima de 12. Nublado en la madrugada variando a cubierto y lluvia débil por la mañana y todo el día. De turno a esta hora la farmacia Salcobrán, Camino Enríquez 450. Ismael está de onomástico. Felicidades, que lo pase muy bien. Controló Pablo Sáiz, agradecemos la sintonía. Muy buenas noches, hasta mañana.
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5: 21 horas, 4 minutos.

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3: 21 horas, 33 minutos.
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7: 22 horas, 3 minutos.

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3: 22 horas, 31 minutos.
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Ya es casi la hora de empezar un nuevo día y la verdad, reconozco que no me gusta nada madrugar. 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
3: 22 horas, 59 minutos.

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Así hemos llegado al final de este programa. Nos reencontraremos mañana, después de la tercera edición del Informativo Austral y la mejor música del mundo en Radio Austral. Buenas noches.

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1: En Radio Austral le indicamos la hora.
2: 6 de la madrugada, 29 minutos.

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3: 7 de la mañana.
4: 6 pesos por litro. El diésel cae 117 pesos.
5: ¿Quiénes son? ¿Dónde están? ¿Y los adultos responsables? Presidente Kast convoca a los tres poderes del Estado por el posible tráfico de niños haitianos.
4: Migraciones acusa una pérdida de control de los procesos de reunificación familiar en 2024. Levantamos alertas, pero a nadie le importó, dijo en cooperativa el defensor de la niñez.
5: Hasta mañana se amplió la detención de los tres adolescentes acusados de parricidio por encargo. Esto en Loncoche, región de la Araucanía. Una joven de 17 años pagó para que mataran a su mamá.
4: Homicidio en Pedro Aguirre Cerda, se busca a un ciclista que disparó en un paradero de micro. Robo, persecución, choque y 6 detenidos en La Reina. En Renca, una adolescente está grave luego de ser apuñalada.
5: Con mayoría oficialista, la mega reforma del gobierno pasa su primera prueba en la Comisión de Hacienda del Senado. Era esperable. En paralelo, Marcel defiende a Grau ante la acusación constitucional.
4: Colegio de Abogados abre procedimiento disciplinario contra el embajador en Israel, Gabriel Saliasnik, investigado por Fiscalía en el marco del caso Hermosilla.
5: En el exterior, Trump firma el plan de paz que incluye un salvavidas económico, dice la prensa internacional, a Irán. Ucrania ataca una refinería de petróleo en Moscú.
4: Y en el fútbol, ganó Colombia anoche. Portugal decepción en su debut mundial, mientras Inglaterra saca cartel de favorito. 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
4: Hacemos el diario de Cooperativa en esta mañana de jueves desde un Santiago que está con cielos cubiertos y bruma. La temperatura del momento 9 grados 6 décimas, la humedad 80%. Estamos esperando una máxima bien parecida a la de ayer, con cielos parciales, dice Meteorología. Vamos a llegar a los 15. Meteorología no nos muestra nada de agüita, pero la aplicación del teléfono, que es AccuWeather, dice que podría haber algo de agua en esta jornada. Un 60% de probabilidades de que caiga algo de agüita después de las 10 de la mañana. Ahora, es algo, unas gotitas. Tampoco es para que nos entusiasmemos tanto. Si es que cae.
5: Si es que. Mesa de reporteros y reporteras, la primera de la mañana, la de las 7, comienza la hora punta. En día jueves 18 de junio. Vamos a hablar de política y sobre la mesa la crisis, el escándalo de los niños haitianos. Hay que ver hasta dónde llega esto. Se va a investigar y hay reuniones de alto nivel en La Moneda. Mariano Reyes, buen día.
8: Sí, ¿qué tal, Rodrigo? Verónica, muy buenos días. Buen día. Claro, porque La Moneda eleva la coordinación del Estado y convoca a los tres poderes para esta jornada con el fin de encontrar el paradero de estos niños haitianos. Hay reunión en Palacio en un rato más. Anoche ya hubo una entre ministros donde el mensaje principal fue: la prioridad es localizar a esos niños, no las responsabilidades administrativas ni políticas. Esto porque instituciones ligadas al caso, la PDI, por ejemplo, han descartado una a una haber cometido negligencia al respecto. La cronología del fallido proceso, las alertas que se levantaron, todo lo contamos más adelante.
5: Se cumplen 100 días del gobierno, ¿no? ¿No hoy día?
4: Mañana, si no me equivoco. Mañana 19, si no me equivoco, Rodrigo, voy a sacar la cuenta de nuevo. No. Vamos a volver con Mariano en unos minutos con esa información. Vamos a saber también con Gonzalo Aguirre de la importante baja en los combustibles anunciada ayer de manera oficial y que debería estar concretándose ya en las distintas bencineras a lo largo del país. Ustedes nos pueden contar qué ocurre con eso, ¿ah? Estamos en el WhatsApp, el más 569-78-8807-70. A ver qué nos dicen al tiro.
18: Buenos días, vecinos de Radio Cooperativa. Hola, yo acabo de pasar por la bencinera que está ahí en la calle Compañía, pasado Brasil, ya. Y ya hicieron la rebaja de la bencina. Bueno. Estaba 1.500 y algo ayer, y hoy día estaba 1.412, algo así. Así que contenta porque justo me tocó echar bencina hoy día. Un abrazo, que tengan un lindo día.
4: Yo la hice.
19: Hola, buen día, Cooperativa. Hola. Rodrigo, Verónica. Hola. Espero que estén muy bien. Sí. Avenida La Florida con Diego Portales, la 93 ya. A 1.434. Por fin veo el estanque lleno. Que tengan buen día.
5: Y la idea es que siga bajando, sí. De la mano de la desescalada en Medio Oriente, a medida que se concreten los acuerdos y que los mercados se empiecen a estabilizar, no sé si vamos a volver a los precios que había en marzo, ojalá, o en febrero, ojalá. Ojalá. Pero como sea, debiera seguir bajando y esa baja se va a traspasar, ha dicho el gobierno, a los consumidores, tanto en el diésel como en el caso de las bencinas.
4: Todavía falta harto, porque subieron 360 pesos las bencinas, más de 500 pesos el diésel, y la baja todavía no se acerca a eso, ¿no? Vamos a ir al cine con Joel Poblete. Esta mañana vamos a saber de Toy Story. Yo no tengo hijos chicos ni tengo nietos todavía, pero espero ir a ver Toy Story 5 al cine. Y vamos a estar con Ernesto Contreras hablando de fútbol, del Mundial y también del partido de la Universidad de Chile con O'Higgins, previsto para esta tarde.
5: Se juega ahí en el Estadio Nacional. Vamos a las calles de Santiago, información policial de las últimas horas. Felipe Cofré con el detalle, como siempre. Felipe.
20: Sí, claro, comentábamos más temprano acerca de varios hechos policiales que ocurren acá en la región metropolitana durante las últimas horas. Partimos en la esquina de Clotario Blest con la Marina, esto es en la comuna de Pedro Aguirre Cerda, donde un hombre de 40 años fue asesinado a disparos luego de una discusión. Esto ocurre anoche. La víctima se encontraba en un paradero de la locomoción colectiva cuando se inició una pelea con otro hombre que se movilizaba en bicicleta, el que extrajo desde su vestimenta un arma de fuego y disparó en al menos 4 oportunidades. 3 de los impactos fueron o dieron en el cuerpo de esta víctima, que perdió la vida en el lugar producto de las lesiones provocadas por estos mismos disparos. La investigación fue instruida por el Ministerio Público a la Brigada de Homicidios de la PDI, que quedó a cargo de las diligencias. Escuchamos la voz del comisario Rodrigo Gana.
1: La circunstancia en que ocurre el hecho, se estableció que la víctima se encontraba en un paradero de la locomoción colectiva, instante donde fue abordado por otro sujeto que circulaba a bordo de una bicicleta, donde mantuvo una discusión con este sujeto y este le percutó al menos 4 disparos en su contra. En el sitio de suceso se logró levantar evidencia balística, así como también otro tipo de evidencia, la cual está siendo periciada junto al laboratorio de criminalística.
20: Y se están revisando cámaras de vigilancia para ver en qué dirección huyó este desconocido ciclista, que luego de esta discusión termina dando muerte a este hombre de 40 años chileno. En Renca también se investiga otro homicidio, eso sí, en calidad de frustrado, en contra de una adolescente de 16 años que fue apuñalada con una tijera por otra menor de edad. Todo ocurre anoche, cerca de las 10 de la noche, en una plaza ubicada en calle Fanor Santiago con Santa Emilia, en donde se encontraban dos grupos de jóvenes, entre ellas quienes protagonizan una discusión, aparentemente y según información preliminar, por rencillas que ya mantenían dos integrantes de estos dos grupos. Se trata de la atacante, una menor de 17 años, y la víctima de 16, que recibe heridas cortopunzantes en varias partes del cuerpo, en el cuello, en brazos, en la espalda. Esta última termina perforando un pulmón de la víctima, que fue trasladada hasta un centro asistencial en donde afortunadamente sus lesiones fueron estabilizadas. El fiscal Felipe Olivarí de la Fiscalía Metropolitana Centro Norte entregó más detalles.
21: Se produce una pelea, una riña entre dos grupos de adolescentes, al parecer menores de edad, que comienzan a discutir, y en esas circunstancias una mujer, una adolescente, procede a apuñalar a otra niña de 16 años con un arma cortante, al parecer una tijera, en el sector del hombro izquierdo, del pecho y también en la espalda, provocándole varias heridas cortopunzantes, una de las cuales le perforó el pulmón, lo que le provocó una lesión grave, específicamente un neumotórax.
20: Claro, y producto de esta lesión, este neumotórax, fue trasladado en primera instancia a un centro asistencial cercano y, por la gravedad de sus lesiones, hasta el hospital Félix Bulnes, donde se encuentra internada fuera de riesgo vital. Esto se suma a una persecución de un vehículo robado que empezó en la comuna de Las Condes y terminó en La Reina cuando sus ocupantes chocaron con otro auto. Hubo 6 detenidos, 2 de ellos menores de edad, y en la huida los delincuentes incluso dispararon a carabineros, afortunadamente no logrando herir a estos funcionarios policiales.
22: Habían protagonizado un robo, ¿no? Aparentemente.
20: Se está investigando. Circulaban en un vehículo con encargo de gente por robo, pero todavía no se sabe si es que estaban soltando robos.
22: 6 detenidos allí. Gracias, Felipe.
20: Buen día.
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7: 7:15 a.m.
9: ¡A pata me la jugamos! ¡Ah, no! Lo pasamos, pero espectacular, po.
10: En invierno, a pata pelada.
9: Y no es poco, ¿eh? Le gustaba. Las vacaciones de invierno no son, no, a pata pelada.
10: Le gustaba uno andar descalzo cuando eres chico, es verdad.
9: Hace frío en la zona, hace frío.
10: Así nomás.
9: Estamos recordando nuestros años de vacaciones de invierno, porque comienzan los días de asueto para los niños en los colegios. Antes eran, hasta hace algunos años las vacaciones eran más bien entre julio y agosto, pero por el tema de la circulación de los virus estacionales se han ido como adelantando.
10: Que anda harto virus en esta época del año.
9: Claro, se supone que es para protegerlo, que ha efecto las vacunas y todo aquello.
10: Tal cual.
9: Claro, después están todos resfriados en septiembre.
10: ¿Cómo incentivan a sus hijos para que no se pasen las vacaciones pegados al celular, pegados a los juegos electrónicos? ¿Qué hacían ustedes en sus vacaciones? Nos pueden contar el WhatsApp cooperativa más 569-788-8807-70. Si se encuentran con alguna vecinera que haya bajado los precios, esta mañana también cuenten, porque yo al menos necesito cargar bencina. Estiré la bencina hasta esta mañana. Así. 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
10: Y el gobierno anunció una fuerza de trabajo entre los distintos poderes del Estado para recopilar información sobre los niños haitianos ingresados a Chile en un eventual tráfico de migrantes. La Fiscalía investiga responsabilidades de funcionarios públicos. Todo lo viene a contar Mariano Reyes a esta hora. Mariano.
11: Sí, porque en un ratito más, a las 8:00 a.m, están los 3 poderes del Estado citados en el Palacio de la Moneda. El presidente hizo un espacio en su agenda que hoy iba a estar enfocada en un viaje por el día a la región del Biobío, pero dedica este espacio para convocar a esta reunión y abordar el caso, ¿no?, de los niños haitianos y el eventual tráfico de migrantes que podría haber detrás. Anoche hubo una reunión previa solamente de los ministros vinculados: Justicia, Seguridad Pública, Defensa, todo convocado por Interior. Estuvo la Cancillería, Desarrollo Social, también presente la PDI y Carabineros. Y ahí se anunció una fuerza de trabajo que tiene como objetivo principal recopilar la mayor cantidad de antecedentes que aporten a la investigación que lleva adelante el Ministerio Público. Todo bajo una prioridad: lograr ubicar a estos más de 200 niños haitianos que fueron parte de estos vuelos charter y de los cuales se desconoce su paradero. Se anunció también quién va a tener la responsabilidad de ir liderando toda esta coordinación, y eso quedó en manos de la ministra de Desarrollo Social, María Jesús Wolf, una de las 2 militantes republicanas dentro del gabinete, bien cercana al presidente José Antonio Kast. Ahora, anoche en la reunión en La Moneda participó el director general de la PDI, Eduardo Serna, pero él no se presentó finalmente en el punto de prensa que se hizo después de esa reunión. Hay varios ojos sobre esa institución, porque ha sido una de las cuestionadas por el preinforme de la Contraloría. Sin ir más lejos, la PDI está cargo de el control fronterizo, ¿no?, en el ingreso y salida a nuestro país. Se le consultó al viceministro Claudio Alvarado si es que el director general entregó explicaciones dentro de esta reunión. Y el jefe del gabinete optó más bien por la cautela. Dijo que mientras avance la investigación que lleva adelante la Fiscalía y también que lleva adelante la Contraloría, sería irresponsable de su parte, dice él, responder a la pregunta que se le estaba haciendo en los términos que se estaba haciendo. Hay una intención de no politizar el caso, eso es lo que transmiten en La Moneda, y eso también se desprende de las palabras que marcaron la vocería del viceministro Alvarado. Hoy son los niños, dice él, después las responsabilidades. Ese fue su llamado, lo escuchamos.
7: Detrás de cada antecedente hay un niño o una niña, y esa es nuestra primera y máxima preocupación, y ordenar la acción del Estado frente a los vacíos de información que han sido detectados. El Estado de Chile tiene un deber con cada uno de esos niños y lo vamos a cumplir. No vamos a descansar hasta tener certeza sobre el paradero y el bienestar de cada uno. Lo importante hoy son los niños y no las responsabilidades administrativas o políticas.
8: Ahí está la palabra del ministro del Interior, además vocero de gobierno. Recordemos que Alvarado cumple con esa doble función. Evidentemente hay una señal que quiere dar el Palacio de La Moneda, darle importancia a este tema, sin duda, pero por más que lo digan, Mariano, es inevitable la lectura política, sobre todo cuando ayer se apunta finalmente a la gestión del gobierno anterior y en particular de Thayer en migraciones, por haber flexibilizado los requisitos del año 2024, y ahí Sauerbaum en el Congreso había dicho que el gobierno como que perdió el control de este proceso de reunificación familiar, aunque las denuncias vienen incluso de al menos un año antes, del año 2023. Y si vamos más allá, incluso desde Bachelet 2, cuando llegaban los vuelos de los haitianos de madrugada y nos sorprendíamos todos ahí en el aeropuerto de Pudahuel. Además va a haber una comisión investigadora en la Cámara y ahí se va a politizar todo, digamos. Evidentemente va a ser así, es una instancia política, no es una instancia judicial ni administrativa. Lo que sí yo he visto poca autoridad del gobierno anterior, no sé si haciéndose cargo, pero reaccionando ante esto, salvo el propio Thayer, que ha dado algunas entrevistas también.
11: Sí, exactamente. Luis Eduardo Thayer, ex director del Servicio de Migraciones, ha sido el que más entrevistas ha dado en este contexto, sobre todo para plantear su defensa. Y su defensa radica justamente en las acciones que ellos presentaron ante la Fiscalía. Ellos dicen que en su momento ya habían presentado ciertas denuncias al Ministerio Público, sobre todo contra ciertas aerolíneas. Eso también se logró comprobar después ayer en un comunicado de la DGAC que confirma que fueron notificados justamente por estas denuncias, que ellos también identificaron a tres empresas particularmente, una tuvo sanciones también, que se ha empezado una investigación que todavía no termina, pero ha existido también cierta duda sobre cuál es la autocrítica, ¿no?, que se hace o dónde se está reconociendo una falla en el sistema. Y para eso podríamos ver la cronología, ¿no?, de tiempo y cómo ha avanzado, cómo ha evolucionado todo este proceso de reunificación familiar. Parte en el 2014, ahí se detecta un ingreso masivo de haitianos que se potencia durante la pandemia, en ese momento todos adultos. Ya desde 2022 comenzó a aumentar las solicitudes de reunificación familiar. Entre ese año y 2025 hubo 16.400 solicitudes aprobadas de reunificación familiar, donde ya empiezan a vincularse los niños, ¿no?, en este proceso. El tema que es que eso se potenció luego de que el ex director de Migraciones, Luis Eduardo Thayer, firmara un memorándum para flexibilizar el ingreso mediante reunificación familiar. Eso fue en el 2024, atendiendo en ese momento a la crisis de violencia que se vivía en Haití. Y eso fue corregido un año después. Pero en ese año entró en acción un actor clave, el cónsul de Chile en Puerto Príncipe. Él está a cargo de legalizar ciertos documentos que permiten finalmente el visado. Y durante ese periodo hubo una serie de denuncias por corrupción contra el cónsul de Chile en Puerto Príncipe, ya que él legalizó una masividad de documentos. Llamó mucho la atención cómo tantos documentos estaba finalmente él enviando en temas de visado. Ya. Finalmente hay una investigación en su contra, la Cancillería abre un sumario que sigue hasta el día de hoy, y el gobierno anterior, en octubre del año pasado, decide retirar al cónsul de Haití. Él está aquí en Chile actualmente, sigue siendo parte de la Cancillería, porque al tener un sumario activo no se le puede desvincular, pero ayer decía el director de Migraciones que no se ha tomado la decisión de que él vuelva a Haití mientras no avance o no termine la investigación en su contra.
10: Pero esa investigación sobre él apuntaba a la legalización de documentos de menores de edad que eventualmente pudieron terminar en Chile.
11: Apuntaba a la legalización de documentos en torno al visado. Entre ese visado está el tema de la reunificación familiar. Y había varias sospechas sobre él justamente por la masividad de documentos que él estaba legalizando. Por eso se abre esta investigación de corrupción en su contra. Oye. Ayer esto lo supimos porque lo reveló el director del Servicio de Migraciones. Claro. No lo supimos por autoridades del gobierno anterior, que fue cuando se tomó esa decisión, sino porque el director del Servicio de Migraciones lo reveló en su presentación en la Comisión de Seguridad en el Senado.
8: Claro, esto no se, así esto que no se conocía.
11: Eso es lo que estaba.
8: No se conocía, y es una decisión que se tomó en octubre del 25, ¿sí?
11: Sí, exactamente.
8: Ya. Oye, hay que decir una cosa que conversamos con el fiscal Valencia en medio de la conversación y otros temas, a lo mejor puede quedar en el tintero, pero hay que dar cuenta de la realidad también que vive Haití desde hace décadas, una suerte de Estado fallido en la práctica, siendo la primera república en América Latina o en el continente americano, donde las instituciones no son las que nosotros conocemos, digamos. O sea, es de verdad, uno está en Haití y se da cuenta de que hay un desorden y un caos total, institucional, del Estado, de los gobiernos. Hay lugares que están totalmente controlados por bandas armadas, crimen organizado, a donde no entra nadie. No entran ni las tropas de Naciones Unidas cuando nosotros fuimos para allá. O sea, de verdad,
10: en
8: Puerto Príncipe y en Capaitín hay lugares donde, o sea, ellos campeaban y tú veías a la gente armada en las calles y tú no sabías que no podías pasar por ahí. Entonces, no solo hay tráfico de drogas, trata de personas, eventualmente también tráfico de niños. Imagínate ese escenario en un país como ese, donde es cosa de conocerlo un poquito para darte cuenta que todo puede ser. O sea, que detrás de esto puede haber una cuestión mucho más grande.
11: Claro, cabe recordar el magnicidio, ¿no?, que ocurrió en Haití hace unos años atrás, el 2021, cuando se asesina al entonces presidente de Haití, el presidente Moïse, que da a entrever un poco cuál es la realidad institucional que vive la isla binacional, ¿no?, porque ahí Haití comparte isla con República Dominicana. Uh-huh. Ahora también, las instituciones que están vinculadas con este caso particular de los niños haitianos se han ido como desprendiendo de cierta responsabilidad. Por ejemplo, la DGAC aclaró ayer que investigó a tres empresas, que sancionó a una de ellas, pero que ellos no tienen injerencia en los documentos de los pasajeros. Migraciones dice que, o ex Migraciones más bien, dice que ellos alertaron a la fiscalía por documentos no confiables en su momento y que por eso frenaron la flexibilización que se firmó en su momento para la reunificación familiar. La Policía de Investigaciones también estuvo citada ayer en la Comisión de Seguridad del Senado. Ellos dicen que hubo ninguna negligencia por parte de su parte, digamos, en todo el proceso que está a cargo la PDI, que es el control en el ingreso y la salida del país. Ayer en la Comisión de Seguridad se enfrentaron las diferentes instituciones, y vamos a escuchar lo que dijo el representante de la PDI, el prefecto Rodrigo Gatica, y el jefe de la Unidad Anticorrupción de la Fiscalía Nacional, Eugenio Campos.
4: Ningún detective deja entrar o deja salir del país a ninguna persona que no cumpla con los requisitos y la documentación que corre.
12: ¿Y qué fue lo que pasó?
4: Eso es lo que
12: entonces,
4: puedo hacer. Muchas gracias.
13: Todos y cada uno de los funcionarios públicos y particulares que puedan tener algún grado de involucramiento respecto de aquellos hechos, el Ministerio Público no va a escatimar precisamente a poder dar cuenta de aquella responsabilidad, si la hay penal con mayor razón, y si la no, poder descartarla abiertamente. Pero es un foco precisamente que el Ministerio Público tiene en consideración.
10: Finalmente estamos ante un Estado que recibió señales, pero que no terminó de convertir esas señales en una protección efectiva entre 2023 y 2025, por lo menos. Durante años escuchamos aquí en Chile esta frase del presidente Lagos de que las instituciones funcionan, y en este caso la pregunta incómoda es si funcionaron de verdad o no, y hasta ahora, con lo que sabemos, Parece que no. Mariano.
11: Sí, exactamente. Bueno, la Fiscalía tiene varios persecutores investigando diferentes aristas, respondiendo a esa serie de alertas que se levantaron en algún minuto. Eso en su momento se leía como focos aislados, pero ahora ya se identifican patrones y la idea es que el Fiscal Nacional tome la decisión de unificar todas esas aristas en una sola investigación. En tanto, el presidente Kast lidera esta reunión en unos minutos más desde el Palacio de la Moneda y luego vuela hasta el Biobío. Tendrá actividades en la base naval de Talcahuano y en el mercado municipal de Concepción.
1: Convocado a Palacio, también la Contraloría, la Fiscalía Nacional, los presidentes de ambas cámaras del Congreso, entiendo que el Poder Judicial también.
10: Mariano, gracias por toda la información, que tengas buen día.
11: Igualmente, muy buen día.
5: Soy Fernando González.
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14: Yo estoy aquí en la Shell, que está al frente del terminal, y ya bajaron los precios, pues cabros, ya.
10: Muy bien.
14: Estos son de verdad. Atienden bien, siempre es barato, y ahora ya bajaron los precios. Así que paso a dato. Saludos a todos.
15: Saludos. Buenos días, señores de cooperativa.
10: Hoy.
15: Aquí en Avenida Gabriela, Puente Alto, bajo 50 pesos un litro de benzina.
14: ¿Cómo le bajó?
15: Gracias, estén muy bien.
14: Deberían bajarlo un poquito más, ¿no?
10: Bueno, ¿cómo le bajó?
14: Vamos a ver. En una de esas hay menos clientes y después terminan bajándolo igual.
10: Sobre la baja de los combustibles, también de las nuevas proyecciones del informe de política monetaria, el IPOM, nos viene a contar Gonzalo Aguirre.
16: Una variación a la baja de en torno a 100 pesos por litro es lo que había anticipado el ministro de Hacienda, Jorge Quiroz, a inicios de la semana, lo que se oficializó con el comunicado de ENAP la tarde de este miércoles. A partir de hoy y durante las próximas 3 semanas, la bencina de 93 octanos descontará 95 pesos por litro, mientras que la de 97 se restarán 106,7 pesos por litro. Mayor es la variación del diésel, que bajará 117,5 pesos por litro. Esta es la mayor disminución desde el 26 de marzo pasado, fecha en que las bencinas sumaron hasta 391 pesos por litro y 580 en el caso del diésel, variaciones mayores a las que se están aplicando ahora, pero el compromiso de la autoridad es que si el precio internacional sigue bajando, lo mismo ocurrirá a nivel local en las próximas actualizaciones de precios. Sobre el efecto de este ajuste habla Carlos Smith, docente investigador del Centro de Investigación de Empresa y Sociedad de la Universidad del Desarrollo.
17: La baja principal está dada por el precio de la gasolina como efecto directo, y el precio del diésel tiene menor incidencia porque lo que hace el diésel es bajar los costos de logística, de transporte, y eso se demora más en traspasarse a precio. Fueron fuertemente incrementados con las alzas y ha ido bajando. Hace 3 semanas atrás bajó alrededor de 65 pesos el diésel. Ese fue un alivio, ahora viene otro, pero ese traspaso es mucho más lento porque hay contratos que están ya firmados a ciertos valores. Eso se van renovando y ahí van cambiando los precios.
16: Y justamente el precio de los combustibles y el conflicto en Medio Oriente es parte importante de lo que marcó el más reciente informe de política monetaria del Banco Central. Y si bien el anuncio de acuerdo entre Estados Unidos e Irán no alcanzó a entrar en los cálculos del Instituto Misor, sí se precisó que es necesario seguir observando el curso de los acontecimientos y evaluando su impacto en las perspectivas inflacionarias. A propósito de aquello, para diciembre de este año se espera una inflación acumulada de 4,2% por sobre el 4% estimado en el informe anterior, bajo bajó además la proyección de crecimiento, que quedó en el rango de 1 a 1,75%, comentó los ajustes el ministro de Hacienda, Jorge Quirós.
5: Una buena noticia de IPOM es que eleva las perspectivas para el año siguiente y el subsiguiente, medio punto porcentual, que es un número significativo, y eso aún antes de nuestro proyecto de ley de reconstrucción, que tenemos confianza que va a elevar aún más esa expectativa de crecimiento futuro. Otra buena noticia de IPOM es que está mostrando que los efectos de inflación se están comportando como se preveían, incluso algo mejor, y ese informe sale antes de el cese del fuego. Por lo tanto, nos está incorporando incluso ese efecto más optimista, y si las cosas siguen evolucionando como están, además de las bajas de benzina, creo que esto va a seguir mejorando en términos de inflación y expectativa.
16: Y mientras se acerca la fecha de firma del acuerdo, el precio internacional del petróleo tuvo un leve repunte. Este miércoles el barril de petróleo Brent cerró en $79.55, un 0,75% más con respecto al día anterior, pero todavía por debajo de los $80.
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19: Un buen día.
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0: 7 de la mañana, 41 minutos.
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2: Muy bienvenidos a la programa de consejo de ayuda de orientación, programa de este indiecito, programa de sanación, de curación, programa para que usted pueda en estos momentos sintonizar, para que usted pueda llamar, pueda comunicarse con nosotros, saber lo que a usted le está pasando, lo que a usted le está sucediendo, porque usted debe saber que indiecito, ser indiecito, que viene desde muy pequeño, desde muy chiquitico, ayudando a muchas personas. También saber, hermano mío, que muchas personas hoy en día están sufriendo víctimas de daños, de brujerías, de maleficios. Cantidad de personas en estos momentos, a consecuencia de una maldad, de una brujería, de una maleficia, se están destruyendo. Por eso ustedes, hermano mío, que en este momento escuchan este programa, escuchan las sanaciones y las curaciones de este indiecito Tupac Lahual, puede usted en estos momentos llamar, comunicarse, saber lo que a usted le está pasando, lo que a usted le está sucediendo. Si ese problema es ser la natural, nosotros se lo decimos. Si su problema es ser postizo, también se lo digo, hermano mío, porque tenemos poder, tenemos secreta, tenemos conocimiento de la Pachamama. Tenemos conocimiento de las plantas, de las raíces, de cortezas. Por eso ustedes en estos momentos escuchan a este indiecito, escuchan este programa para poder sanarse y curarse. ¿Usted qué tiene en estos momentos? Problemas en la parte sentimental. Yo le hago volver esa persona que se alejó. ¿Usted qué tiene problemas en la parte de la salud? 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Estamos aquí detrás de esta micrófona, detrás del aparato de la cabina vidrio. Estamos ayudando a todas las personas que en estos momentos sintonizan este programa y muchas veces se preguntan, ¿será la verdad? ¿Será la mentira? Indio le va a decir, le va a sanar, le va a curar y le va a decir lo que le está pasando, lo que le está sucediendo. Porque mis conocimientos son desde muy pequeños. Mis conocimientos son desde muy jarita, desde muy pequeñito. Por eso ustedes, hermano mío, escuchan este programa de ayuda, de conseja, de orientación. 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Vamos con la primera, la llamadita de hoy jueves, acá en vivo y en directo en radio, ayudando a todas las personitas que tienen problemas.

0: Buenas. Bienvenida al programa. ¿De dónde me llama?
1: Cerro Navia.
2: ¿De la Cerro Navia? ¿Cuánto tiempo lleva usted escuchando a Indio?
1: Recién hoy día.
2: ¿Recién la hoy día?
1: Sí.
2: ¿Y qué es lo que más le ha gustado de la programita?
1: Bueno, no sé, yo como recién empecé a escucharlo, bueno, lo informe que le da a las demás personas.
2: Ah, bueno, madre mía. Bueno, pensionista, regáleme su fecha de la nacimiento.
1: El 29 de julio.
2: ¿Del año?
1: 1940.
2: 29 de la julio del año 1940. Exactamente. Gracias a Dios veo en usted, madre mía, que no hay daño, que no hay brujería, que no hay maleficio. ¿Me entender?
1: Sí.
2: Pero últimamente veo su cuerpo que últimamente ha andado como muy cansado, como muy agotado.
1: Sí.
2: Muchas dolores en la parte de la cuerpo.
1: Sí.
2: Y me marca, hermana civilizada, últimamente como una enfermedad del sistema, la nervioso.
1: Sí.
2: ¿Me entender?
1: Sí.
2: Veo que últimamente usted andar así como muy preocupada. También últimamente mucho dolor en la parte de la espaldita, de la cinturita. Y sí. Me preocupa también como unas clavadas, unas puntadas en la parte de la cabeza. Que muchas veces dar como la dolora. ¿Me entender?
1: Sí.
2: Pero en este momento veo, y le soy sincero y honesto, veo enfermedad natural en usted, madre mía. ¿Usted ya se hizo ver de la ciencia médica?
1: Sí.
2: ¿Qué le dijo la médico?
1: Es un Parkinson lo que me dio.
2: Ah, por algo se lo estás diciendo. Con razón veía aquí, en esta la momenta, indiecito veía ese problema, esa dificultad en la sistema, la nerviosa.
1: Ya.
2: Incluso, hermana la civilizada, también usted, hay veces, hermana mía, la veo, ¿usted tuvo como una accidenta?
1: ¿Cómo?
2: ¿Usted tuvo como una accidenta?
1: Sí.
2: Porque aquí me marca.
1: Sí,
2: ¿Hace cuánto tiempo?
1: Aló, fe, que estoy con una nieta aquí.
2: ¿Hace cuánto tiempo tuvo esa accidenta?
1: Poco más, como fue para 2 meses.
2: ¿Como 2 mesecitos?
1: Sí.
2: Madre mía, le voy a ser sincero y honesto. Usted necesita una irradiación. ¿Me entender?
1: Ya. Yeah.
2: Tenemos planticas, tenemos, hermana la civilizada, extractos que le pueden ayudar en eso.
1: Yeah.
2: ¿Me entender?
1: Sí.
2: Y le vamos a ayudar para que usted pueda quitar esas dolores, esas dificultades que últimamente está teniendo usted en la campo de la salud.
1: Yeah.
2: Porque usted, por más que toma la remedia, pero le sirven como de calmantes.
1: Por un momento nomás.
2: Sí. Exactamente, por algo se lo decir indiecito.
1: Ya. Yeah.
2: ¿Listo?
1: Listo.
2: Llame a Malojita, separe una cita y venga a visitarme lo más rápido la posible.
1: Ya. Yeah.
2: ¿Listo?
1: Muy bien, indiecito.
2: Madre mía. ¿Indio le dijo la verdad o le dijo la mentira?
1: No, sí, usted me dijo la verdad.
2: Hermana mía, la espero mi Malojita.
1: Ya.
2: ¿Listo?
1: Ya.
2: Que Dios la bendiga.
1: Ya, igualmente, gracias.
2: Hasta pronto.
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0: 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Miles de personas hoy en día, consecuencias de las drogas, del alcohol, están destruyéndose. 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Vamos a ver quién está con nosotros. ¿Aló?
1: ¿Aló?
2: ¿Cómo estaré tú?
1: Bien.
2: ¿De dónde me llama?
1: De San Ramón.
2: De la San Ramón. ¿Cuánto tiempo lleva usted escuchando a Indiecito?
1: Mire, hace harto tiempo que estoy escuchando, pero hoy día me atreví a llamar por un problema que tengo de mi nieta.
2: Ah, ¿se atrevió a llamar?
1: Sí.
2: Ah, bueno. ¿No nos haya visitado nunca?
1: No, no.
2: Ah, bueno, madrecita.
1: Primera vez que yo llamo.
2: Primera la vez. ¿Y qué le ha gustado de la programa?
1: Bueno, me han gustado las verdades que usted le dice a la gente.
2: Las verdades, que eso es lo principal, hermana mía.
1: Sí.
2: Porque más vale una gota de la verdad que una cántara de la mentira, ¿cierta?
1: Sí.
2: Ah, bueno, madre mía, regáleme fecha de la nacimiento.
1: 5 de diciembre de mi nieta.
2: ¿Ya?
1: De 1988.
2: 5 de la diciembre.
1: Sí, de 1988.
2: De 1988.
1: La
2: 88. Uy, vieja santísima, una personita de carácter fuerte. Una personita que no le gusta que nadie le decir nada.
1: Sí.
2: Usted muchas veces le da consejos, la trata de ayudar, pero le entra por una oreja y le sale por la otra.
1: Uh-huh.
2: Muchas veces anda así como rabiosa, como enojona.
1: Uh-huh.
2: Como que ella se quisiera mandar sola.
1: Sí.
2: Pero me preocupa, hermana civilizada, de que últimamente ella en la campo de la salud no ha estado muy bien.
1: Sí.
2: ¿Va a entender?
1: Sí.
2: ¿Por qué se lo decir? Porque veo últimamente como mareos, como emborrachamientas. Y me preocupa también que hay veces que siente ella como unas dolores en la parte de la estomaguita.
1: Ya.
2: ¿Va a entender?
1: Sí.
2: También hay veces, hermana mía, esas mareos, esos emborrachamientas, como le haber dicho.
1: Sí.
2: Y unas clavadas, unas puntadas en la parte de la cabeza.
1: Ya.
2: Sí se lo ha dicho, ¿cierto?
1: Sí.
2: ¿Por qué se lo decir? ¿Usted ya la llevó a la ciencia médica?
1: No. Ella está tratándose con psicólogo.
2: Porque veo que últimamente hay veces que toma remedios, toma pastillas, pero veo que seguir igual.
1: Ya.
2: ¿Me entender?
1: Sí.
2: Incluso hay veces, hermana mía, que ella se siente así como cansada, como agotada. Como que no le dan ganas de hacer a nada.
1: Ya.
2: ¿Me entenderá?
1: Sí.
2: Y hay que tener mucha la cuidada, personita.
1: Ya.
2: Porque a ustedes hay personas que los quieren ver destruidos, que los quieren ver mal.
1: Ya.
2: Gente a su alrededor, malas personas que quieren verlos a ustedes la destruir.
1: Uh-huh.
2: ¿Me entender?
1: Sí.
2: ¿Por qué se lo decía? Porque veo que últimamente su nieta, hermana civilizada, hay veces que anda así como que en ocasiones anda bien, pero de un momento a otro se deprime y se decae.
1: Ya.
2: La veo llorar y la veo botar lágrimas en ocasiones.
1: Sí.
2: ¿Me entenderá?
1: Sí.
2: Y también me preocupa, hermana civilizada, de que hay veces que ella sentir como unas clavadas, unas puntadas en la parte del pecho.
1: Ya. Yeah.
2: ¿Lo ha notado, cierta?
1: Sí.
2: Por algo se lo está diciendo Indio. Lo que va a hacer usted va a tener que venir a nuestra Maloja.
1: Ya está, ya muchas gracias, Indiecito.
2: Madrecita, la espero en Malojita.
1: Ya, Indiecito, muchas gracias.
2: Vamos a ayudar.
1: Ya, muchas gracias.
2: Que Dios bendecirá.
1: Ya, gracias, igual.
2: Hasta pronto.
1: Chao, hasta el porono.
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7: En Radio Austral le indicamos la hora.
12: 7:59 a.m.
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1: ¿Qué tal? Buenos días para todos ustedes. Espero de que sea una gran jornada. Solo depende de usted y de nadie más. ¿Cómo está don Miguel Ángel? Está muy bien, dice don Miguel Ángel. Ya. Voy a sacar mi calendario para ver cuál es el onomástico del día de hoy. Si coincidimos o no con el que tenemos ahí. Salomón. A ver. El día de hoy es San Salomón y también Romualdo. ¿Ya? Vamos a anotarlo aquí. Salomón y Romualdo. Sigue helado. Ayer eran las 4 de la tarde y un viento este impresionantemente helado. Vamos a ver qué es lo que dice la condición meteorológica en este instante. Según la Dirección Meteorológica de Chile, esta hora Valdivia tiene 2 grados, va a estar nublado parcial, máxima de 10, y los otros indican 3 grados aproximadamente. Más de eso no tenemos. Ya hay viento, ¿ah? Viento desde el sector este. A las 3, 4 de la tarde puede que tengamos 11 grados y de ahí sigue bajando rápidamente. Y mañana va a llover. Ya. O se actualizó el de Weather Channel. Está bonito como viene ahora. Ya se los voy a dar a conocer. Alguna de las notas que vamos a destacar. 5 integrantes de banda criminal quedan en prisión por violento robo al local de juegos en Valdivia. Más de 100.000 hogares de Los Ríos han recibido el primer pago del cupón gas licuado. Pero algunos subieron el valor del gas. Algunos. ¿Ya? También confirman patrullajes tras la agresión con cuchillo a trabajador de aseo en Feria Libre. ¿Ya? Vamos ahora con el diario Austral de Valdivia, que nos indica a esta hora lo siguiente. Renovaron 1.120 permisos de circulación en forma irregular en Los Ríos. Informe de Contraloría denuncia que otorgaron patente a vehículos con multa, además beneficiaron a funcionarios y familiares. La única comuna sin registro es Lanco, pero todas las demás sí tienen. Futrono lidera la lista con 370 casos, seguido por Valdivia, La Unión y Panguipulli. Descubren red de narcotráfico y lograron un histórico decomiso de drogas. Incautan 500 kilos de marihuana en un gran operativo. El inicio en Valdivia y se extendió a zona central también. Destacan avance en investigación universitaria en la zona sur. Rector Nacional de la Universidad San Sebastián, Carlos Williamson, evaluó gestión. Condenan a funcionario de la Armada por violación. Atacó a subalterna. Corte de Apelaciones acogió recurso como delito en 2022. Ordenan una investigación por niños haitianos. Gobernador Luis Cubertino expuso necesidades de la región en Santiago. Con 22 equipos de incendio y damas, continúa el torneo Club Campeones de ANFA. Árbitro chileno Cristian Garay debuta hoy en Qatar, Canadá, en el Mundial 2026. Que le vaya bien nomás al chileno, esa es la idea. Ya son las 8 de la mañana con 5 minutos en la Radio Austral. Radio Sago de Osorno decomisan dinero en efectivo, municiones en controles en Cardenal Zamoré. Escuela México representará Osorno en Provincial Futsal de Damas. Sitio Radio Chiloé Castro. Consejo de Dalcahue reconoció a joven dirigente por su aporte a la participación infantil y juvenil. Nuevo hospital de Ancud avanza en su etapa de puesta en marcha. Core de los Lagos aprueba 15 millones para fortalecer atención en el hogar San Vicente de Paul de Puerto Montt. Vamos ahora con la tercera online, que señala a esta hora: CAS convocó a La Moneda a los tres poderes del Estado tras revelación de Contraloría por posible tráfico de niños haitianos. La Moneda opta por OSA para defender escuelas protegidas en el Tribunal Constitucional y se prepara para arremetida en otros proyectos. Y en Perú, Keiko Fujimori adelanta por poco más de 39.000 votos a Roberto Sánchez. Esa es la más reciente información. La cuarta: ella hizo lo que no hicieron los hermanos. Impactante testimonio por caso de adolescente que mató a su madre, la mandó a matar. Esto fue en Loncoche. Y el testimonio es del papá de la chica. Y además dijo: si tuviera plata para sacarle de ahí, la saco. La 8 de la mañana con 7 minutos. Vamos a El Mercurio. Ex director nacional de migraciones validó tramitar residencia de niños haitianos con certificado sin legalizar. También hay un reportaje: Chile abre una nueva era de la construcción naval, en donde obviamente la ciudad de Valdivia está ahí, por la empresa que está a cargo de todo este tema también. Las últimas noticias, cuando son las 8:07. Carla Valero: me dolió lo que dijo Álvaro, pero es mi hermano y lo amo. Hizo duras revelaciones sobre las adicciones de ella. La 8 de la mañana con 8 minutos. Vamos ahora con la segunda. Gobierno anuncia medidas de máxima urgencia para abordar situación de niños haitianos en Chile. De hecho, anunciaron anoche hasta una fuerza de tarea, o sea, varios organismos para investigar. Claudio Alvarado, el viceministro, dijo de que Ejecutivo no va a descansar hasta tener certeza sobre el paradero y bienestar de cada uno de los menores. La 8 de la mañana con 8 minutos. Vamos ahora con el diario electrónico de Mol. Colombia arrancó en el Mundial 2026 con un triunfo frente a la debutante Uzbekistán. Partido duro, 3-1 ganó. 3-1. Ayer se jugó el que dicen es el mejor partido de lo que va en este torneo. Inglaterra con Croacia. El día de ayer. Donde Inglaterra ganó 4-2 a Croacia. Portugal empató a 1 con la República Democrática del Congo. Ghana le ganó 1-0 a Panamá. Y el día de hoy, a las 12 por el Grupo A, ya segunda vuelta del grupo, República Checa-Sudáfrica, y a las 21 horas México-Corea del Sur. Por el Grupo B, 15 horas Suiza-Bosnia-Herzegovina, 18 horas Canadá-Qatar, donde va a haber un árbitro chileno que va a estar allí. Sergio Jadue sorprendió con imagen junto a una enorme Copa América en pleno Mundial. Mira, el caballero. Estoy mirando por acá a ver si hay algo más. La U quiere aprovechar su duelo pendiente con O'Higgins para dar un salto en la liga. Tienen un duelo pendiente que tienen que jugar. Muy bien. ¿Cuándo va a ser ese partido? Universidad de Chile O'Higgins se pondrá al día el día de hoy en un duelo pendiente de la primera rueda para cerrar la primera rueda de la fecha 13 desde las 20 horas en el Estadio Nacional. El partido originalmente era para el 23 de mayo. Muy bien. Son las 8 de la mañana con 10 minutos. Vamos a ir ahora al tiempo. Primero, la Dirección Meteorológica de Chile. Según ellos, a esta hora Valdivia tiene 2 grados. Se espera una máxima de 10. Nublado, niebla matinal variando a nubosidad parcial. Para mañana viernes, mínima de 3, máxima de 12 grados. Nublado, niebla matinal parcial a media mañana y por la tarde va a comenzar a llover mañana. Y va a llover mañana desde la tarde en adelante porque el sábado y domingo también va a llover. AccuWeather, 3 grados en Valdivia, viento este, noreste, a razón de 4 y hasta 9 kilómetros por hora. Se espera una máxima de 10. Para mañana mínima de 5, máxima de 12. De nubosidad parcial pasará a cubierto con lluvia. Niebla en los Molinos Curiñanco, ahí están a esta hora con 3 grados. Similar temperatura en Corral, Mancera, Isla del Rey, Las Coloradas, 3 chiflones. 3 grados también en Yenehue, Chanchan, Alepue, Mississippi y Mehuín. Por allí también está Mehuín Bajo, Yeco, Los Venados. Villa Nahuel, 3 grados todos por allí. Cayumapu, Mafil, Tralcao, Pelchoquín, Linguiento, 3 grados. San José, Estación Mariquina, Ciruelos, Pompón y Lanco, 3 grados. Malalhue, 3 grados, Panguipulli tiene 4. Neltume, Coñaripe, Liquiña están con 4 grados. Los Lagos, Antílogue, Calle Calle, Guayelgue, Pixuenco, Arique están con 3 grados. Donde cambia es en Morro, Puyi, Pichi, Ropuyi, Reumén, Paillaco, La Unión, Río Bueno tienen 4 grados. Futrono, Lago Ranco están con 4 grados también. Hacia el sector de Trumao y alrededores, 4 grados. Ya, vamos a revisar ahora con cuidado lo de Weather Channel porque viene con una actualización bien interesante. Indice que nublado con niebla en este instante para el día nublado parcial. A esta hora 4 grados con sensación térmica de 3. También nos indica presión 1022 hectopascales. Cuando falten 26 minutos para que sean las 6 de la tarde va a ser la puesta de sol. Niebla matinal dice sol por la tarde y para mañana ya está anunciando de nublado parcial con lluvia. Las extremas van a ser mínima de 6, máxima de 12, que es lo mismo que anuncia para el día de hoy. Mira. Está entretenido cómo viene ahora el sistema porque lo da hasta por horas. Y señala, por ejemplo, para mañana, más o menos entre las 10 y las 11 va a comenzar a llover, dice, según ellos. Los otros todos dicen que mañana, pero por la tarde. Está entretenido como viene ahora. Bonito formato que hicieron aquí de la jornada. Muy bien. 8 de la mañana, 14 minutos. Revisamos los indicadores económicos que proporciona el Banco Central. Unidad tributaria mensual de junio, 71.506 pesos. El dólar bajó 883 pesos con 46 centavos. El euro bajó también casi 9 pesos, 1.020 pesos 16 centavos. La UF no baja, sigue subiendo. 40.787 pesos con 70 centavos. Por lo menos hasta el 9 de julio va a seguir subiendo la UF. Índice de valor promedio, 41.925 pesos con 31 centavos. La noticia de ayer es, ¿qué pasó con las bencinas? Bueno, Empresa Nacional del Petróleo indica la variación, ellos no ponen precio. Los dueños de los servicentros son los que ponen el precio. A contar del día de hoy, el precio de la gasolina de 93 octano debería bajar 95 pesos. La gasolina de 97 octano debería bajar 106 pesos 7 centavos. El gas licuado de petróleo de uso vehicular debe bajar 46 pesos 7 centavos. Y la alza más interesante es la del diésel, 117 pesos 5 centavos. La parafina o querosén de uso doméstico se mantiene, sigue congelado el valor. Ahora, lo del diésel baja directamente para los que transportan, pero de ahí a que sea directamente al usuario, a la persona, se demora un poco más. Nos referimos a fletes, transporte y el valor directo de lo que queda, por ejemplo, mercadería, todo lo que es la fruta que consumen las personas, ¿no es cierto? Aunque en la feria han mantenido algunos precios bien interesantes. Bien interesantes. Hacen algunas promociones de repente, que son bien interesantes, repito. Y yo voy a mantener un poco el valor de varias cosas. Muy bien. Salomón Romualdo, felicidades en el día de su onomástico, que lo pasen estupendamente bien. El día de hoy, el día de la gastronomía sostenible. Es el día del orgullo autista. Se celebra desde el año 2005. Es el día internacional del sushi. Ya vamos a pedir unas par de piezas de sushi entonces. ¿Te gusta o no? No, mira, sí le gusta, así que vamos a pedir por lo menos unas 40 piezas suave así. Día Internacional del Picnic. ¿Ya? Día Internacional para contrarrestar el disco duro de odio. No, nada que ver. Día Internacional para contrarrestar el discurso de odio. Ahí sí, nada que ver. Día Internacional del Falafel, el plato árabe más famoso del mundo, dice. Ya. No lo he probado. Es una croqueta de garbanzo o habas. Suele consumirse siempre en el Oriente Medio. Ya. Si es que encontramos en Valdivia, vamos a probarla, obviamente. Para los que están de cumpleaños, felicidades. Saludos también para los cuidadores y cuidadoras. Nuestro cordial saludo para los que están delicaditos de salud para que se recuperen bien pronto. Son las 8 de la mañana, 18 minutos en el territorio chileno continental occidental. 9 de la mañana, 18 minutos en la región de Aysén, Magallanes y la Antártica chilena. 6 de la mañana, 19 minutos en el territorio chileno insular occidental, Isla Rapa Nui e Isla Saras y Gómez. Chile es una nación tricontinental. 12 horas 19 minutos, tiempo universal coordinado es la hora mundial.
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1: 8 de la mañana, 20 minutos.

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0: 8 de la mañana, 20 minutos.
1: Son las 8 de la mañana con 20 minutos en la Radio Austral, una emisora bien valdiviana, CD97. Vamos a ir al desarrollo de algunas de las informaciones que se han dado. Vamos a ver primero la actualización, algunas cosas que suceden, para poder compartirlas directamente con ustedes. Hasta la primera comisaría de Valdivia llegó Sergio Contreras, tiene 84 años, para materializar un emotivo agradecimiento a los cabos primeros Joan Pulgar y Esteban Montoya en esa unidad, quienes recuperaron y le devolvieron su billetera con documentación y dinero que había extraviado en la Plaza de la República. Conmovido por la oportuna acción y la preocupación demostrada, el adulto mayor previamente se comunicó a nivel 133 para expresar su gratitud por la gestión realizada. El subprefecto, teniente coronel Carlos Reyes, y el subcomisario, teniente Macarena del Valle, recibieron el agradecimiento y reconocimiento de parte de este adulto mayor. Este vecino del sector de los Barrios Bajos de Valdivia, ¿ya? Muy bien. Así es que tiene 84 años. Se llama Sergio Contreras. No colocaron el otro apellido, porque nuestro colega, él se llama Sergio Contreras, pero no tiene 84 años y no vive en los Barrios Bajos, por si acaso. No es el Chechito. Este es el Chechito de los Barrios Bajos. ¿Ok? Ya. Para aclararlo con respecto al tema. Voy a ir por acá a echar una miradita también a las diferentes actualizaciones que hay. Un accidente eléctrico en Circunvalación Nueva Región, ingeniero Raúl Sáez, concurrió bomberos de Valdivia. Una lactante de 9 meses fue derivada a Valdivia tras sufrir una caída desde un sillón. Esto fue en Futrono. Según los antecedentes médicos, el accidente ocurrió alrededor de las 18 horas 15 minutos de ayer, cuando la menor se encontraba junto a sus hermanos. Inicialmente se informó una posible pérdida de conciencia, además de 2 episodios de vómitos, por lo que fue evaluada en Cefán de Futrono. Posteriormente, la niña fue derivada al hospital de Paillaco y luego al principal recinto asistencial de la región, por sospecha de traumatismo encéfalo-craniano, TEC leve. De acuerdo con lo recabado, la menor no habría perdido la conciencia, sino que presentó un episodio de apnea asociado al dolor, acompañado de coloración azulada en los labios y vómito. Tras aproximadamente 3 minutos, la lactante no volvió a presentar síntomas, permaneció estable durante su evaluación médica. Pero igual fue derivada hasta Valdivia. ¿Vieron la noche de la luna o no? Tenía una tremenda sonrisa. Espectacular, muy lindo, ¿no? También por acá, valdiviense destaca una fotografía que toma en el Parque Samal de un pequín. Hay lecheritos allí que muestran que hay un ave y hay que tener cuidado de no alterarla, no alterar su entorno donde está, obviamente. Muy bien. Vamos a ir a lo siguiente. Con una visita a Lisi Chávez, cuidadora e integrante del programa Red Local de Apoyo y Cuidados de Valdivia, Delegada presidencial regional de Los Ríos, Vicky Carrasco Silva, junto a Cerebro de Desarrollo Social y Familia, Daniela Silva, anunciaron ayer el inicio del pago del cupón de gas licuado, beneficio estatal que comenzó a ser depositado en las billeteras electrónicas asociada a la cuenta RUT de los hogares favorecidos o beneficiados. En esta primera entrega, el aporte de 27 mil pesos llegó a 100.799 hogares de la región, lo que significó una inversión superior a 2.720 millones de pesos en la región de Los Ríos. El cupón de gas licuado forma parte del Plan Chile Sale Adelante, impulsado por el gobierno como una medida extraordinaria para enfrentar el impacto del alza internacional de los combustibles en el presupuesto de las familias y en sectores productivos especialmente afectados. La delegada presidencial regional destacó el alcance de la iniciativa y llamó a quienes aún no han realizado el trámite a postular antes del cierre del proceso. En esta primera entrega, que corresponde a quienes postularon hasta el 29 de mayo, se depositó más de 2.720 millones de pesos en la región de Los Ríos. Se hizo un llamado a los vecinos que aún no postulan a hacerlo antes del 30 de junio. Según informaron las autoridades, este primer grupo de beneficiarios representa aproximadamente el 54% del universo potencial de hogares que pueden acceder al aporte, reflejando una rápida adopción de la medida y la capacidad de implementación del Estado en un corto plazo. Por su parte, la Seremi de Desarrollo Social y Familia, Daniela Silva, reiteró el llamado a realizar el proceso de activación de este beneficio. El llamado a todos los jefes y jefas de hogar inscritos en el Registro Social de Hogares mayores de 18 años que ingresen al sitio www.cupondegas.gob.cl. Revisen si cumplen con las condiciones y en dos clics activen su cupón de gas. El proceso de activación cierra el día 30 de junio a las 23:59, por lo que es importante de que todos quienes cumplan los requisitos puedan acceder oportunamente a este apoyo del Estado, mencionó. La autoridad indicó o agregó que el beneficio podrá utilizarse en una o más compras hasta el día 30 de septiembre del presente año, ya sea en forma digital, mediante la app Banco Estado RUT Pay, o en formato físico a través de un voucher impreso en cualquiera de las 43.000 cajas vecinas habilitadas en el país. El modelo del cupón de gas licuado fue desarrollado por el gobierno en conjunto con Banco Estado y permite de que las familias elijan libremente dónde utilizar el beneficio dentro de la red de distribuidores adheridos, que representa cerca del 98% de la cobertura nacional de distribución del gas licuado. Cuento aparte es que algunos subieron el valor del gas. Entonces, si se sube el valor del gas, es obvio que van a haber más de algún desaguisado. A algunos no le va a alcanzar ni la plata. Por las 27 lucas van a tener que poner un poquito más, a lo mejor. Vean las apps de las mismas empresas que venden el gas, porque a veces allí tienen descuentos adicionales. Bien, y puede comprar, y si le sobra de los 27 lo puede utilizar para otro galón de gas que pudiese comprar más adelante, porque el voucher y todo está disponible, repito, hasta el día 30 de septiembre. Y si no ha postulado, es bueno postular lo antes posible. El Cuerpo Bombero de Valdivia acudió a un incendio tipo estructural en la población Pablo Neruda ayer en la tarde. La primera información indicaron que fue fuego en casa habitación de dos pisos en la calle Ladio Rojas. Cuarta, quinta, sexta compañía de bomberos fueron los que llegaron primero a controlar el siniestro debido a peligro de propagación. La 8 de la mañana con 30 minutos. En prisión preventiva quedaron 5 integrantes de una asociación criminal formalizada por la Fiscalía de Los Ríos por su participación en un violento robo ocurrido en un local de juegos Tragamoneda en Valdivia. Lo hecho se registró el pasado 15 de junio cuando los imputados llegaron hasta un establecimiento administrado por 2 ciudadanos de nacionalidad china. Según los antecedentes expuestos por el Ministerio Público, las víctimas fueron amarradas de manos y pies mientras los delincuentes sustraían dinero en efectivo antes de darse a la fuga. La investigación, dirigida por el fiscal de Los Ríos y ejecutada por la Sección de Investigación Policial CIP de Carabineros, permitió identificar rápidamente a los involucrados y establecer el vehículo utilizado en el delito. Además, las diligencias vincularon a los imputados con un robo cometido anteriormente bajo una modalidad similar en un local de juegos de la ciudad de Osorno. Gracias a estas acciones, los 5 integrantes de esta organización fueron detenidos en Rancagua. Durante el procedimiento, Carabineros se encontró en el vehículo en que se desplazaban parte de la evidencia relacionada con los delitos investigados, incluyendo dinero en efectivo, amarras plásticas similares a las utilizadas para inmovilizar a las víctimas en Valdivia. Durante la audiencia de formalización, la Fiscalía impuso a los detenidos por los delitos de robo con violencia, intimidación y asociación criminal. El Juzgado de Garantía de Valdivia acogió la solicitud del Ministerio Público respecto de los 3 imputados hombres, decretando prisión preventiva por considerar que su libertad constituye un peligro para la seguridad de la sociedad. En tanto, respecto de las 2 imputadas mujeres, el tribunal ordenó prisión preventiva por peligro de fuga. Sin embargo, la Fiscalía presentó un recurso de apelación verbal para que la Corte de Apelaciones de Valdivia revise la resolución y se pronuncie sobre la causal de peligro para la seguridad de la sociedad invocada por el ente persecutor. La investigación continúa en desarrollo para determinar la eventual participación de los imputados en otro hecho delictivo y profundizar los antecedentes relacionados con funcionamiento de la asociación criminal, se indicó. 27 minutos para que sean las 9 de la mañana en la Radio Austral de Valdivia. Un grave hecho de violencia se registró el día miércoles ayer en la garita de pasajeros del sector Calcurrupe Alto, como en el Lago Ranco, donde el conductor de un bus de una empresa que se llama Buses Nilagüe resultó herido tras ser atacado en la vía pública. Según lo informado por el jefe de tenencia Futrono, suboficial Patricio Roldán, la víctima se encontraba en el exterior de la máquina, en la cual no mantenía pasajeros en su interior, cuando 2 sujetos lo habrían atacado con algún objeto contundente para posteriormente abordar un bus en el que viajaban y darse a la fuga en dirección a Gifén. En el lugar, un testigo relató haber divisado un bus color verde alejarse en dirección a Gifén y haber encontrado a la víctima tendida en el suelo solicitando auxilio. Debido a la complejidad de las lesiones, el personal de carabineros de Riñinagüe trasladó al afectado al servicio de urgencia de Futrono, desde donde fue derivado hasta el Hospital Base de Valdivia para exámenes de mayor complejidad. Cercano a la víctima, identificado con la inicial SF, 66 años, han indicado de que el hombre estaba con sedación debido a que presentaría fracturas. El procedimiento policial se encuentra en desarrollo a la espera de instrucciones que determine Fiscalía Local para la persecución de los responsables. En Lago Ranco, esa situación. 25 minutos para que sean las 9. Seremi de Seguridad Juan Agustín Meléndez confirmó el refuerzo de los patrullajes preventivos en las ferias libres de Valdivia tras la agresión con arma blanca a un trabajador de aseo. Fue el domingo en la tarde cuando el funcionario fue apuñalado por un sujeto mientras limpiaba la basura que quedaba en los puestos del comercio en el sector Corby. Quedó con lesión en una pierna. La Dirección de Seguridad Pública Valdivia anunció el refuerzo de la medida de resguardo en las ferias libres de los fines de semana, aunque solicitaron a la Seremi de Seguridad mejorar las coordinaciones al indicar de que con el personal municipal no es suficiente. Ante las consultas, el Seremi de Seguridad Juan Agustín Meléndez confirmó patrullaje con carabineros que se están coordinando. Afirmó de que el caso se abordó en una reunión llevada a cabo con personal municipal el día miércoles, instancia donde finalmente se acordaron las medidas para evitar nuevas agresiones a quienes limpian las calles donde se realizan las ferias libres. Por otro lado, señaló de que está esperando un oficio que llegaría desde la Casa Edilicia para conocer los detalles de la solicitud planteada y de los hechos que terminaron con el funcionario apuñalado, quien se mantiene en recuperación tras la herida de su pierna. Todo porque el otro llegó y le dijo, esas cajas son mías, y el caballero que estaba haciendo el aseo, bueno, las bajó. Y se armó la trifulca. Por nada. Faltan 23 minutos para las 9 de la mañana. En la Radio Austral de Valdivia. Gracias al compromiso de voluntarios de la Pastoral Social de la Parroquia Inmaculada Concepción de Río Bueno, se prepararon y entregaron almuerzo a adultos mayores y personas que más necesitan apoyo en esa comunidad. Hoy esto se repite también aquí en Valdivia, en varios comedores. Le entregan a adultos mayores y otros ese tipo de ayuda. Mientras que en otros lugares botan la comida. Realmente no se entiende. Oh, está nublado y con niebla en este instante en Valdivia. Cayó la niebla ahora, bajó la niebla. No se entiende de que cuando tienen anotado 800 raciones y van a comer 600, ¿qué pasa con las otras raciones? Las botan. Como si alrededor de los establecimientos educacionales no hubiera gente que tuviera necesidades. Tanto costará decirle a abuelitos, usted está cesante, venga, traiga su ollita, le damos comida. ¿Cuesta mucho eso? Ya. No es que le damos la comida a los perritos. Sí, está bien. Pero a las personas. También. 22 minutos para que sean las 9. Y el famoso informe publicado esta semana por la Contraloría General de la República reveló la entrega generalizada de permisos de circulación de manera irregular por parte de la gran mayoría de los municipios del país, ya que al momento de la renovación los vehículos presentaban multas impagas. La región de Los Ríos no quedó exenta de esta situación. Ahora vamos en 1.120 casos de este tipo en varias comunas. Ya. Fotrono es la comuna de la región de Los Ríos con mayor cantidad de casos en este tipo de que se detecta, 370 renovaciones irregulares. También superan el centenar de casos en Valdivia, 152, La Unión, 117, Panguipulli, 107. También se registran casos de entrega irregular de permisos de circulación en Río Bueno, 94, Lago Ranco, 92, Paillaco, 58, Los Lagos, 50, Mariquina, 43, Mafil, 29, Corral, 8, Lanco, es la única que no presenta casos. Bueno, hay personas que decididamente tienen una multa, no la van a pagar, y después cuando van a renovar el permiso de circulación, si no aparece, no es problema de ellos. A algunos les aparece, pagan. Pagan su permiso de circulación con esa multa incluida. Sucede a menudo. Ya. Sucede más que lo que uno piensa. Tribunal de Juicio Oral y lo Penal de Valdivia condenó a un funcionario de la Armada por el delito de violación cometido contra una subalterna. El Ministerio Público solicitó 10 años de cárcel para el imputado. De acuerdo con los hechos conocidos por el tribunal, diciembre de 2022, la víctima ingresó a una denuncia a través de los canales institucionales de la Armada, señalando de que un mes

0: no contra el agresor. En 2023, luego del reclamo de la funcionaria en distintas instancias judiciales, se bajó la sanción a una falta disciplinaria leve, después otro reclamo, finalmente la jefatura del Estado Mayor de la Armada resolvió dejar sin efecto la sanción por no encontrarse los hechos acreditados, o sea, la estaban desacreditando a ella en vez de hacer una investigación y sacar a luz bien el asunto. Posteriormente, en el 2025, la Corte de Apelaciones acogió el recurso de protección interpuesto por el Instituto Nacional de Derechos Humanos en representación de funcionaria tras establecer que la Armada tolera una tradición machista y que en dicho contexto sancionó sin más a la suboficial denunciante por haber propiciado la agresión sexual que denunció al realizar un baile provocativo. En su momento, el tribunal cuestionó a la Armada porque la denuncia derivó en que la indagatoria se dirigiera en su contra, o sea, en contra de la víctima, formulándose dos imputaciones. En este sentido, el Tribunal de Alzada sostuvo de que las medidas disciplinarias tomadas por la Armada de Chile permitieron facilitar y promover conducta de transgresión en la esfera de la sexualidad por la vía de endilgar responsabilidad a la afectada por faltar a su deber de respeto debido a un superior, en circunstancias que este es el denunciado por el delito de violación que habría perpetrado. En relación a la condena, el implicado, la Dirección Regional del Instituto Nacional de Derechos Humanos, Constanza Montt, manifestó de que valoramos positivamente el veredicto condenatorio que constituye un avance significativo en el camino hacia la verdad, la justicia, la reparación para la víctima de estos graves hechos. Reconocemos especialmente la valentía de la funcionaria de la Armada que denunció este delito sexual y perseveró, pese a todas las dificultades, en la búsqueda de esclarecer la verdad. El proceso se encuentra en primer hito reparador en el histórico fallo de la Corte de Apelaciones que acogió el recurso de protección presentado por el INDH Los Ríos, estableciendo medidas de carácter estructural destinadas a garantizar que toda persona que ingresa a las Fuerzas Armadas puede desenvolverse en espacios seguros, dignos y libres de violencia. Asimismo, aunque no hemos sido parte de la investigación penal, hemos mantenido un monitoreo permanente de su desarrollo, observando con atención los avances alcanzados. Consultado sobre el caso ayer desde la Gobernación Marítima de Valdivia, evitaron referirse al tema hasta conocer la lectura de sentencia, la que está programada para el día lunes 22 de junio. Hay que decir de que aquí se entró a revisar los protocolos y formas también dentro de la Armada. Junta de Vecinos Valparaíso 14, esto fue ayer. La agrupación de Adulto Mayor Los Molinos tiene reunión el día de hoy a las 3 de la tarde. La Junta de Vecinos Los Molinos, por favor, sean puntuales, es a las 3 de la tarde. Pausa, volvemos con algunas notas destacadas del país.
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7: 8 de la mañana, 46 minutos.

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El presidente Kass convocó a la moneda a los tres poderes del Estado tras revelación de la Contraloría por posible tráfico de niños haitianos. La Cámara aprobó la creación de una comisión investigadora. El Senado realizó una sesión especial y el Ejecutivo, además de la cita que se desarrollará hoy jueves a primera hora, la tarde de ayer miércoles convocó una reunión interministerial para abordar el asunto y apuntó sus dardos a la administración del expresidente Boric. Al respecto, el gobierno anunció medidas de máxima urgencia para poder abordarlo. El ministro del Interior, Claudio Alvarado, dijo de que el Ejecutivo no va a descansar hasta tener certeza sobre el paradero y bienestar de cada uno de los menores y afirmó de que en estos momentos lo importante son los niños y no las responsabilidades administrativas o políticas. Eso se verá posteriormente, indicó. Ministerio de Vivienda y Urbanismo remueve a encargado técnico de la reconstrucción tras denuncia de damnificado. Roberto Marchán fue apartado del servicio por una demanda contra su empresa Maya Spa. Constructor denunció acoso político. En Osorno, Carabinero resulta herido tras quedar aprisionado entre un camión y la patrulla. El hecho ocurrió en las intersecciones de las calles Freire con Ramírez, en pleno centro de la ciudad de Osorno. Core, Región de los Lagos, aprobó 15 millones de pesos para poder fortalecer la atención del Hogar San Vicente de Paul de Puerto Montt. Los recursos van a permitir desarrollar acciones orientadas al cuidado integral y acompañamiento a 23 adultos mayores residentes del establecimiento. La iniciativa se suma a una subvención municipal de 20 millones de pesos aprobada recientemente. Nuevo hospital de Ancud avanza en su etapa de puesta en marcha. Equipos técnicos y directivos revisaron el avance de la habilitación tecnológica, equipamientos clínicos, autorización sanitaria y gestión de riesgos en preparación para la futura apertura del recinto asistencial. Decomisaron dinero en efectivo y municiones en control en Cardenal Zamoré. Los funcionarios detectaron más de $15,000 no declarados y 35 municiones ocultas al interior de un vehículo que intentaba ingresar al país. Un impactante testimonio compartió José Coronado, viudo de Carmen Barrera, la mujer de 53 años que fue asesinada por un sicario de 17 años que habría sido contratado por su hija. De acuerdo a los antecedentes preliminares, el homicidio sería un amigo del pololo de la hija de la víctima. Por lo mismo, los tres adolescentes fueron detenidos por la PDI. Si bien Coronado estaba separado de hecho con Barrera, vivía bajo el mismo techo. Su hija menor de 17 años era la tercera moradora. Sus dos hermanos mayores ya habían partido del hogar. Según reveló el hombre, en la casa imperaba una atmósfera de violencia. Ella tenía problemas en su trabajo por su esposa. Llegaba violenta a la casa. Siempre fue así. Lamentablemente, en el caso de mi hija menor, no fue capaz de soportar más. Nunca en la vida pensé de que mi hija iba a hacer esto, porque no le encontraba nada, incluso tuvimos una discusión días atrás y ella bajó del segundo piso y me decía: papito, tú eres el más hermoso del mundo, tú eres demasiado bueno, soportas tanto. Y yo pienso de que ella hizo lo que no hicieron los hermanos, pero mal. Todo esto, complementó. Respecto a su separación con la señora Carmen, el señor Coronado explicó de que ocurrió hace 12 años. Ella tenía su temperamento muy fuerte con los hijos. Cuando nació el hijo mayor, que es bioquímico, lo agredía mucho, dice. Después, con nuestro otro hijo, que ahora tiene 28 años, pasó lo mismo. Cabe destacar de que ayer miércoles se resolvió ampliar la detención de los imputados, cuya formalización se llevará a cabo mañana viernes.
De igual manera, desde la Fiscalía adelantaron que ya cuenta con la confección de los adolescentes, además de video y testimonio de testigos, que serían claves para esclarecer la dinámica de los hechos. El papá de la menor también agregó que si tuviera plata para sacarla de ahí, la saco. El duro testimonio de este caso en Loncoche. Pausa y ya volvemos.

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0: Estamos a 7 minutos de que sean las 9 de la mañana en la Radio Austral. El día de hoy tenemos básquetbol laboral, Colegio Municipal de Valdivia, Grupo A, 2 partidos, 20 horas, Los Lagos, Cervecera, Notus, 21 horas, Teniente Veneno A versus CD Torreones. Esos son los partidos del día de hoy. Mañana viernes 19 de junio en el Estadio Fénix Gallardo se va a jugar fútbol, también laboral, 19 horas, mayores de 55 años, Canadela 70 versus Naval Calle Calle, 20-15, mayores de 55 años, Miraflores con Teja Alejandro Martínez, 21-30, mayores de 55, Naval Calle Calle versus Olímpico, se indicó, fútbol de 55 años. Para el día sábado viene el campeonato de baby fútbol laboral que comenzará a las 4 de la tarde en el gimnasio Gil de Castro. En Super 52 años, ACENAP Taxi Colectivo, 16:30, Interempresa ACENAP Carnes Ñuble. 17 horas, Super 52 años, Municipalidad Hospital Base, 17:30. Senior, 35 años, Universidad Austral Hospital Base de Valdivia. 18 y 18:30, partido femenino, Jumbo Ripley, San Pedro Roche. 19 horas, va a jugar en senior, 35 años, Carabineros Carnes Ñuble. 19:30, Interempresa, Carabineros Papelera. 20 horas, senior, 35 años, Talleres Valdivia versus Papelera. 20:30, Super 52, Mercaderista Ferias Libres. 21 horas, Interempresa, Molino Kuzman, Talleres Valdivia. 21:30, Super 35 años, Ferias Libres con Amani Servicio Spa. Eso es el baby fútbol. Ya dimos ya lo del básquetbol ahora. Bueno, ok. Nos llega una nota del comunicador deportivo Juan Ramírez, donde indica programación oficial regional ANFA, partidos de ida, damas. Ya está hecha la programación ya. Que destaca en dama lo siguiente. A ver si coincide con una notita que tenemos acá. Sí. 15:30, Capitán Godoy Esmeralda. 15 horas, Atlético Los Lagos, Gil de Castro. 14 horas, Royal 5 de Abril. Panguipulli Audax, Centenario Universidad Austral. Van a jugar a las 2. Varones Senior, 3 y media va a jugar 5 de abril Atlético Merino, 3 de la tarde Progreso Goligol, 14 horas Teniente Merino Lácteos, 3 y media Wander Cudico, 3 de la tarde Liceo Payaco Arturo Prat, 3 de la tarde Iligüe Panguipulli. Esos son Senior Varones. Excelente allí todo ello. Muy bien. Mañana es la tercera fecha de la Copa Chile y a las 19 horas va a jugar Audax Italiano Deportes Santa Cruz, 20 horas San Marcos Deportes Limache. El fin de semana, el día sábado, Coquimbo Unido Deportes Iquique, Copiapó Universidad Católica, Cobreloa Cobresal, Deportes Recoleta Colo Colo, Ranger Universidad de Concepción, Everton San Luis. El domingo jugarán Huachipato Deportes Puerto Montt, Deportes Antofagasta, Deportes La Serena, Temuco Concepción, Unión La Calera, Unión San Felipe, Curicó Unido, Ñublense, Universidad de Chile, Santiago Wander, O'Higgins, la Unión Española. Muy bien. Hay un chiquitito de aquí, Valdivia, que se llama Sebastián Vázquez. Quiere ir al Mundial de Kickboxing Italia 2026, que va a ser del 18 al 27 de septiembre. Hay varias cosas que están en las redes sociales a nombre de Sebastián Vázquez, deportista de kickboxing de Valdivia. Lo llamaron, le dijeron, vas a ir al Mundial, pero tenés que pagar tú el pasaje y la estadía. Por Dios, ¿cómo le van a pagar los pasajes siquiera? Así que la familia está abocada a hacer rifa, completones, todo ese asunto. Y en las redes sociales de Sebastián Vázquez aparece cuenta Ruth, donde pueden colaborarle, los que quieran. ¿Ya? Desde ya, gracias. Una vez más, este tipo de historia aquí en nuestro país. Chicos que van a campeonato mundial de natación, de ciclismo, si no tienen auspiciadores, ellos nomás. estoy con la duda porque hay un campeonato mundial sub-17 en voleibol. Y nosotros aquí hemos visto cómo juegan las chicas en voleibol de 15, 16, 17 años. Y vi dos partidos frente a Argentina de la selección de voleibol sub-17 y no me dejó conforme porque he visto gente más talentosa aquí en Valdivia y en las comunas de la región. Mariquina, Los Lagos, Río Bueno tienen gente extraordinaria, la Unión en el voleibol del Anco también. La categoría sub-14 del Club Deportivo Sur Voleibol Río Bueno, dirigido por Pablo Aguilar, tuvo sobresaliente participación en la tercera fecha clasificatoria de la Liga Nacional de Menores, Serie A2, que se desarrolló recientemente en la región metropolitana. En la fase grupal lograron 3 triunfos ante Cumbres Choapa de Salamanca, Club Voleibol Creaciones Concepción, Mary Graham de Villa Alemana, lo que les permitió avanzar a semifinales invicta y en primer lugar. ¿Habrán visto los técnicos de estos equipos, no? ¿O este equipo de Río Bueno, que es sub-14? Y repito, a mí me quedan dudas. Y las chicas que están seleccionadas ya tienen mérito, todo lo que usted quiera. Tienen mérito. Pero escogieron gente de la zona central, Valparaíso, Rancagua, gente. ¿Y qué pasa con el talento sureño del voleibol? Ahí es donde a uno le queda la duda, pero no dudan para nada de estar acá. Venga para acá, venga para acá. Saquemos una selfie. Publiquemos esta foto. Ahí están todos después. Y los niños. Voy a decir algo que dijo una vez una colega hace años. A los niños, sobre todo los deportistas, los creativos, los artistas, no le maten los sueños. Ayúdenlos a cumplir sus sueños. Agradecemos la sintonía a persona fallecida en Valdivia o vinculada con nuestra región, María Yolanda Vargas Vargas. El tiempo va a estar con niebla. De hecho, ahora tenemos niebla en Valdivia. Nublado, niebla matinal, variando a nubosidad parcial, máxima de 10-11 grados. Y a esta hora tenemos 2 grados Celsius en Valdivia. Bajó la temperatura por efecto de la niebla que cayó hace, ¿cuánto? ¿Una media hora? ¿Un poco más? Se disipó, ¿no? No, todavía está ahí la niebla, alcanzo a ver. Por la sintonía, gracias. Que tengan un muy buen día.
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1: En Radio Austral le indicamos la hora.
2: 9 de la mañana, 3 minutos.
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4: Vamos a revisar el Cambalache aquí en la Radio Austral, una emisora bien valdiviana, sede 97. Se vende furgón escolar Peugeot Expert Petrolero, año 2014, motor nuevo, un solo dueño, papeles todos al día, 13 millones de pesos. Interesado, llamar al 994-28-3956. 994-28-3956. Reiteramos. Se vende pack de alarma para proteger hogar sin cable, está nuevo y sin uso. Valor 80 mil pesos. Interesado, llamar al 9-63-99-40-67. 9-63-99-40-67. Se vende sepultura para dos personas en el parque Los Laureles, con todo pagado, hasta la mantención mensual también está pagada, todo con escritura y los pagos que se han hecho, 3 millones de pesos. Comuníquese vía WhatsApp al más 569-2975-1355. Más 569-2975-1355. Se vende cilindro de gas 15 kilos en 40 mil pesos. Llame al 991-78-8090. 991-78-8090. Se vende betonera en buen estado, ideal para construcción, ampliaciones o trabajo en casa, motor funcionando, tambor metálico firme con ruedas. Ideal para maestro o para quienes que están construyendo y evitan el arriendo, lo quieren arrendar después. Valor de la betonera, 250 mil pesos. Llamar al 9-3223-2453. 9-3223-2453. Se vende silla de rueda en buen estado en 100 mil pesos. También calentador a gas, dos quemadores funcionando en 100 mil pesos. Llamar al 9-3219-6556. 9-3219-6556. Se vende botella champañera, son 100 aproximadamente, en 150 mil pesos cada una. Llame al 9-9214-1709. 9-9214-1709. Se vende patente de alcoholes, clase F, expendio de cerveza y sidra en 10 millones de pesos. Llamar al 9-6690-4097. Y eso es todo en el Cambalache del día de hoy. Por la sintonía, gracias. Muy buen día.
3: 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Gracias. Hasta mañana.
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2: 9 de la mañana, 8 minutos.

Hola, ¿qué tal? Buenos días. ¿Cómo le va? Gusto de poder saludarle a esta hora de la mañana en la ronda matinal de la Australia en un nuevo día que está bastante helado. El día de hoy saludamos con mucho cariño a Salamón y también a Romualdo, que están de onomástico. A los que están de cumpleaños también un fuerte abrazo, que tengan un bonito día. Y esperamos que los cuidadores y las cuidadoras tengan un mejor día el día de hoy. ¿Cómo estás, Miguel Ángel? Bien. ¿La serie Durne? Bien, igual. Qué bueno. Vamos a tener buena música, informaciones, varias noticias, como siempre, algún datito de todo, por supuesto, para compartir a esta hora de la mañana. Esperamos de que sea lo mejor para usted. A esta hora de la mañana viene bien un mate, viene bien un café, porque va a ayudar, obviamente, a pasar mejor manera el día. Vamos a ir a la música. Llega Esther Soré, la Inagüita.

0: La ronda matinal de la Austral en la emisora Bien Valdiviana en día jueves 18 de junio 2026. Reiteramos, cuando comenzamos el informativo Austral a las 8 de la mañana teníamos 3 grados y ahora tenemos 2 grados, bajó la temperatura. Tenemos niebla en este instante en Valdivia, está nublado, gran parte del día va a estar con así. Nubosidad parcial también. La máxima se espera en 10-12 grados. El día de ayer eran las 4 o 5 de la tarde y el frío, pero calaba los huesos, estaba muy, muy heladito. Así es que bien complicadito el tema de estas temperaturas tan, tan frías, tan bajas que tenemos en la región de los ríos. Una vez más, insistimos siempre en esto. Cuidado con los elementos de calefacción, que estén limpios, saque la ceniza, señora. Cuando vaya a botar la ceniza, caballero, también, que no tenga ningún resto de alguna brasa aún incandescente, porque puede provocar un siniestro. Usted se ríe, pero no falta el que va y bota la ceniza incandescente al lado de una bodega, por ejemplo, puede provocar un incendio. Tenga precaución con esos temas. Las 9 de la mañana, 14 minutos, llega Vacilos, mi primer millón.
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Teníamos a Humberto Tosi cantándole a Gloria. Felicidades. Ahí estaba ese tema musical. Muy bien. Hola, hola. Quiero enviarle un cariñoso saludo a la mejor mamá del mundo, Erika Ampuero. Hoy es el día de su cumpleaños número 71. Agradecemos que siempre está presente en nuestras vidas. La amamos con mucho, pero con mucho amor. Con todo el alma y el corazón de parte de su hija Viviana, su yerno Eduardo y su nieto Martín, que la adora. Te amamos, mami. Mil felicidades. Muy bien, Erika Ampuero, feliz cumpleaños el día de hoy. Somos la Austral Televisora Bien Valdiviana junto a ustedes en la ronda matinal.

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1: 9 de la mañana, 30 minutos.

0: ronda matinal del Austral. Los días jueves a esta hora recibimos al concejal Lucio Sangüesa. ¿Cómo está, don Lucio? Bienvenido a la Radio Austral.
1: Hola, ¿qué tal? Muy, muy buenos fríos y días de jueves de junio.
0: Estamos más helados que en otras ocasiones en este mes de junio,
1: sí, parece. Sí, pero bueno, todos los pronósticos dicen que se viene lluvia, así que parece que finales de junio y julio van a ser meses bastante lluvias.
0: Usted es bombero. Por lo tanto, ¿qué recomendación le daría a los auditores de la Radio Austral estos días tan helados en cuanto a lo que es calefacción? ¿Qué precaución hay que tener?
1: Bueno, lo primero es mantener naturalmente la limpieza de los cañones de las combustiones lentas y de todas las estufas. Mantener la limpieza es fundamental. En segundo lugar, preocuparse de usar leña certificada, y si no hay recursos para leña certificada, secarla antes de poder usarla, con el objetivo que no se produzca este hollín, que finalmente es el que se pega a las paredes y termina inflamando los tubos de las chimeneas, de las combustiones. Y una cosa importante, mantener siempre el nivel medio de la chimenea de la combustión. O sea, nunca mantenerla a fuego máximo, pero tampoco mantenerla apagada.
0: A fuego mínimo.
1: Sí, la idea es que siempre uno vea llama. Porque esa, cuando uno ve llama dentro de la combustión, aunque sean llamas pequeñas, eso se establece una combustión media, lo cual es lo más seguro para que no se produzcan inflamaciones de cañones de combustión.
0: Y esto que apareció hace un par de años en el mercado, deshollinador, ¿sirve realmente o no?
1: Mira, es una medida preventiva que puede usarse entre medias de las limpiezas habituales para mantener más limpio el cañón, pero no sustituye la limpieza.
0: Muy bien.
1: Mira, si uno usa leña seca certificada, cada 3 meses, siendo muy sincero, uno puede limpiar el cañón. Si uno utiliza leña húmeda, es mensualmente.
0: Claro, cada 15 días.
1: Exactamente. Muy bien. Como máximo, mensualmente cada 15 días, porque realmente se ensucia muchísimo el cañón.
0: Ya, don Lucio Sangüesa Ardes, es bombero hace muchos años de la octava compañía, así que por eso le hacíamos la consulta, sabiendo que este día está tan helado, y hoy día teníamos 3, 4 grados y ahora bajó la temperatura a 2 grados producto de la niebla, y uno tiende a meterle más fuego para el hogar. Don Lucio, vamos a entrar en materia específicamente. Están abocados a un tema que viene desde el año pasado ya, pero ahora ya derecho, firme, a recuperar espacios públicos. Se ha visto diferentes acciones. ¿Cómo va en este tema ustedes?
1: Bueno, lo primero, como tú bien sabes, nosotros los concejales tenemos distintos roles dentro del Consejo Municipal. A mí me toca presidir distintas comisiones. Dentro de ellas presido la de Medio Ambiente y la Seguridad. Por lo tanto, una de nuestras prioridades dentro de la concejalía es lo que hemos impulsado directamente en la recuperación de espacios públicos. La recuperación de un espacio público abandonado, que puede ser un sitoriazo, que puede ser una plaza, es fundamental por distintas razones. En primer lugar, para la seguridad del sector. Cuando nosotros recuperamos un espacio público, automáticamente se transforma en un lugar más seguro para los vecinos y vecinas. En segundo lugar, para la salud de las personas, porque generas un nuevo entorno, un nuevo espacio para el disfrute de la familia, y por otra parte establece nuevos lazos de unión comunitaria, porque también cuando tú tienes un espacio bonito, ¿no es cierto?, la gente se junta, la gente se congrega, sale en las tardes a pasear con sus hijos e hijas, por lo tanto eso es fundamental. Ahora, ¿cómo estamos realizando este proceso? Primero, aumentando la iluminación de estos sectores. En segundo lugar, garantizando las mejoras para el aumento de la presencia familiar, y directamente generando un control de barrio, ya lo que implica establecer núcleos donde la familia, los jóvenes, los niños puedan de alguna u otra forma reunirse. Porque finalmente, cuando recuperamos un espacio como una plaza, como un sitio que estaba completamente abandonado, garantizamos seguridad, pero también, por ejemplo, la no creación de basurales o microbasurales. ¿No es cierto? Este lugar de encuentro también de niños, niñas, adolescentes, adultos mayores. Muchos adultos mayores salen de paseo, les gusta. Tenemos nuevos centros comunitarios también, lugares para la práctica del deporte al aire libre. Hoy día hay muchas plazas que tenemos, por ejemplo, barras de calistenia, ejercicios para que los adultos mayores puedan realizar a través de maquinaria, etcétera. Y por otra parte, cuando recuperamos espacios también, generamos centros de atracción turística, fundamentalmente cuando lo hacemos en el centro. Por ejemplo, Plaza Chile y Plaza Pedro Valdivia, la recuperación de estos espacios céntricos, uno todavía va y ve muchísima gente tomándose fotografía, muchísima gente paseando, dos lugares que estaban completamente abandonados, hoy día son un espacio de turismo y lo que más necesitamos nosotros en nuestra comuna es turismo, necesitamos más divisas, recursos, que venga el turista todo el año a Valdivia.
0: Concejal, no puedo dejar de preguntarle porque uno de nuestros auditores subió hace un tiempo un video donde se llena de agua y se ve como abandonado, por ejemplo, el skate park del Parque Kramer. ¿Eso tiene alguna evolución a futuro? ¿Allí hay un problema de una canal que parece que no está bien conducida? No, mira,
1: el skate park del Parque Kramer es una infraestructura que nosotros ya tenemos decidida la inversión. Debiéramos empezar ahora el segundo semestre. Ahí vamos a hacer la recuperación, el comienzo de la recuperación de este espacio público y está dentro de los 200 proyectos que nosotros hemos trabajado para poder mejorar la ciudad y la condición de vida de todos los valdivianos y valdivianas.
0: A propósito, ¿qué pasa con la Plaza Teniente Merino, que es histórica aquí en Valdivia? Mucha gente allí le gusta ir a esa zona.
1: Muy buenas noticias para los vecinos de la Teniente Merino. Hace dos días atrás hicimos la inauguración de una plaza sensorial, que esto viene a través del proceso de Valdivia Elige, es decir, los mismos ciudadanos valdivianos y valdivianas eligieron qué hacer ahí y lo que hicimos fue una plaza sensorial. Y usted me preguntará, ¿qué es una plaza sensorial?
0: ¿Qué es una plaza sensorial?
1: Mire, la plaza sensorial es una plaza que tiene una serie de elementos y juegos que permiten a niños, niñas, adolescentes, también personas de mediana edad y adultos mayores, digamos en el fondo, hacer el disfrute de los sentidos, de alguna otra forma poder explorar. Son juegos distintos que están orientados, por ejemplo, a mejorar la capacidad psicomotriz de los niños y niñas. La verdad es que es un espacio que quedó muy bonito, un espacio que se recupera para la familia. El otro día en la inauguración estuvimos, por ejemplo, con los niños y niñas del Teniente Merino, estaban muy contentos también la Comisión de Medio Ambiente, el Teniente Merino, la Banda de Guerra, que es una gran banda,
0: muy buena,
1: valdiviana, buenísima, estuvo también tocando en la inauguración y la verdad es que hemos recuperado un espacio público que era fundamental para la comuna de Valdivia, porque siempre lo he dicho, ¿no? Tenemos que invertir en el centro, pero es importante también invertir en cada uno de los barrios de nuestra comuna y en ese sentido también vamos a entregar más noticias la próxima semana porque se viene otra buena noticia para Teniente Merino, un proceso de reposición para el Colegio Teniente Merino, un colegio histórico, muy importante, pilar fundamental de la educación pública de nuestra comuna, y vamos a avanzar a generar una mejora muy importante, un proyecto que nace desde el municipio.
0: Estamos con el concejal Lucio Sangüesa. Bueno, hace un tiempo vino el ministro Poduje, estuvo hablando de la construcción, de la situación de Un Humedal, y usted hace unos días se inspiró y sacó una columna en donde habla, ¿no es cierto?, respecto de la construcción de viviendas en humedales. ¿De qué estamos hablando, concejal?
1: Mira, aquí lo primero importante que tenemos que establecer es que yo creo que tenemos que aclarar los conceptos. La aclaración del concepto es fundamental, por eso estuve trabajando varios días en esa columna. Uno sabe, cuando uno escribe una columna, uno tiene que intentar ser lo más sintético posible, ser claro. En primer lugar, yo creo que hay una falta premisa, ¿no? Que la falta de construcción de vivienda en Valdivia es por la ley de humedales, que es lo que quiso de alguna otra forma instalar el ministro. También hay una vocería de gobierno al respecto del presidente Kast. Yo creo que esto es una falsa. O sea, los humedales no son responsables de que no se construyan viviendas en Valdivia. Yo creo que es un relato cómodo, es un relato que es falso y que también es peligroso porque instala en la ciudadanía. Y hay personas que me han dicho, concejal, ¿es verdad que falta vivienda en Valdivia por los humedales? Y yo les tengo que decir, no, esta premisa es falsa. La ley de humedales viene a proteger de alguna manera nuestros ecosistemas, que en la comuna de Valdivia, para que tengamos claridad, representan el 16% de nuestro territorio, ya, pero no se trata finalmente de una normativa que implique que no se puedan construir viviendas, ya. Tenemos que partir de una base fundamental, es que los humedales son zonas saturadas de agua, ya, lo que implica que construir muy cerca de los humedales o en los humedales es un tremendo riesgo, por ejemplo, de hundimiento de las viviendas, daños estructurales en un futuro, el fenómeno de licuación ante grandes sismos. Nosotros vivimos el terremoto de 1960 y sabemos lo que puede pasar cuando construimos en suelo que no tiene cimientos sólidos. Los hongos en las viviendas los hemos visto en muchos barrios, ¿eh? Muchos barrios de Valdivia que han construido cerca de humedales o al borde, por ejemplo, de brazos del Catrico, donde las viviendas hoy día, después de 20 años, están completamente humedecidas, se pintan y salen hongos nuevamente. Por lo tanto, construir muy cerca o sobre humedales o rellenar, yo creo que es una muy mala noticia. Por lo cual, acá lo que tenemos que hacer de alguna manera es hacer responsable al Estado de poder factibilizar aquel suelo público que tenemos hoy día disponible para poder construir y que, digamos, en el fondo el Estado haga su pega. Yo creo que este es un gran problema y tenemos que trabajar todos juntos. Por una parte, el Estado. Por otra parte, las familias también de los comités de vivienda, aquellas autoridades que estamos apoyando distintos proyectos habitacionales, como Guacamayo 3, por ejemplo, y finalmente esta responsabilidad de Estado. Yo creo que este tema es importante, no se puede instalar un falso relato que la ley de humedales, de alguna u otra forma, limita la construcción de vivienda pública, simplemente porque no es verdad.
0: Y hay un tema allí que habló la alcaldesa, aquí usted también lo señaló hace un tiempo, espacio para construir hay. Hay 140 y tantos terrenos aquí en Valdivia.
1: 144 hectáreas.
0: 144 hectáreas. Entonces, ¿por qué estas 144 hectáreas no le damos cabida para la vivienda social?
1: Mira, eso es lo que estamos trabajando especialmente ahora. Ya estamos trabajando especialmente ahora en habilitar este terreno. De hecho, se firmó un convenio también con Aguas Décima, porque los valdivianos y valdivianas deben saber que uno, para poder construir sobre un suelo, no solamente se requiere el suelo, se requiere tener las factibilidades, por ejemplo, las calles.

0: comités de vivienda que tantos años han luchado y que hoy día tienen, hay una ventana de esperanza, que es este trabajo que estamos realizando con el objetivo de poder apoyar a las familias.
1: Don Lucio, se viene otro fin de semana y ya estoy pensando yo, vacaciones de invierno. ¿Tienen algo preparado para el fin de semana?
0: Mira, hay actividades que me gustaría destacar. A ver. En primer lugar, mira, el 18, 19 y 20 de enero está la Expo, una Expo Papá en la segunda compañía de bomberos en la...
1: De junio.
0: Ahora en junio, sí, la Expo Papá.
1: Hoy, mañana.
0: Perdón, 18, 19 de enero. 18, 19 y 20 de enero tenemos la... Ya que llegue el verano ya. 18, 19 y 20 tenemos ahora en junio, este fin de semana, la Expo Papá en la segunda compañía de bomberos. Por otra parte, también tenemos la tercera versión del carnaval de invierno de Barrios Bajos, que se hace en la ex fábrica, ¿no es cierto?, el Guillermo Frick 270, donde vamos a tener batucadas, música, arte, vamos a tener talleres, cicletadas, una tremenda invitación para los vecinos de Barrios Bajos. También tenemos la bienvenida del invierno en el Parque Zaval. Invitado a todos los valdivianos y valdivianas este domingo 21 de junio, ¿no es cierto?, en el centro de feria del Parque Zaval. Vamos a tener música, juegos inflables, cama elástica para los niños, para compartir con los papás. La verdad, es entrada liberada. La verdad es que lo van a pasar muy bien. Y una cosa que me hace mucho sentido, y ahí sí que están todos y todas invitadas, no pueden no asistir directamente, Oncosur, esta gran organización que trabaja con los niños y niñas con cáncer y su familia, va a tener una corrida solidaria este domingo a las 9 de la mañana en la costanera de Valdivia, y todos los aportes que se realicen en esta gran corrida familiar de 35 kilómetros va en beneficio de Oncosur, que colabora con los niños y niñas con cáncer y sus familias.
1: También va a venir la Noche Valdiviana Originaria para el 27 de junio.
0: El 27, exactamente. Mira, es una actividad que realizamos todos los años. El año pasado más de 400 personas
1: en el Coliseo.
0: Estuvo muy bonito, la verdad.
1: Va a ser en el Coliseo nuevamente.
0: Exactamente. Sí, porque por la fecha tenemos que intentar de precaver un poco que no llueva, así que lo realizamos en el Coliseo.
1: ¿Cómo van los proyectos Fonsebe?
0: Mira, queda hasta la próxima semana para postular. Para los que no sepan, los FONSEBE son los fondos de seguridad, donde, por ejemplo, este año hay una novedad. Antes podían postular solamente los comités de seguridad, hoy día también pueden postular las juntas de vecinos a temas tan importantes como alarmas, por ejemplo, postes de iluminación en sectores rurales, cámaras de seguridad, distintos sistemas para la prevención en relación a la seguridad. Así que están abiertos hasta la próxima semana.
1: El concejal Lucio Sangüesa Ardexen en la Radio Austral, agradecemos, que esté muy bien.
0: Un fuerte abrazo, y antes de irme, sí, quería darle todos mis cariños y un fuerte abrazo a una gran dirigente valdiviana que perdió a Balacarito, su hija, a Sonia Chávez, una gran mujer que ha trabajado por la comunidad valdiviana hace muchos años y que tuvo la pérdida de su hija. Estuvimos acompañándola y la verdad que todos mis cariños para Sonia Chávez y toda su familia.
1: Muy bien, concejal, que esté muy bien, muchas gracias.
0: Un fuerte abrazo, y si Dios quiere, nos vemos el próximo jueves.

0: ¿Ah?
1: Está heladito. Y la forma de abrigarse es tipo telitas de cebolla. ¿Se han dado cuenta que se vende la primera capa y cosas así? En esta época hay que preferir también la ropa de algodón, no la sintética. La de algodón abriga más. Poleritas de algodón, manga corta o larga, como quiera, cuello B o cuello polo redondo, le dicen algunos. Hoy en día también las señoritas venden una especie de boxer para mujeres, que son largos. Hay algunos que llegan hasta la rodilla y otros son hasta el tobillo. ¿Ya? Hoy en día también se vende mucho unas calzas, pero por dentro son como peluditas. Por dentro de estas calzas son térmicas. Son bien abrigadoras. Hay algunas que las mujeres, sobre todo, compran la famosa calceta de algodón, agregan la calza deportiva esa que es ceñida al cuerpo y sobre eso se colocan la otra calza, que es polar. No podemos olvidar, por supuesto, la típica suéter, algo de lana que cobija y abriga también. Otros utilizan una parquita, ¿no es cierto?, tipo protectora para el frío, y se colocan encima en un cortaviento, tapan el viento y andan bien abrigados durante el día. Pero no se olvide de la bufanda, el guante, los gorritos de lana ayudan muchísimo. Es importante abrigarse. Y el calzado, siempre el calzado, no busque la zapatilla o el zapato que sea bajito, sino que tenga una dimensión con más o menos, ¿cuánto será eso? Unos 2, 3 centímetros, o un poquito menos, para que no esté el piececito pegado al piso, ¿no? Sino que eso permite esa aislación del pie. Y el pie, ¿no es cierto?, abrigarlo. Y hay que tener cuidado porque nuestros pies están habitualmente dentro de un calzado que es cerrado, que se humedece, a pesar de que, digamos, tengo el pie abrigadito, pero puede estar húmedo. Por eso allí uno tiene que tener el cuidado de tratar de cambiar calzado en el día. Si usa un zapato grueso para salir, bueno, después volverá a casita, se saca el calzado, cambia el calcetín, verifique si los pies están húmedos o no, sino una toallita húmeda, y se coloca otro tipo de calceta para estar en la casa con una zapatilla, la típica chancleta que usamos en la casa, como le decimos habitualmente, ¿no? Porque el pie está habitualmente encerrado allí. Y se ha dado cuenta de que en época de pandemia usamos mucho el desinfectante de ambiente y superficies. ¿Se acuerda de eso, no? Estos tipos de spray. Al zapatito, cuando usted llega a casa, la bota, señora, caballero, el botín, usted abre la, como le decimos habitualmente, la lengüita. Apliquemos un poquito de estos spray. ¿Sabe para qué o no? Para que esa humedad que queda allí no genere algún hongo. Entonces, con eso usted aísla eso y el zapatito habitual cerca de la combustión, de la cocina a leña, para que se deshumedezca. No es bueno colocar el zapato debajo, directo así al lado, porque si no se reseca el zapato. El calzado, cualquiera sea de tela, de cuero, de otro material, es bueno dejarlo un poquito distante para que se oree y salga esa humedad. Pero no se olvide del spray antibacteriano, para limpieza que se usa habitualmente. Eso basta un golpecito al calzado en la parte interior y ayuda para que no se generen hongos. Sobre todo en las zapatillitas, que usamos tanto las zapatillas hoy en día. Y hay zapatillas para todos los gustos. Está la famosa Miguel Ángel, anda con unas zapatillas urbanas, por ejemplo, a veces acá viene. Y esa zapatilla tiene la particularidad de que son para caminar más tranquilo y sin ningún problema. ¿Se da cuenta, no? Muy bien. Vamos a volver a la música. Oye, no alcanzo a verla ahora bien. Me pongo la antiparra. 7 minutos ya para que sean las 10 de la mañana. Sigue helado. Miro para afuera. Niebla. Está nublado y con niebla. Y tenemos apenas 2-3 grados en el centro de la ciudad de Valdivia.

0: Estamos a solo 4 minutos de que sean las 10 de la mañana. 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
16: CEF, por ingreso irregular de niños haitianos, es necesario saber con urgencia dónde están. Una ola de reacciones ha generado el caso sobre el ingreso irregular a Chile de niños de origen haitiano bajo el argumento de reunificación familiar. Ahora fue el turno del Fondo de las Naciones Unidas para la Infancia, UNICEF, que calificó como graves los antecedentes sobre el caso y llamó a investigar con mayor celeridad. Ante las denuncias públicas sobre la situación que afectaría a un grupo de niños, niñas y adolescentes de origen haitiano, UNICEF está solicitando a las instituciones del Estado involucradas en el sistema de migración y extranjería aclarar en la máxima celeridad esta situación y paradero de niños, niñas y adolescentes, comenzó señalando el organismo a través de un comunicado. Puntualizó que se trata de una denuncia grave que requiere la máxima acuciosidad en su investigación. Chile cuenta con un marco legal para regular la migración de niños, niñas y adolescentes, la Ley 21.430, que creó el sistema de garantías y de Ley 21.325 de Migración y Extranjería, donde establecen de manera específica el rol de los diferentes actores involucrados en el procedimiento migratorio para que cumplan su mandato de protección de niños, niñas y adolescentes, complementó. El veloz reacomodo de Castro, removida de la Subsecretaría de la Mujer, a eventual abogada jurídica en minería. A tan solo horas de haber sido removida de la Subsecretaría de la Mujer, Daniela Castro ya tendría definido su próximo destino y será dentro del mismo gobierno de José Antonio Kast. De acuerdo con fuentes de Radio Bio Bio, se trata de un rápido reacomodo de la militante de Renovación Nacional en el Ejecutivo, pese a la abrupta salida de la cartera. Según pudo conocer la radio, la ex subsecretaria asumiría en los próximos días como abogada jurídica en el Ministerio de Minería. Se trata de un movimiento que busca mantenerla dentro de la administración luego de que el presidente Kast concretara su remoción en medio de la tensión interna que mantuvo con la ministra de la Mujer, la social cristiana Judith Marín. El arribo de Castro a la cartera minera se había concretado tras gestiones encabezadas por la presidenta de Renovación Nacional, la senadora Andrea Valladares, y la presidenta del Senado, Paulina Núñez. Ambas dirigentes promovieron su nombre justamente ante el presidente Kast luego de que se conociera a nivel interno su desvinculación.
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17: Revisamos ahora las noticias regionales en Panorama Regional. El Seremi de Seguridad, Juan Agustín Meléndez, anunció el refuerzo de los patrullajes en las ferias libres de Valdivia tras la agresión con cuchillo a un trabajador de aseo. El incidente ocurrió el domingo pasado en el sector Corby, donde la víctima recibió una apuñalada en la pierna mientras realizaba su labor de limpieza. La Dirección de Seguridad Pública Local está implementando medidas para resguardar la seguridad en estos espacios, aunque han solicitado a la Seremi de Seguridad una mejor coordinación, ya que consideran que el refuerzo municipal no es suficiente. Meléndez confirmó que se han establecido patrullajes conjuntos con carabineros para proteger la zona y prevenir nuevas agresiones. Afortunadamente, el trabajador herido se encuentra en proceso de recuperación. En otras noticias de nuestra región, la Delegación Presidencial de Los Ríos está evaluando la posibilidad de retomar la mesa de coordinación para enfrentar la presencia de ratones en el sector de Arica tras el desalojo del campamento Las Mulatas. Este campamento fue desarmado en marzo luego de funcionar desde 2018, presentando problemas de insalubridad y riesgo eléctrico. A pesar de ello, los vecinos han informado que la acumulación de basura ha atraído a los roedores. La delegada presidencial, Vicky Carrasco, indicó que están considerando reactivar la mesa de trabajo y enviarán oficios a organismos competentes para abordar el problema. Mientras tanto, el administrador municipal de Valdivia, Cristian Oñate, destacó que desde el desalojo se han retirado más de 3.000 toneladas de basura y se están implementando operativos de derratización en la zona.
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16: A esta hora revisamos el informe meteorológico para nuestra región de Los Ríos en panorama regional en este jueves 18 de junio. Les contamos que mayoritariamente nuestra región tendrá llovizna. Les avisaremos según la localidad o ciudad cuando esto sea distinto y además revisamos mínimas y máximas. Vamos con La Barra, mínima de 3, máxima de 11. San José de la Mariquina, nublado, 3 y 12 grados. Valdivia, 3 y 10 grados. Corral, 3 y 10 grados. Chaiwin, 3 y 10 grados. Paillaco, nublado, 1 y 10 grados. Los Lagos, 1 y 10 grados. La Unión, 1 y 10 grados. Futrono, 6 y 10 grados. Lago Ranco, 6 y 11 grados. Río Bueno, 1 y 11 grados. Estamos también con Panguipulli, 4 y 12 grados. Neltume, chubascos, 6 y 11 grados. Crucero, también con llovizna como la mayoría de nuestra región, con mínima de menos 1 y máxima de 3 grados.
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16: A esta hora revisamos informaciones económicas aquí en Panorama Regional. Para este 18 de junio, la UF tiene un valor de 40.787 pesos con 70 centavos. El euro observado llega a los 883 pesos con 43 centavos. El euro observado, 1.020 pesos con 16 centavos. Y la unidad tributaria mensual para este junio, 71.506 pesos. Los invitamos a seguir juntos con mucho más en la compañía de tu radio. Pronto más informaciones en un nuevo panorama regional.
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La ronda matinal. Ahí teníamos a Miguelín Bosé. Voy a ganar. Uno de sus primeros grandes éxitos. Don Luis está preocupado. ¿Qué pasa con la recuperación del club Arturo Godoy? Ya viene. Lo que pasa es que la gente quiere, don Luis, y usted también, por lo que estamos observando, que se dijo, vamos a reponer, vamos a hacer el proyecto, lo quieren así, al día siguiente. No es así. Tampoco es a los 6 meses y a veces al año. Lo que pasa es que tiene que pasar diferentes cosas, que tienen que ver la Contraloría, tienen que ver presupuestos, tienen que ver obras públicas, hasta que lo vice le llega, inclusive hasta el RS, resolución satisfactoria. Cuando llega ese, ¡pum!, vamos, lo hacemos. Se demora. Lamentablemente así en la burocracia, así que, querido amigo, van 2 años, don Luis, lo sé, lo sabemos todo, es así el asunto. Y dígame usted, ahora con terminar en la mitad de gobierno del señor Boric, el 2025 se anunció de que iban a haber recortes. Y ahora nuevamente hay otro recorte en otras áreas. Tenemos que esperarnos. No queda de otra. Ya lo hemos preguntado a las autoridades correspondientes. Dice que está avanzando en todo su trámite legal, que son los papeleos. Lo mismo la avenida de Errázuriz. Lleva 14 años esperando. Pero el 2023 en adelante toma curso de la licitación del proyecto, prácticamente hacer todo nuevo para que avance. Y está avanzando. En la Villa Cristo Rey, el Serviu no ha hecho nada, dice por acá don Oscar. Ya. Ahí tenemos otro problema con el Serviu, porque el Serviu es centralista. Está la oficina aquí, está la atención, resuelven algunas cosas, pero otra, todo Santiago. Allá dicen sí o no de los presupuestos, de la platita también. Todo es lento, por eso es que después de no sé cuánto oficio, el municipio de Valdivia dice, la plata del royalty minero la vamos a ocupar y vamos a contratar una empresa. Le avisaron al Serviu, nosotros vamos a arreglar algunas cosas, pero el resto de las cosas que se tienen que arreglar tienen que hacerlo ustedes. Entonces, momentáneamente, 20 metros cuadrados, no más de eso, y a veces se pide una extensión para unos par de metros más, se ha ido solucionando parches en diferentes puntos. Cedeño, Collico, ahora todavía están terminando. Frente al terminal de buses, en Anfio Muñoz. Sector regional. Y están llegando a otra zona. Hace un tiempo nos decía un auditor, nos dijo, oye, acá en Don Alcántara, olvídese, está toda la calle, parece que está así del terremoto. La calle completa no puede hacerlo el municipio. Puede hacer unas partes. Y ahora están viendo, ¿se acuerdan del hoyo que teníamos allí en Chacabuco con Ismael Valdés, que estuvo como 2 años sin solución? Ahora ya están viendo la situación de Chacabuco con Camilo Enríquez, porque si usted llega a esa esquina y quiere cruzar, mire lo que pasa cuando pasan los vehículos pesados o un auto, se mueve la losa, se mueve, tal cual como era ya en Arauco con Esmeralda, se movía la losa, ahora ya lo solucionaron esa parte. Entonces van a tener que arreglar ese pedazo también. Porque puede pasar alguien, tropieza acá y tiene un accidente grave. O que pase un vehículo pesado y si revienta o salta una piedra, algo le suceda a alguien. Entonces hay que ir solucionando esos inconvenientes, esos problemas. El problema es la tramitología. La, voy a decirlo, burocracia, para que no suene a burrocracia. Burocracia, ¿vale? La verdad es que comprendemos la situación de los auditores, las auditoras. La gente quiere más instantaneidad, más rápido todo el asunto. Acá todo es lento. Y ahí uno se pregunta, ¿por qué es tan lento todo? Por eso es importante la batería de proyectos que tengan los municipios. Cuando tienen una batería de proyectos contundentes, avanzados en diferentes cosas,
y pone una parte el gobierno regional y otra la pone el gobierno, el Estado, avanza. Ojalá que avance lo antes posible, que es lo que estamos todos esperando. Lo del terminal de buses en el Rocío está en conocimiento de la municipalidad, la alcaldesa, los concejales. Está en conocimiento. De hecho, durante estos días, vamos a preguntarle a las autoridades cuando vengan, durante estos días iba a haber una reunión con la administración del terminal de buses de Valdivia. Porque es impresentable presentar el terminal lleno de caquita de paloma. Impresentable. En nuestra carta de presentación, el terminal, mire, yo en lo personal considero el terminal de buses lo más bacán que hay en el mundo. Porque tú estás ahí, sales a caminar a la costanera de inmediato, llegas a una zona que sea rápida. Impresentable, por ejemplo, de que estén todos los tremendos ventanales maravillosos sucios, que la gente está comiendo y se tiene que poner de pie y se va a otro lado porque resulta que llega una palomita y se ganan dos palomitas encima de la mesa. Y son transmisores de enfermedades, vectores. Yo le digo los guarenes con alas. Disculpe si está... No le gusta. Pero es entendible. Ahora, cuando uno le... En el terminal de buses le dice, levanta la mano y le dice, por favor, están encima de la mesa. Las personas llegan muy amablemente, te entienden, te dicen, ya, vamos a limpiar. Y limpian. Limpian la mesa, limpian el espacio, lo tratan de mantener ordenadito, limpio, pero hay que sacar las palomitas del terminal de buses. Y hay que limpiar los ventanales. Y lo otro que nunca he entendido, ¿por qué hace más frío en el terminal de buses que afuera? Hay que tener el pellejo firme, loco, y estar para abrigarse. Ya. Señora Rocío, estamos atentos a su requerimiento. También don Arturo, están ahí. Hemos consultado en otras ocasiones a quienes correspondan. Ya. Pero, como decimos, todo es lento. Muy lento. 10 de la mañana, 19 minutos, una pequeña pausa musical. Volveremos con la Agencia de Empleos.

Las 10 de la mañana, 23 minutos, en la Radio Austral. Vamos con la Agencia de Empleos. Tengo dos avisos, se necesitan. Primero, los que buscan pega. Se ofrece cuidadora de adulto mayor con certificación y calificada. Luz del Carmen, la pueden ubicar solo vía WhatsApp al más 569-99-66-77-79. Más 569-99-66-77-79. La señora María se ofrece para trabajar en casa particular. La pueden llamar al 939-51-7201. 939-51-7201. Se ofrece para trabajar en cuidado de niños ancianos la señora Heidi. 940-35-9804. 940-35-9804. Se ofrece chofer con licencia A2. Llamen a don Teodoro, 997-88-5506. 997-88-5506. Don Humberto se ofrece para trabajar en jardinería, mozo de casa u otra ocupación. Humberto en el 974-93-2011. 97493-2011. La señora Rosa se ofrece, señora responsable, para realizar labores de aseo en casas particulares, trabajo doméstico y cocina. Disponibilidad inmediata. La señora Rosa al 984-55-6087. 984-55-6087. Se ofrece para trabajo de carpintería, pintor, limpiar patios, canaleta u otro, don Camilo. 940-01-8950. 940-01-8950. También está don Hernán, que se ofrece para labores de aseo, entrar leña, partir leña. 931-20-3603. 931-20-3603. Don José, carpintero para casas, cabañas, cerámica, maestro en toda, don José. Está sin pega, así es que ni un problema para trabajar, dice. Don José, 958-88-2354. 958-88-2354. Don Jorge se ofrece para trabajar en limpieza de combustibles a pellet, soldaduras, gafitería. Don Jorge tiene la mejor disponibilidad para atender auditores de la Radio Austral. Dice que lo llamen al 932-19-6835. 932-19-6835. Y don Mauricio, él está calificado y certificado para instalar y reparar calefón de todas las marcas. También hace trabajo en gafitería, electricidad, casas particulares, departamentos, restaurantes. Por ejemplo, instalar un aire acondicionado. Está calificado, no tiene problema, Mauricio. 985-55-9088. 985-55-90-88. Estudió como 5 o 6 años. Pero salió adelante Mauricio, bien por él. Son las 10 de la mañana, 27 minutos. Alcanzamos un temita musical más para compartir a esta hora de la mañana. Subió un poquito la niebla. Está nublado en Valdivia, pero ya no tenemos niebla.

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10: 10 de la mañana, 38 minutos.

Mira, nosotros estamos con cielo nublado, está helado en Valdivia, subió un poquito la niebla ya que teníamos en la mañana, que fue persistente, y la temperatura ahora es de 5 grados. En el sector La Barra, donde desemboca el río Bueno, nos dice don Hugo que amaneció lloviendo en la mañana, con lluvia. Y en la zona norte, San José, Ciruelo y parte de Lanco, están ahora en la mañana con sol. Así es nuestra región de los ríos. Vamos a revisar rápidamente cómo está la situación en la región. Panguipulli, mínima de 5, máxima de 12. A esta hora están con 6 grados. Va a estar nublado parcial y va a llover en la tarde. Lo mismo en el Tume. Va a llover también en Futrono y Lago Ranco. Por la tarde va a llover en La Unión. Donde no va a llover en Paillaco, que el día de hoy registró una mínima de 1 grado, lo mismo que en Los Lagos y Máfil. Y todo ese tramo Paillaco, Los Lagos, Máfil, máxima de 12. Más o menos nublado parcial el día de hoy, no les va a llover. Donde va a llover en la tarde va a ser en Chaihuín y Corral, pero en Valdivia no va a llover. Eso es lo que están anunciando, vamos a ver si lo cumplen. San José y La Mariquina, nublado parcial, se espera una máxima de 13. De hecho, ahora ya se fue la niebla, las nubes están con un poco de sol. Así estamos viendo las características de nuestra región para la provincia de Valdivia del Ranco, donde sin duda va a ser todavía un poquito de frío. Seguimos acompañándoles, somos la ronda matinal de la Austral, y antes de ir a la música, me quedaron dos notitas pendientes de la agencia de empleo, y una es: se necesita chofer colectivo 5 días a la semana. Llamen a la señora Lucía al 9-6223-3840. 9-6223-3840.

siempre acompañándoles en la radio austral. ¿Sabe usted, en el año 1541 Pedro de Valdivia, recién nombrado gobernador y capitán general de Chile, dispone la iniciación de la explotación de los lavaderos de oro de Marga Marga? Nombra como segundo en el mando a Alonso de Monroy.

Hoy, además, manda a construir un buque para comunicarse con Perú. 1794, el gobernador de Chile, Ambrosio O'Higgins, ordenó la fundación del puerto Nueva Bilbao de Gardoqui. Posteriormente, el 8 de agosto de 1828, cambió este nombre con el nombre de Constitución. En homenaje a la Constitución Política de la República de Chile promulgada en ese año. Saludo a Constitución, hermoso. Hermoso realmente Constitución. 1801 fallece en Imola el padre Locunza, que había nacido en Santiago el 19 de julio 1731, famoso por la obra La venida del Mesías en gloria y majestad. ¿Ya? 1956 fallece en Santiago el pionero de la aviación militar chilena y comandante de la Escuadrilla de Reserva de la FACH, Luis Omar Page Rivera. Este caballero fue el primer piloto que efectuó vuelos nocturnos en Sudamérica. 1956 se firmó el contrato de construcción y compraventa del buque antártico Piloto Pardo. El mismo año, se inaugura en la Sala Moneda de la Biblioteca Nacional la primera exposición internacional de plástica infantil organizada por el Servicio de Cultura y Publicaciones del Ministerio de Educación. En 1991, un aluvión causado por la lluvia en el norte de Chile anega un barrio completo en la ciudad de Antofagasta. Mueren 20 personas por esta causa. Y en Antofagasta todavía están con problemas porque el día de hoy le indican a la gente, no construya allí, no vaya allí, y siguen construyendo en la misma zona, lo cual obviamente genera más de algún problema. Imagínense, llegan a tener una lluvia fuerte por allá, complicado. El día de hoy le vamos a cantar el cumpleaños feliz y que lo pase muy bien, Camila Sofía Urra Olave. Está cumpliendo 6 añitos el día de hoy. Le saludan sus papitos, don Javier, también su mamita, Andrea, sus hermanitas, Valentina y Martina. Oye, también se nos suman las primas, Dominga y Clarita, que le desean lo mejor del mundo, Clara. Sus tíos, sus tías y especialmente su Abu Edurne Chenique Opitz, que le desea lo mejor del mundo en el día de su cumpleaños feliz. A Camila Sofía Urra Olave, que lo pase muy bien. Más tarde vamos a llegar. Vamos a hacer el cumpleaños, como corresponde, ¿o no? Sí, ya, algo vamos a hacer de todas maneras. Así que feliz cumpleaños, Camilita Sofía, en el día de hoy, que seas feliz, muy feliz, y que todo brille para ti en el caminar del día a día. Felicidades, que lo pases muy, pero muy lindo.

La ronda matinal, 5 minutos para que sean exactamente las 11 de la mañana. Recuerde que puede participar de Radio Austral en la programación o lo que usted quiera decirnos, consultarnos o informarnos en nuestro WhatsApp, que es el +56 632 21 3601. +56 632 21 3601. Por acá tenemos, por ejemplo, a un auditor que nos dice: quiero enviar un afectuoso saludo a mi madre, la señora Erika Ampuero, que es fiel auditora de la Radio Austral, de parte de su hijo Juan Paulo, Viviana y Eduardo. Te amamos, mamá, que tengas un maravilloso día en el día de tu cumpleaños. Así es que mil felicidades para la señora Erika Ampuero en el día de su cumpleaños. Siga participando de nuestra programación en el WhatsApp +56 632 21 3601. No lleva 9. Seguimos con la música a 4 minutos de las 11 de la mañana.

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10: 11 de la mañana, 4 minutos.
11: Eso lo reconoce el MINSAL a propósito, sobre todo la influenza A, que es el virus de mayor circulación. Estoy leyendo un comunicado del Ministerio de Salud. Después el rinovirus y después la influenza tipo B. Y por tanto se ha decidido reforzar el tema de la vacunación. Hay los sitios web del Ministerio de Salud un buscador habilitado ya para chequear los lugares donde uno se puede ir a vacunar los fines de semana. Ojo con eso, esto es re fácil ahí en minsal.cl o en mevacuno.gov.cl. Van a ser 1.600 recintos a nivel nacional, así que si no se han vacunado todavía, ahí están las coordenadas. Ojo con eso porque, claro, hay una mayor circulación. Justo en buena hora, los niños ahora se van de vacaciones, comienzan las vacaciones de invierno, pero no está de más el dato. Vamos a la Araucanía, Claudio Arevalo, ¿qué tal? Buen día.
12: ¿Qué tal, Rodrigo? Buenos días. Se toman algunas medidas por violencia escolar en la comuna de Angol. 6 estudiantes fueron expulsados del liceo Enrique Balacey en esa comuna tras una serie de peleas registradas al interior de este establecimiento y que derivaron en la aplicación de la ley Aula Segura. Según informaron desde el establecimiento, todo ocurrió el día 12 de mayo. Hubo 4 peleas en menos de 24 horas que dejaron incluso algunos estudiantes lesionados. De esta manera, entonces, Rodrigo, se toma una resolución, la expulsión de estos estudiantes. Son 6 estudiantes de este establecimiento educacional y se espera tomar una nueva decisión respecto a otros 2 alumnos de este colegio.
11: Eso es la Araucanía, Claudio. Buen día, gracias.
12: Buenos días.
11: Justo a esta hora, una actividad del ministro de Granch, biministro de Transportes, Telecomunicaciones y Obras Públicas, y una serie de alcaldes de la región metropolitana: Luxich, Belolio, la alcaldesa de Vitacura, la alcaldesa de Las Condes también. Entiendo que son ellos. ¿Por qué? No sé si hay otro, pero porque se están inaugurando las cocheras de lo que va a ser el teleférico bicentenario, este que pretende conectar la zona de la ciudad empresarial.
13: De Huechuraba.
11: De Huechuraba, claro, en lo que se conoce siempre como al otro lado del cerro.
13: Sí. ¿Ya?
11: Con la zona del Costanera Center, de Tobalaba, el eje de Taller Ojea en Providencia Las Condes. en ese sector, una obra extraordinaria, así, cuando se inaugure va a ser muy buena, y están en eso, actividad de hoy día. Vamos a ver si es que de Granch habla el decreto que la Contraloría no le tomó razón hace poco y que tiene que ver con la regulación de los vehículos para taxis y a la larga para las aplicaciones también, una vez que salga el reglamento de la llamada ley Uber. Así que vamos a estar en eso. Datos del Mundial. Argentina con Family Day en la previa. Hoy día comienza la segunda fecha de la fase de grupos. En la noche, México-Corea del Sur, de lo más atractivo de la parrilla hoy. Cooperativa Deportes al aire con la U y O'Higgins, que se ponen hoy día en la Liga de Primera en esta jornada de jueves.
13: Gracias, Rodrigo Vergara. En cualquier minuto, más noticias en Cooperativa.
11: Ya.
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11 de la mañana con 9 minutos en su compañía, la Radio Austral, 54 años con usted, la emisora bien valdiviana. Vamos a volver a las canciones, por supuesto, para todos ustedes. Vamos a recordar a una gran artista que el día de hoy hubiese cumplido un año más. En 1943 nace Rafaela Carrà, presentadora y cantante italiana que generó un fenómeno en la década de los 70 a los 80 en Italia. Le fue estupendamente bien. Recordemos a la gran Rafaela Carrà, que falleció en el año 2021.

11 de la mañana con 13 minutos en la ronda matinal de la Austral. La agrupación adulta mayor de Los Molinos cita reunión hoy jueves 18 de junio, luego a las 15 horas 3 de la tarde en la sede de la Junta de Vecinos Los Molinos. Se encarece a asistencia y puntualidad a los socios, comunica la directiva. La Comisión Electoral de la Junta de Vecinos número 3, José Miguel Carrera de los Barrios Bajos, informa que el proceso de inscripción de candidatos para la elección de la nueva directiva está abierto y la Comisión Electoral está inscribiéndolos en la sede los días jueves, viernes y sábado, hoy, mañana y pasado, de 17 a 19 horas. Esto va a ser hasta el día 25 de junio. Los que quieran ser candidatos tienen que presentarse para la inscripción con cédula nacional de identidad, conocida como el carnet, más certificado de antecedente, y deben estar inscritos en el libro de registro de socios. Le recordamos también a quienes no han firmado el nuevo libro de registro que pueden asistir a firmarlo los días y horarios antes indicados, comunica la Comisión Electoral. La Junta de Vecinos Fernando Santibán invita a socios y vecinos a reunión extraordinaria mañana viernes 19 de junio a las 19 horas. Proyecto FONSEVE, Fondo de Seguridad Vecinal, lo que tiene que ver con las cámaras de seguridad, así es que es muy importante que asistan a la reunión. Se está invitando a todas las personas que deseen participar en la reanudación de actividades de la banda Renacer. La reunión se realizará el sábado 20 de junio a las 15 horas 30 minutos en la sede comunitaria de la Villa San Luis, ubicada en la calle Santa Bernardita. Además, se invita a niños de 9 a 14 años, acompañados de un apoderado, para aprender música, comunica la directiva su presidente Luis Delgado Guzmán. Oye, yo digo banda de Renacer y me acuerdo de la Eleuterio Ramírez y otras tantas otras que había antaño. A los socios, vecinos y amigos de la Junta de Vecinos 31 San Luis, se les comunica que se encuentran abiertas las inscripciones para los mejoramientos, programas de mejoramiento, cambio de instalación eléctrica domiciliaria, quedan 10 cupos disponibles, tratamiento de xilófagos, 10 cupos disponibles, hay que presentar una serie de documentos, pero eso lo pueden consultar directamente en la sede de la Junta de Vecinos, 31 San Luis, el plazo para inscripciones hasta el lunes 22 de junio en la misma sede social. Así es que acérquense, pregunte, consulte sobre el tema. Se viene el tercer carnaval de invierno de Barrios Bajos, actividad comunitaria que se realizará este 20 de junio. La jornada contempla cicletada patrimonial, talleres, música, feria, actividades para la infancia, juventud, además de un gran pasacalle de cierre por el barrio. Esta es una iniciativa abierta a toda la comunidad, orientada a fortalecer la cultura del barrio, la memoria local, la organización comunitaria y el uso de espacios públicos. Así que están cordialmente invitados a participar de esta actividad, convocada por el Centro Cultural Ex Fábrica. Esperamos de que les vaya muy bien porque han tenido esta actividad en otras ocasiones, ¿ya? El programa comenzará al mediodía y culminará con una gran pasacalle por el barrio hasta la plazuela Pastén, este día sábado 20 de junio. Hay hartas cosas que van a hacer, así que les vaya súper bien. 11 horas 17 minutos en la ronda matinal de la Austral.

0: 11 de la mañana con 19 minutos en la Radio Austral. Hoy es el Día del Orgullo Autista y se celebra cada 18 de junio desde el año 2025. Esta es una celebración de la neurodiversidad del espectro autista. Apoya la postura de que las personas autistas no sufren una enfermedad. También el día de hoy es el Día Internacional del Sushi. Se celebra siempre el 18 de junio. Se pone de manifiesto uno de los platos típicos japoneses, sushi. Pero la primera celebración de la que se tiene constancia sobre el Día Internacional tuvo lugar el 18 de junio del 2009, de la mano del señor Chris DeMay, quien era el administrador de una cuenta Facebook llamada Sushi. Y de ahí en adelante comenzó a celebrarse el Día del Sushi. Claro que el sushi, como nosotros lo conocemos, dista mucho, a lo mejor, del japonés, porque nace el origen basado en arroz, aderezado con vinagre de arroz, sal, normalmente acompañado con salsa de soya, también contiene azúcar, combina con otros ingredientes como pescados crudos, marisco, verduras. El plato es uno de los más reconocidos, el de la gastronomía japonesa, y uno de los más populares internacionalmente. Hoy en Chile se vende sushi, pero dista mucho de esa forma como lo preparan allá, como es acá, porque acá lo ponemos con pollito, paltita, vacunito también. Dista mucho, ¿no? Está muy lejos de lo que es propiamente tal. El Día Internacional del Picnic, yo recuerdo habitualmente primavera-verano la gente le gustaba salir a la hora de la colación, salían a una plazuela, colocaban una frazadita, un chal, algo así, comían algo rico, compartían y después volvían al trabajo. Hoy en día en algunas partes todavía se sigue dando esa forma, en otro absolutamente no. El Día Mundial también de Falafel. Esta es una croqueta de garbanzo o habas, suele consumirse en Oriente Medio. En los últimos años se ha dado a conocer en Occidente gracias a restaurantes que son especializados en la comida oriental y vegetariana. Tradicionalmente se sirve con salsa de yogur, en pan de pita o bien como una entrada, ¿ves? Algunas cositas diferentes. Ya son las 11 de la mañana, 22 minutos. 11 con 22 minutos en la ronda matinal de la Austral.
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0: Son las 11 de la mañana con 25 minutos en la Radio Austral. 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
10: 11 de la mañana, 30 minutos.

La ronda matinal de la Austral, 11 de la mañana, 30 minutos. Voy a ver lo de la temperatura. Que Miguel Ángel a cada ratito me dice, oh, que está helado, guatones. Está helado, ¿qué cree que le diga si está en otoño e invierno? 7 grados en este instante en Valdivia, esa es la temperatura. Pero la sensación térmica es de 5 grados. Vamos a ver a la música en la Austral.

26 minutos para que sean las 12 horas mediodía. Nos envió una nota don Juan Delgado Carrasco en la que nos indica lo siguiente. Como corresponde, luego de terminado un proceso deportivo, como ex dirigente de la central del Club de Deporte Las Ánimas, ha comenzado otro con nuevos dirigentes. Deseo expresar mi más sincero agradecimiento a cada uno de quienes fueron mis demás compañeros dirigentes de la mesa central durante el periodo recién terminado, con el cariño y apoyo prestado siempre. Ya que, como muchos saben, le he dedicado 57 años como jugador y dirigente, de los cuales 72 que tengo, y no en vano sigo siendo el arquero más longevo de la ANFA Chile. Muy orgulloso de serlo, de este gran y humilde club de barrio Las Ánimas, como también para la rama de fútbol, por pertenecer a ella. Es por todo esto y mucho más que le deseo a los nuevos dirigentes la mejor de la suerte en las gestiones es que les corresponda participar por su querido Club de Deporte Las Ánimas. Que Dios los bendiga y proteja, como siempre, Juan Delgado Carrasco, humilde servidor a su disposición. Él envió esa nota específicamente para decirle buena suerte a los nuevos dirigentes del Club de Deportes Las Ánimas. 25 minutos para el mediodía en la ronda matinal de la Australia.

19 solo minutos que nos separan de las 12 horas mediodía en la Radio Austral. Ya tenemos la programación, partido de ida del fútbol ANFA. Recordemos que aquí tenemos partido de mujeres, como también fútbol de senior. Vamos a partir primero dando a conocer la programación de las mujeres. En el municipal de Futrono vamos a tener jornada doble el día domingo a las 14 horas Royal con 5 de abril, 15:30 Audax Panguipulli. A las 14 horas en el Centenario de la Unión, Centenario recibirá la Universidad Austral. Bicentenario de Río Bueno a las 3 y media de la tarde del domingo jugará Capitán Godoy con Esmeralda y a las 3 en el municipal de Los Lagos se mide Atlético Los Lagos con José Gil de Castro. Senior 35 años, la programación es la siguiente. En Valdivia, en el Félix Gallardo, doble jornada. A las 14 horas, Unión Teniente Merino recibe a Lácteos. Y a las 15:30, Wander Cudico. Mientras que a las 15 horas, Municipal de Paillaco recibe en ese estadio a Liceo Paillaco con Arturo Prat. También a las 15 horas en el estadio de Iligüe, Lago Ranco, jugará el local Iligüe con Panguipulli. En Las Ánimas, Progreso versus Gol y Gol a las 3 de la tarde del domingo. 3 y media de la tarde en el Centenario de la Unión, 5 de abril con Atlético Merino. Esos son los partidos que vienen

13 solo minutos que nos separan de las 12 horas mediodía, 13 minutos para las 12 horas mediodía aquí en la ronda matinal de la Austral. Sigue el Mundial de Fútbol 2026. El día de ayer ya cerró todo el debut de los diferentes grupos. Es así como en el grupo K, Portugal consiguió un empate con la República Democrática del Congo. Y Uzbekistán cayó 1-3 con Colombia. Mientras que en el grupo L dicen que el mejor partido del Mundial, Inglaterra le ganó 4-2 a Croacia y Ghana 1-0 a Panamá. Hemos tenido partidos bastante interesantes, otros ahí nomás. El día de hoy veremos cómo pasa esto, porque luego ya en el grupo A tenemos partido a las 12 horas mediodía. La República Checa con Sudáfrica. A las 21 horas, grupo A, México, Corea del Sur. Por el grupo B tenemos partido a las 15 horas, Suiza, Bosnia y Herzegovina. Y a las 18 horas jugará Canadá versus Qatar, donde vamos a tener allí un árbitro chileno

en ese partido. A las 18 horas, pitazo iniciando el partido de la segunda fecha del Grupo B entre Canadá y Qatar, el que marca el debut de terna referil chilena, comandada por el juez principal Cristian Garay, que entrará secundado por los asistentes José Retamal y Miguel Rocha, marcando el regreso de Chile al arbitraje en un mundial tras 12 años de ausencia. 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

6 minutos que nos separan de las 12 horas mediodía en la Austral. 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Hoy día es jueves. Vamos a tener campeonato laboral de básquetbol. Así que a las 20 horas, Grupo A, y a las 21 horas también Grupo A. En el Coliseo Municipal van a jugar Los Lagos con Cervecera Notus, Teniente Merino A frente al CD Torreones. Esos son los partidos que están programados y para el fin de semana, el sábado, llegará el campeonato de baby fútbol laboral en el Gil de Castro desde las 4 de la tarde en adelante. Allí vamos a estar dando a conocer, como siempre, esa información. Hola, buenos días, queridos amigos. Un saludo para todos los que trabajan en la Radio Austral. Quiero saludar en este día muy especial a mi hijo, Teo, quien es el amor de mi vida, dice la señora Macarena. Más en este día tan especial para todos los autistas. Para Teo, un cariñoso saludo de su mamá Macarena. Que lo pase muy bien. Vamos a reiterar saludos de cumpleaños para Erika Ampuero, de parte de sus hijos Juan Pablo, Viviana, Eduardo. También estaba escribiendo por acá el saludo para la señora Erika Ampuero, 71 años. Gracias por todo lo que nos ha entregado en la vida, de parte de su hija Viviana, yerno Eduardo y el nieto Martín, deseándole mil felicidades. 5 minutos para el mediodía.

0: Dos minutos para el mediodía. 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

Muy buenas tardes. Comenzamos 30 minutos de música dedicada al folclore chileno en Radio Austral, una emisora bien valdiviana.

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Ya son las 12 horas mediodía, 4 minutos, disfrutamos de nuestro folclor.

12 horas, mediodía, 10 minutos. Estamos en la ronda matinal a esta hora ya en el Chile lindo de la Austral. La mañana de hoy jueves se llevó a cabo la reunión de emergencia convocada por el presidente Kass por el eventual caso de tráfico de niños, niñas y adolescentes haitianos que ingresaron a nuestro país. Indicar de que la cita a la cual asistieron representantes de los tres poderes del Estado. Además, delegados de la Contraloría General de la República, Fiscalía y Policía de Investigaciones se extendió por alrededor de 1 hora 40 minutos en la sede de gobierno. 12 horas, mediodía, 11 minutos en la Austral.

12 horas, mediodía, 22 minutos en la Radio Austral, una emisora bien valdivianense de 97. Ya comenzó un partido ya en el Mundial, que es el de República Checa con Sudáfrica. Así es que, a ver cómo el marcador. Va ganando la República Checa 1-0 a Sudáfrica. Es lo que está pasando en este momento en ese tema. 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

Así concluimos con este programa dedicado a la música folclórica chilena en Radio Austral, una emisora bien valdiviana.

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6: 12 horas, 37 minutos.

Ya estamos de vuelta, 23 minutos para la una de la tarde, cuando llegue la edición central del informativo Austral. Estamos a esta hora en Los Jóvenes Recuerdos. Y como mañana es el Día del Padre y el domingo se repite, vamos con este tema de Roberto Carlos.

11 minutos para que sean la una de la tarde aquí en la Radio Austral. Día helado, reiteramos, muy helado el día de hoy. Va a ser así mañana también y pasado también, porque va a llover, pero con frío. Eso es lo que se está anticipando ya. Mañana viernes, mínima de 5, máxima de 12. Sábado, mínima de 5, máxima de 10. Domingo, mínima de 4, máxima de 10. Lunes, mínima de 3, máxima de 10. Va a seguir así este otoño-invierno 2026. Somos la Austral junto a ustedes.

0: Bueno, ha sido por la sintonía de la compañía. Esperamos que estén súper bien. Ya viene la edición central del Informativo Austral. Siga con nosotros aquí en Radio Austral de Valdivia.
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0: 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En Radio Austral le indicamos la hora.
2: En Radio Austral, 13 horas.
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0: 13 horas, un minuto.
1: ¿Qué tal? ¿Cómo le va? Ya es la 1 de la tarde, un minuto. Estamos dando inicio a la edición central del Informativo Austral, correspondiente a la jornada del día de hoy, jueves 18 de junio. Es el día 169, 196 días para que finalice el año. Santoral Católico recuerda a Salomón y Romualdo. Para ambos, el cordial saludo de la Radio Austral. En su día le deseamos lo mejor. Algunas de las notas que vamos a destacar el día de hoy son las siguientes. Se inició el pago del cupón de gas licuado. Prisión preventiva para 5 integrantes de una asociación criminal. Se confirma que habrá refuerzo de patrullajes preventivos en las ferias libres de Valdivia. Servicio Nacional de Reinserción Social Juvenil Los Ríos inició cursos online. Perspectivas criminológicas. Vamos a volver a reiterar el día de hoy el llamado que está haciendo el directorio regional del Colegio de Profesoras Profesores sobre el avance del proceso de la reparación de la deuda histórica docente. Lo vamos a reiterar el día de hoy. Una de la tarde con 3 minutos. Vamos ahora con el diario Austral, Región de Los Ríos. Renovaron 1.120 permisos de circulación en forma irregular en Los Ríos. Descubren red de narcotráfico y lograrían histórico decomiso de drogas. Incautan 500 kilos de marihuana. Condenan a funcionario de la Armada por violación. O sea, todavía falta la sentencia. Ordenan una investigación por niños haitianos. Gobernador Cubertino expuso necesidades de la región en Santiago. 22 equipos en senior y damas continúan torneo de clubes campeones de la ANFA. Es la 1 de la tarde y 4 minutos. Revisamos a continuación sitio web Radio Sago de Osorno. Recuperan notebook robado desde escuela rural en Osorno. Implicado sería un menor de 13 años. Carabinero resultó herido tras quedar aprisionado entre un camión y una radio patrulla. Sitio Radio Chiloé Castro. Detectaron huella y fijaron punto de interés en búsqueda de una vecina que está extraviada en Quellón. Hoy reflotarían la nave Coñimó 1 o primera. Desde el estuario del Reloncaví, peritajes se extenderían hasta el domingo. 1 de la tarde, 5 minutos, la tercera. Tras cita de emergencia en La Moneda por caso de niños haitianos, Wolf dice de que se realizarán nuevas reuniones gubernamentales. La cuarta. Ella hizo lo que no hicieron los hermanos. Impactante testimonio por caso de adolescente que mandó a matar a la madre. Según indica el padre de la menor, la mujer era muy violenta. Según la familia, hermanos, no se merecía eso y que la mujer era un amor. Se está investigando el caso. 1 de la tarde, 6 minutos, El Mercurio. Ex director nacional de migraciones validó tramitación residencia de niños haitianos con certificado sin legalizar. Las últimas noticias. Carla Marrero se sacude el enojo con Álvaro. Es mi hermano y lo amo. Estaba vagando en la calle, robando para tomar, dijo en Volverías con tu ex, cuando habló de su hermana, del momento que vivió dijo Álvaro Valero sobre Carla, con la dependencia de alcohol, droga y otras cosas. La segunda, plan de reconstrucción. Comisión de Hacienda del Senado aprueba la idea de legislar y próxima semana se vota en la sala. 1:07 p.m, diario electrónico EMOL. Nadador antofagastino Sebastián González hace historia al convertirse en el primer chileno en cruzar el canal Kaiwi. 18:58 p.m. en aguas abiertas, en un exigente momento en Hawái. Comienzan los duelos claves. Hoy jueves se inicia la segunda fecha de partidos del Mundial 2026. Los grupos A y B, donde se encuentran selecciones locales como Canadá y México, empezarán a definir clasificación de sus respectivos sectores. A ver aquí, a ver si tengo el marcador para ustedes, porque hay un partido que está en desarrollo en este instante. República Checa le gana 1-0 a Sudáfrica en el segundo tiempo. 15:00 Suiza, Bosnia y Herzegovina. 18:00 Canadá, Qatar. 21:00 México, Corea del Sur. El día de hoy. Universidad de Chile y O'Higgins completan la primera rueda en el Estadio Nacional. Azul y Celeste buscan perfilarse en la pelea de Copa Internacional ante el receso de la Liga de Primera. ¿Eh? Así que van a jugar el día de hoy. Van a estar jugando esos partidos. Ya no me quiere aparecer ahora el marcador de algo que estoy buscando. No hay caso, ya. La 1:09 p.m. A las 20:00 de hoy el partido, ¿ya? Eso era. Hoy 20:00, Universidad de Chile con O'Higgins. Ese es el partido que está pendiente de mayo, más o menos. Damos lectura a continuación a las notas necrológicas. Defunción. Tenemos el sentimiento de comunicar el sensible fallecimiento de nuestra vecina, señora Luz María Angélica Fernández Jaramillo. Sus restos están siendo velados en su casa, habitación ubicada en Uruguay 333, Los Jazmines. Su funeral será mañana viernes 19 de junio. Servicio que comunican sus vecinos Eliezer Arriagada y Berta Altamirano. 13:10 p.m. Agradecimientos. Expresamos nuestros más sinceros agradecimientos a todos quienes nos acompañaron y expresaron sus sentimientos de pesar ante el sensible fallecimiento de nuestra amada esposa, madre, suegra, abuelita y tía, señora Ana Cutiño Linares, quien paz descanse, y que con mucho cariño sus familiares y conocidos le decían Cutita. Agradecemos a las familias Huichicoy Liancura, Olave Cutiño, Guerrero Cutiño, Huichicoy Pacheco, Ávila Muñoz, Ávila López, Esparza Cutiño, Romero Olloque, Ávila Quinán Rivero Jara, Huichicoy Antillanca Rodríguez Liancura y Huichicoy Pichún. Asimismo, agradecemos a su nieta Catalina, a Daniel Cid, Marty e Hijas, al equipo del Jardín Pequeña Misión y al club Eladio Rojas. Vaya para cada uno de ellos la eterna gratitud de sus hijos, hermana y nietos. Una de la tarde con 12 minutos. Revisamos ahora el tiempo. Dirección Meteorológica de Chile, dependiente de la Dirección General de Aeronáutica Civil, indica que a esta hora la ciudad de Valdivia tiene una temperatura de 8 grados. Nubosidad parcial, nublado por la tarde. Inclusive están anunciando que puede que caigan algunas gotitas de agua en algunos sectores hoy. Para mañana viernes, mínima de 3, máxima de 12, nublado, niebla matinal, variando a cielos cubiertos con lluvia. Vamos ahora con el AccuWeather. Temperatura actual en Valdivia 7 grados, máxima estimada en 10. Cambio del viento ahora es norte, a razón de 5 y hasta 12 kilómetros a la hora. Para mañana pronostica un día nublado con lluvia, mínima de 5, máxima de 10 grados. A esta hora por Ocapa, Chabelita, niebla, Los Molinos, Curiñanco, 7 grados. Similar temperatura en Corral, Mancera, Isla del Rey. 7 grados en Mehuín y Chanchán. 7 grados en Cayumapu, Mafil. Tralcao, Pelchuquín, Linguento tienen 8 grados, al igual que San José, Ciruelo y Lanco. Malalhue, 7 grados. Panguipulli, 8. 8 grados también en el Tume, Coñaripe, Liquiñe. 8 grados en Los Lagos, Antilwe, Calle Calle, Huellelwe, Pisuinco, Ariqui y Morrompuyi. Por su parte, Morrompuyi, Piche y Ropuyi tienen 7 grados, al igual que Paillaco, La Unión y Río Bueno. 8 grados en Futrono y Lago Ranco, y hacia el sector La Barra y alrededores están con 8 grados. The Weather Channel. Temperatura actual en Valdivia, 9 grados. Se espera una máxima el día de hoy de 10. Índice UV está ahora 1. Puesta de sol 26 minutos para las 6 de la tarde. Y para mañana pronostica hay un 99% de probabilidad de lluvia, o sea, mañana va a llover. Mínima de 7, máxima de 12 grados. Es lo que está anunciando de The Weather Channel para el día de mañana. 13 horas 14 minutos. Revisamos a continuación indicadores económicos que proporciona el Banco Central. Unidad tributaria mensual de junio, 71.506 pesos. El dólar, el día de hoy, inició transacciones a 883 pesos 46 centavos. El euro a 1.020 pesos con 16 centavos. La UF, 40.787 pesos con 70 centavos. Índice de valor promedio, 41.925 pesos con 31 centavos el día de hoy. Y también tenemos a esta hora la ENAP, que el día de ayer en la tarde ha indicado que la variación de precios, porque ellos no ponen precio, ellos indican la variación nomás, si sube o se baja o se mantiene, los precios los ponen al final los dueños de los servicentros. A contar del día de hoy, la gasolina de 93 octanos baja 95 pesos, la gasolina de 97 octanos baja 106 pesos 7 centavos. El gas licuado de petróleo de uso vehicular bajó 46 pesos 7 centavos. El más considerable es el diésel, 117.05 pesos, querosén de uso doméstico, 0 pesos de variación, se mantiene congelado el valor. Lo que sí ha llamado la atención es el valor del precio del galón de gas. Hoy en día el de 15 kilos están cobrando 30 hasta 38 mil pesos algunos. Y esta información es del país, ¿eh? De Arica a Punta Arenas. ¿Qué es lo que sucede en nuestra zona? Están cobrando entre 28 mil y 35 mil pesos. Hay algunos descuentos que son por la plataforma directa, ¿no es cierto?, de la compañía y que tiene que revisar por si acaso a ver qué es lo que pasa. Aparte del voucher que es del bono gas, que se está entregando a contar del día de ayer. Muy bien. Cayumapo nos dice que están cayendo algunas gotitas, Cabo Blanco también. Mira. Ya, muchas gracias a los auditores que están atentos y están informando. Muy amables. Para el día de hoy, el Día de la Gastronomía Sostenible. Es el Día del Orgullo Autista. Es el Día Internacional del Sushi. ¿Ya? Así que ya sabemos qué vamos a comer el día de hoy. Sushi. ¿O no, Miguel Ángel? De todas maneras, dice Miguel Ángel que sí, mira, que está ahí. Bien. Reitero el saludo para Salomón o Romualdo. Ambos son nombres antiguos, ya bien poco se usan. Se podrían combinar con otros más tradicionales que usamos hoy en día. Para los cuidadores y cuidadoras, nuestro saludo siempre. También el saludo para los que se están cuidando. Felices 24 horas. Los que están dedicados de salud, arriba el ánimo para que estén un poquito mejor. Rebellín también está lloviendo, nos dice por acá otra auditora. Gracias. Está cayendo agüita ya, mira, se anticipó. Es la 1 de la tarde, 18 minutos en el territorio chileno continental occidental, 14 horas, 18 minutos en la región de Aysén, Magallanes y Antártica chilena, 11 horas, 18 minutos, territorio insular occidental, isla Rapa Nui e isla Salas y Gómez, Chile es nación tricontinental, 17 horas, 19 minutos en el tiempo universal coordinado, esa es la hora mundial.

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3: 13 horas, 20 minutos.

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0: Una de la tarde, 21 minutos, parece que se adelantó la lluvia. Oiga, están varios sectores con un poquito de agüita, la costa, niebla, Rebellín, Cabo Blanco, Cayumapu. Se adelantó un poquitito el agua, parece. Lo que pasa es que la mañana teníamos viento este, sureste, muy helado. Aparte de que nos acompañó de un momento a otro, cerca de las 8, niebla. Teníamos 3 grados y la temperatura bajó con la niebla a 2 grados, muy bajo. Posteriormente sube la niebla y cambió el viento, a viento norte. De hecho, voy a ver ahora qué es lo que dice, a ver, respecto de el viento. Esperen un poquitito. Viento a razón de 5 hasta 12 kilómetros a la hora norte en este instante. Cambió totalmente. A lo mejor se adelante el agua. Eso es lo que viene. Ok. Una de la tarde con 22 minutos. Daniel en la salida sur nos dice que está cayendo un poquito de agua. Muy bien. El Cuerpo Bombero de Valdivia acudió a un incendio del tipo estructural en la población Pablo Neruda ayer por la tarde. La primera información indicó de que se trató de fuego en una casa habitación, 2 pisos, en la calle Eladio Rojas. Cuarta, quinta, sexta compañía de bomberos fueron los que se tuvieron que hacer presente en el sector por el llamado. Actuaron rápido los bomberos para poder evitar propagación. Ante la baja temperatura en diferentes puntos de Valdivia, Carabineros de la Primera Comisaría entregó alimento a algunos vecinos en situación de calle. Bueno, ellos los ubican. Saben que están cerca del puente Calle-Calle. Otros andan por el lado de la feria fluvial. Otros están en la zona de Teniente Merino, La Corvi. Así que le entregaron un cafecito, un sándwich para poder acompañarse en este día que está muy helado a la gente que está en situación de calle. ¿Ya? Eso. Estoy mirando también. Ah, ya. Otras situaciones que se han dado en la mañana. Pasaje Lautaro y Camino El Arenal debió concurrir bomberos a otro servicio, según se acaba de informar. Una de la tarde, 24 minutos en la Radio Austral. Con una visita a Lisi Chávez, cuidadora e integrante del programa Red Local de Apoyos y Cuidados de Valdivia. La delegada presidencial regional de Los Ríos, Vicky Carrasco Silva, junto a la Seremi de Desarrollo Social y Familia, Daniela Silva, anunciaron el inicio del pago del cupón de gas licuado, beneficio estatal que comenzó a ser depositado en las billeteras electrónicas asociadas a cuentas RUT de los hogares beneficiados. La delegada presidencial regional Vicky Carrasco Silva destacó el alcance de la iniciativa y llamó a quienes aún no han realizado el trámite a postular antes del cierre del proceso.
1: En esta primera entrega, que corresponde a quienes postularon hasta el 29 de mayo, se depositó más de 2.720 millones de pesos en la región de Los Ríos a más de 100.000 familias, así que hacemos el llamado a los vecinos que aún no postulan a hacerlo antes del 30 de junio. Estamos muy contentos acompañando a Lisi, que hoy acaba de realizar la compra de su cilindro de gas con el cupón que está otorgando el gobierno del presidente José Antonio Kast. Ya van más de 100.000 familias beneficiadas, así que ustedes están a tiempo para todavía activarlo. Tenemos hasta el 30 de junio para activar este cupón y poder utilizarlo hasta el 30 de septiembre.
0: Por su parte, la Seremi de Desarrollo Social y Familia, Daniela Silva, reiteró el llamado a realizar el proceso de activación del beneficio.
2: Hacemos un llamado a todas las jefas y jefes de hogar inscritos en el Registro Social de Hogares mayores de 18 años que ingresen al sitio web cupondegas.gob.cl. Revisen si cumplen con las condiciones y en dos clics activen su cupón de gas. El proceso de activación cierra el próximo 30 de junio a las 23:59 horas, por lo que es importante que todos quienes cumplan los requisitos puedan acceder oportunamente a este apoyo del Estado. El cupón podrá utilizarse en una o más compras hasta el 30 de septiembre del 2026. Este beneficio podrá utilizarse en forma digital, mediante la app de Banco Estado o RutPay, o en formato físico, mediante voucher impreso en una de las 43.000 cajas vecinas a lo largo del país.
0: Una de la tarde, 26 minutos, recuerde, www.cupondegas.gob.cl. Allí tienen que ingresar para ser activo lo antes posible esto. Tienen fecha hasta el día 30 de junio. No tengo cuenta RUT, no tengo internet, no tengo clave única, no tengo correo electrónico. Tome su carnet y se va al Chile Atiende, donde están unas señoritas y unos caballeros que muy amablemente le van a atender y usted le dice, vengo por activar mi cupón de gas. Y le van a ayudar, solo con el RUT. Allí, con el número de RUT, ellos hacen todo para poder activar el cupón de gas. Tiene que cumplir con lo mínimo, estar en el 80% más vulnerable. Una de la tarde, 27 minutos. Carabineros del retén de Malalbue detuvieron a dos hombres de 44 y 23 años respectivamente por el delito de abigeato, luego de ser sorprendido arrastrando una oveja al interior de un predio del sector Los Castaños, Melefquén, comuna de Panguipulli. Tras recibir una denuncia a través de la Central de Comunicaciones 5, el personal policial concurrió al lugar y con los antecedentes aportados por el afectado logró ubicar y detener a los imputados, quienes se movilizaban en un automóvil. En el procedimiento, carabineros encontró al interior del vehículo cuchillos, cordeles, que iban a ser utilizados para el faenamiento del animal. Ambos sujetos fueron trasladados a un centro asistencial para la constatación de lesiones y posteriormente se adoptó el procedimiento de rigor. Una de la tarde, 28 minutos. Un emotivo gesto de agradecimiento materializó un vecino que es de los barrios bajos de Valdivia, luego de que carabineros de la primera comisaría recuperara y devolviera una billetera con documentos personal y dinero en efectivo que habría extraviado en la Plaza de la República en la ciudad de Valdivia. Tras encontrar la especie, los cabos primeros Joan Pulgar y Esteban Montoya realizaron diversas diligencias para ubicar al propietario, logrando establecer que pertenecía a un caballero de 84 años que se llama Sergio Concheras. Pero no tiene nada que ver con el Checho del Austral. No, no, no. Este caballero vive en los barrios bajos y tiene 84 años. Conmovido por la acción y preocupación de los funcionarios, el adulto mayor se comunicó a nivel 133 para expresar conocimiento y gratitud la gestión realizada y posteriormente los visitó personalmente para reiterar su agradecimiento. Así que bien, por ello. Una de la tarde, 29 minutos. En prisión preventiva quedaron cinco integrantes de una asociación criminal formalizados por la Fiscalía Regional de Los Ríos por su participación en un violento robo ocurrido en un local de juegos Traga Moneda en Valdivia, pero estos tipos resulta que estaban haciendo prácticamente un tour, estuvieron en Osorno, en Rancagua y otras partes. Escuchemos atentamente la información que nos va a entregar la abogada Daniela Ávila de la Fiscalía de Los Ríos.
3: La Fiscalía Regional de Los Ríos formalizó investigación en contra de cinco imputados por los delitos de robo con violencia e intimidación y asociación criminal del Código Penal. Los hechos corresponden a que el día 15 de junio, en horas de la tarde, estos cinco imputados, uno de ellos premunido con un arma de fuego, hicieron ingreso hasta un local de juegos Tragamoneda, que es administrado por dos ciudadanos de nacionalidad china. En el lugar amenazaron a estas personas, sustrajeron el dinero y las amarraron de manos y pies. Gracias a la instrucción del Ministerio Público y la rápida labor investigativa de la unidad CIP de Valdivia, se logró acreditar de que los cinco imputados habían huido en un vehículo. Además, también se logró acreditar que previamente a los hechos ocurridos en Valdivia, habían actuado con el mismo modus operandi en un local de la ciudad de Osorno. Posteriormente fueron controlados en la ciudad de Rancagua en el vehículo en el cual habían huido. En el vehículo se encontró el dinero en efectivo y las amarras plásticas que habían utilizado para la comisión del ilícito. Hoy se formalizó la investigación en el Juzgado de Garantía de Valdivia, oportunidad en la cual el juez tuvo por acreditados los presupuestos del artículo 140 del Código Procesal Penal y decretó la prisión preventiva de los 5 imputados. Respecto de los 3 imputados masculinos, la decretó por la causal de peligro para la seguridad de la sociedad y respecto de las 2 imputadas mujeres, la decretó por peligro de fuga. Respecto de esta cautelar, el Ministerio Público ha apelado para que la Corte de Apelaciones conozca los antecedentes respecto de las 2 imputadas femeninas.
0: Es la 1:00 p.m, 31 minutos, faltan 29 minutos para las 2. El Servicio de Seguridad, Juan Agustín Meléndez, confirmó el refuerzo de los patrullajes preventivos en las ferias libres de Valdivia, tras la agresión con arma blanca a un trabajador de aseo. Fue el domingo en la tarde cuando un funcionario fue apuñalado por un sujeto mientras limpiaba la basura que quedó en los puestos de comercio en el sector Corby, quedando con lesiones en su pierna. La Dirección de Seguridad Pública de Valdivia anunció el refuerzo de la medida de resguardo en las ferias libres de los fines de semana, aunque solicitaron a la Seremi de Seguridad mejorar la coordinación al indicar que con el personal municipal no es suficiente. El Seremi de Seguridad, Juan Agustín Meléndez, confirmó patrullajes con carabineros. Se estableció la coordinación con carabineros para el tema puntual de este sector, de protegerlo y colaborar con los patrullajes municipales, pero ya las medidas se tomaron el día de hoy en coordinación con carabineros, con los patrullajes municipales, agregó la autoridad. Meléndez afirmó que el caso se abordó en una reunión llevada a cabo por personal municipal ayer miércoles, instancia donde finalmente acordaron las medidas para evitar nuevas agresiones. Por otro lado, indicó de que están esperando un oficio que llegaría de la Casa de Edilicia para conocer los detalles de la solicitud planteada de los hechos que terminaron con el funcionario apuñalado, quien se mantiene en recuperación tras la herida en una pierna. Vecinos de la zona dicen de que a veces quedan desamparados, muy poca vigilancia, y que extrañan los drones que tenía delegación presidencial que no se ven ahora. No, pues si están de enero de este año ya no están funcionando. No había platita para que siga el proyecto. Y ahora no hay plata tampoco para que siga el proyecto, para que se active. No queda otra que esperar. Mientras tanto, Carabineros está utilizando sus drones para hacer algún tipo de apoyo. 27 minutos para que sean las 2. El Servicio Nacional de Reinserción Social Juvenil de Los Ríos dio inicio al curso online Perspectivas Criminológicas e Intervención para el Trabajo con Jóvenes en Contexto de Violencia y Exclusión. Una instancia de especialización pionera regional y de carácter innovador a nivel nacional. Esta capacitación está dirigida a profesionales y técnicos que trabajan directa o indirectamente con adolescentes y jóvenes en situación de vulnerabilidad o en conflicto con la ley en el marco de la implementación de la Ley 21.527 del nuevo Sistema Especializado de Justicia Juvenil. La iniciativa de formación especializada reúne a representantes de la institución clave del Circuito de Justicia y Protección Social, entre ellas Ministerio Público, Servicio de Protección Especializada, SENDA, Servicio Nacional para la Prevención y Rehabilitación del Consumo de Droga y Alcohol, eso es SENDA, Servicio de Salud, Servicio de Salud, Educación, Gendarmería, Fundación Ciudad del Niño y equipos propios de organismos impulsores. De esta manera se promueve un espacio de reflexión, análisis y aprendizaje conjunto para avanzar hacia respuestas más integrales frente a las trayectorias delictuales juveniles y la aplicación de la Ley 20.084. El programa contempla 7 sesiones de trabajo que se desarrollarán entre junio y julio, con 2 clases semanales que otorgan certificación académica. Durante este periodo se abordarán temáticas como juventudes contemporáneas, teorías criminológicas, estudio de las causas y circunstancias de los delitos, crimen organizado, nuevas formas de violencia juvenil y experiencias de intervención en Chile y América Latina. Para finalizar, los participantes elaborarán un trabajo final de exposición presencial orientado al análisis de casos y experiencias regionales. En la 1:36 p.m, una vez más, vamos a reiterar esta nota. El Directorio Regional de Los Ríos del Colegio de Profesores y Profesores de Chile comunica que continúa avanzando en el proceso de reparación de la deuda histórica docente. Para esta segunda nómina se contempla un cupo de 6.300 docentes beneficiarios, incorporándose además docentes mayores de 81 años que, con diversos motivos, quedaron pendientes del proceso anterior. En esta etapa se revisan las inscripciones realizadas en la plataforma Solución Deuda Histórica del Ministerio de Educación hasta el día 22 de junio del presente año, o sea, hasta el próximo lunes. Los pagos correspondientes a esta nómina se van a efectuar durante los meses de octubre 2026, enero 2027. Asimismo, se le recuerda a todos los docentes que aún no han realizado su inscripción que el plazo para registrarse en la plataforma se extiende hasta el 31 de diciembre de 2026. El Directorio Regional valora este importante avance y reafirma el compromiso para acompañar a los docentes en el proceso de reparación, que representa un acto de justicia para quienes durante décadas han esperado una solución a esta histórica demanda del profesorado chileno, comunica Betty Lanera Sepúlveda. Esa es la nota. Oye, uno da a conocer esto y de inmediatamente me viene a la memoria que también están esperando un acto de justicia los que realizaron el servicio militar entre el año 1973-1990, porque firmaban unas planillas y decía descuento INP, descuento AFP, y después fueron a ver y no había plata ni en el INP, revisando inclusive los históricos, y tampoco apareció la plata en la AFP. A algunos sí, a otros nada, y hay gente que ya se jubiló, hay gente que está por jubilarse, y hasta aquí comisión, reuniones, estamos avanzando, van a haber novedades, pero algo concreto para esas personas, nada todavía. Hubo gente que le descontaron la planilla y decía INP, después fueron INP, nada. En la AFP tampoco. Y otros que no tenían ni uno y otro, ni siquiera le abrieron una libretita o una forma de, no le hicieron ninguna gestión, nada. Así que ahí están los ex soldados conscriptos todavía esperando también una reparación, solución histórica, por lo menos para que le ayude en su futura jubilación o algo. Faltan 21 minutos para las 2. Se viene el tercer carnaval de invierno Barrios Bajos. La actividad comunitaria se realizará este 20 de junio y la jornada contempla cicletada patrimonial, talleres, música, feria, actividades para infancia y juventudes. Va a comenzar alrededor de las 12 horas mediodía toda la actividad dentro del programa que estaban dando a conocer. Inicia a las 12 horas con la cicletada patrimonial, pasa calle a las 21 horas, Domeico, esquina Filippi, hasta la plazuela Pastén. Así es que en las redes sociales Ecfábrica, allí está toda la información disponible también para quienes quieran participar. La agrupación de adulto mayor de Los Molinos cita a reunión el día de hoy jueves, luego a las 15:03 p.m, en la sede de la Junta de Vecinos Los Molinos. Se encarece a asistencia y puntualidad a los socios, comunica la directiva. La comisión electoral de la Junta de Vecinos 3, José Miguel Carrera de Los Barrios Bajos, informa de que el proceso de inscripción de candidatos para la elección de la nueva directiva está abierto y la Comisión Electoral atiende hoy jueves, mañana viernes y el día sábado de 5 a 7 de la tarde y hasta el día 25 de junio. Deben concurrir con carné y certificado de antecedentes los que quieran postular a la directiva y además estar en el registro del libro de socios. También se les recuerda a quienes no han firmado el nuevo libro de registro que pueden asistir el día indicado, horario indicado, comunica la directiva. La Comisión Electoral en este caso. Junta de Vecinos Fernando Santibán cita a socios y vecinos a reunión extraordinaria mañana viernes a las 7 de la tarde para ver el concurso de las cámaras de seguridad. Muy bien, hacemos una pequeña pausa, volvemos con los deportes aquí en La Austral.
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8: 13 horas, 42 minutos.

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Estamos a 18 minutos ya que sean las 2 de la tarde. Campeonato Laboral de Básquetbol 2026 contempla el día de hoy dos partidos del Grupo A. En el Coliseo Municipal a las 20 horas, Los Lagos versus Cervecera Notus. 21 horas, Teniente Benigno A versus CD Torreones. Fútbol 55 años, mañana en el Félix Gallardo. A las 19 horas, Canadela 70, Naval Calle Calle. 20 horas, Miraflores, Teja Alejandro Martínez. 21:30, Naval Calle Calle Olímpico. Campeonato Laboral Baby Fútbol 2026, Gimnasio Gil de Castro, el fin de semana, el día sábado, 16 horas. Vamos a ir por la serie. Super 52 años, 16 horas, en Aptaxi Colectivo. 17 horas, Municipalidad Hospital Base Valdivia. 20:30, Mercaderista Ferias Libres. Vamos a los Interempresas, 16:30, Serap Carnes Ñuble. 19:30, Carabineros Papelera. 21 horas, Molino Kunzman versus Talleres Valdivia. Vamos ahora con los Senior, 35 años, 17:30, Universidad Austral, Hospital Base Valdivia. 19 horas, Carabineros Carnes Ñuble. 20 horas, Talleres Valdivia Papelera. 21:30, Ferias Libres, Anmani Servicio Spa. Dos partidos femeninos a las 18 y 18:30 jugarán Jumbo versus Ripley, San Pedro versus Roche. Programación del Campeonato Regional ANFA, partidos

Años varones, a las 14 horas, Unión Teniente Benino versus Lácteos en el Félix Gallardo de Valdivia. A las 15 horas, en el Municipal de Paiyaco, Liceo Paiyaco versus Arturo Prat. En el Ilihue Lago Ranco, Ilihue con Panguipulli, Progreso versus Gol y Gol en el de las Ánimas. A las 3 y media, 5 de abril, Atlético Merino en el Centenario de la Unión. En el Félix Gallardo, a las 3 y media, Wander Cudico en Valdivia. Esperamos de que les vaya muy bien. En la categoría sub-14 del Club Deportivo Sub-Volley de Río Meno, dirigido por Pablo Aguilar, tuvo una sobresaliente participación en la tercera fecha clasificatoria de la Liga Nacional de Menores, Serie A2, que se desarrolló recientemente en la región metropolitana. En la fase grupal lograron 3 triunfos ante Cumbres Choapa de Salamanca, Club Volley Creaciones de Concepción, Mary Graham de Villa Alemana, lo que les permitió avanzar a semifinales de manera invicta en el primer lugar. En las instancias enfrentaron al Estadio Italiano, logrando una sólida victoria 25-19, 25-23, resultado que les permitió alcanzar su tercera final clasificatoria consecutiva. En la gran final, Sur Volley se midió ante el Deportivo Manquehue, donde a pesar del esfuerzo y el gran nivel mostrado, cayeron 22-25 y 13-25 ante el cuadro de Vitacura. Cabe mencionar que en las 3 fechas disputadas, el equipo Río Bonino logró 3 finales, logrando el triunfo en una de ellas y 2 segundos lugares. Se viene un campeonato de voleibol sub-17 de nivel mundial. Hace unos días vimos unos partidos, 2 frente a la Argentina, y ahí nomás el equipo. Yo no sé si verán a estas chicas del voleibol Río Bueno, verán a las chicas sub-17 de Valdivia y de otras comunas de la región de los ríos. Lejos hay varias que superan a las que están en la selección, juegan mucho mejor. Vi los dos encuentros. Los dos encuentros encontré de que ya sí, y como que ni pescaban al técnico. Entonces llama la atención eso. Pero el voleibol en la región de los ríos es niveles inferiores, niños y señoritas, superior. Es muy bueno, muy bueno. Y el nivel adulto también. Se viene la Copa Chile a contar de mañana. Se juega a las 19 horas Audi Italiano Deportes Santa Cruz y a las 20 horas San Marco con Deportes Limache. El día de mañana viene la Copa Chile. Hay un partido pendiente en la Primera División A, en la primera rueda, que es Universidad de Chile con O'Higgins. Está pendiente de mayo. El partido se juega hoy a las 20 horas para quedar al día. En ese partido reiteró que estaba pendiente. Y allí ahora sí que va a terminar la primera rueda del fútbol nacional. Se estaba jugando fútbol, campeonato mundial. República Checa estaba ganándole 1-0 a Sudáfrica. Y ahora voy a actualizar esto. Están empatando a 1. Quedan unos par de minutos suplementarios ya para terminar. Luego a las 15 horas jugará Suiza, Bosnia-Herzegovina. 18 horas va a jugar Canadá versus Qatar. Y allí nos vamos a detener un ratito, porque el día de hoy el pitazo inicial del partido en el grupo B. Destaca el debut de la terna referil chilena, comandada por el juez principal Cristian Garay, quien estará secundado por los asistentes José Retamal y Miguel Rocha, marcando el regreso de Chile al arbitraje en un mundial tras 12 años de ausencia. Así que esperamos de que le vaya bien a los árbitros chilenos. 21 horas, México, Corea del Sur, en el mundial de fútbol el día de hoy. Eso es lo que se está destacando en esta jornada. Nadador antofagastino Sebastián González hace historia al convertirse en el primer chileno en cruzar el canal Kaiwi
El deportista completó 18 horas 58 minutos en una de las travesías de agua abierta más

0: exigente del mundo en Hawái, enfrentando corriente intensa, fauna marina y condiciones extremas. El día de ayer en el Mundial de Fútbol, nos quedó pendiente darle a conocer los resultados. Portugal empató a 1 con la República Democrática del Congo. Inglaterra le ganó 4-2 a Croacia, en el que está considerado el mejor partido del Mundial en este instante. Ghana le ganó 1-0 a Panamá. Uzbekistán 1-3 para Colombia. Le costó a Colombia, pero ganó finalmente ese partido. Everton por fin supera a su goleador, recupera a su goleador. Everton ha tenido varios inconvenientes con Sebastián Sosa, va a sumar minutos en la Copa Chile. El delantero superó una larga lesión y se encuentra listo para redebutar. El sábado volverá a la convocatoria ante San Luis. Señala que tiene muchas ganas de jugar y que ojalá ande todo bien para poder avanzar. Porque quiere entregar lo mejor para el equipo de Everton, donde lo han acogido bastante bien después de su lesión. 9 minutos para que sean las 2 de la tarde, pequeña pausa, volvemos con notas del país.
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1: Siete minutos para las 14 horas 2 de la tarde. Recuperan notebook robado desde la escuela rural en Osorno. Implicado sería un menor de 13 años. Debido a la corta edad es inimputable ante la legislación vigente. Los antecedentes fueron puestos a disposición del fiscal de turno. Un carabinero resultó herido tras quedar aprisionado entre un camión y la patrulla. El hecho ocurrió en una intervención en la calle Freire con Ramírez en pleno centro de Osorno. Detectaron huellas y fijaron un punto de interés en la búsqueda de una vecina que está extraviada en Quellón. Hoy jueves los equipos volverían a rastrear la zona delimitada en el sector San Juan de Chatmo. La isleña lleva 4 días desaparecida. Vamos a revisar si hay alguna actualización de esa noticia. No, nada todavía. Si hay algo más, lo informaremos oportunamente. Hoy reflotarían la nave Coñimó I desde el estuario del Reloncaví y peritajes se extenderían hasta el día domingo. La compleja maniobra comenzó ayer miércoles. Se espera que durante la presente jornada los restos del catamarán, siniestrado hace 5 meses, sean depositados en la embarcación Yagana. Tras la cita de emergencia en La Moneda por el caso de los niños haitianos, la ministra Wolf dice de que se realizarán nuevas reuniones gubernamentales. Luego de sostener un encuentro con el presidente Kass en la sede de gobierno, la ministra realizó una vocería en donde afirmó de que el mandatario le solicitó liderar la coordinación de los ministerios y servicios para articular la respuesta del Estado sobre este caso. Ella hizo lo que no hicieron los hermanos. Impactante testimonio por el caso adolescente que mató a su madre en Loncoche. El planificado asesinato de la señora Carmen, conocida vecina de Loncoche, sigue sumando antecedentes en la antesala de la formalización de los 3 menores confesos que se realizará mañana. Según el ex esposo, señaló de que la mujer siempre fue una mujer violenta. En cambio, familiares dicen de que siempre fue amable y cordial. Exdirector Nacional de Migraciones validó tramitar residencia de niños haitianos con certificado sin legalizar. Según memorándum remitido por Luis Taller, Frente Amplio, 2024, que elude la flexibilización de presentación de documentos. En medio de la controversia por el ingreso irregular de los menores, exautoridad defiende su gestión y justifica su decisión en la grave crisis de seguridad que atravesaba la nación caribeña. Aeronáutica Civil y la PDI exponen en el Congreso sobre su rol fiscalizador en la entrada de extranjeros al país y ninguna se responsabilizó por las anomalías detectadas. El presidente Kass convocó a 3 poderes del Estado en La Moneda donde iban a hablar del tema. De hecho, en el Congreso le dijeron Aeronáutica Civil y a la PDI que prácticamente se estaban echando la culpa los unos a los otros y ninguno se responsabilizaba. Plan de reconstrucción. La Comisión de Hacienda del Senado aprueba la idea de legislar. La próxima semana se vota en la sala. Solo con apoyo del oficialismo, la Comisión de Hacienda del Senado ayer aprobó la idea de legislar el proyecto de la ley de reconstrucción. Con este hito, la también llamada Ley Miscelánea del Gobierno logra su primer avance legislativo en el Senado, después de haber sido aprobada en mayo en la Cámara de Diputados. Además, con apoyo del PDG y la DC, Cámara visa alza de 6.200 millones de dólares en deuda pública. Para sumar esos votos, el Ejecutivo se comprometió a estudiar un proyecto que cambia el esquema de fijación del salario mínimo y revisará el ajuste del gasto en salud. 2:03. Es todo en cuanto a noticias. Personas fallecidas en Valdivia o vinculados con la región de Los Ríos. María Yolanda Vargas Vargas, Luz María Angélica Fernández Jaramillo. Vamos con el tiempo. Dirección Meteorológica de Chile indica que para el día de hoy no vamos a superar los 10 grados. De hecho, en este instante Valdivia tiene solo 8 grados. Mañana mínima de 4, máxima de 10. Amanece nublado parcial y después cubierto con lluvia. 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Buenas tardes.
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3: En Radio Austral le indicamos la hora.
4: 14 horas.
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20: Río Bueno. El Seremi de Educación de los Ríos, Carlos Crot, inició esta semana una ronda de reuniones en la provincia del Ranco para informar sobre los procesos de la instalación de los servicios locales de educación pública, SLEP. Estamos desplegados en la provincia del Ranco. Ayer estuvimos en Lago Ranco y antes de ayer en Futrono. Hoy acá en Río Bueno, en la primera etapa de lo que se viene con el sentido de la creación de los SLEP para la provincia, explicó la autoridad. Crot detalló que el proceso contempla tres etapas: apresto, conformación y traspaso. Esta es una primera aproximación. Viene gente de la Dirección de Educación Pública para explicar cuál es el proceso, cada una de las etapas, las responsabilidades que tiene la municipalidad, las responsabilidades que tenemos nosotros, la provincial y la Secretaría Ministerial, señaló. Respecto al cronograma, precisó que el traspaso se realizaría el 2029. El Seremi abordó las inquietudes de los funcionarios sobre posibles despidos. Ha quedado clarificado hoy día cuál es la situación de cada uno de los funcionarios. Depende de la calidad que tengan. Si están en comisión de servicio desde un colegio, recuperan su condición de funcionarios del establecimiento. Y en el caso de los funcionarios del DAEM, está abierta la postulación desde el punto de vista de los concursos, aclaró. El alcalde de Río Bueno, Luis Reyes, valoró la instancia y garantizó que el proceso será razonable. Lo importante primero Este Carlos Crot, que también tiene bastante experiencia, nos da garantía que en la región también y particularmente en la provincia del Ranco vamos a tener un proceso bastante razonable, importante y despejar muchas dudas, afirmó Reyes. Subrayó su compromiso con la educación pública y con garantizar que todos los estamentos tengan igualdad de condiciones en el traspaso. Desde Río Bueno, para MediaCop, Radio Felina.
1: La Unión. Histórica fiscalización en La Unión. Clausuran 6 locales comerciales por diversas irregularidades. En un hecho calificado como histórico para la comuna, la municipalidad, a través de un trabajo coordinado entre Seguridad Pública, Rentas y Patente, Inspección Municipal, Carabineros, la Policía de Investigaciones, el Servicio de Impuestos Internos y la Fiscalía Local, concretó la clausura de 6 locales comerciales que presentaban diversas irregularidades detectadas durante los procesos de fiscalización. Mayores antecedentes nos entregó Leila Chaín, fiscal de La Unión.
21: Bien, para nosotros como fiscalía es una buena noticia también. Sabemos que estos locales manejan en general grandes sumas de dinero, por lo tanto son bastante atractivas para la sustracción a veces violenta, como tuvimos en la comuna, uno de ellos que veía en las fotografías a través de la utilización de armas de fuego por dos adolescentes para hacerse de la recaudación. En definitiva no nos resultó tan bien, pero además quisiera relevar que la manipulación o el retiro de los sellos de clausura que se han instalado constituye un delito. Así como lo ha señalado Carabineros, ya hemos tenido 2 detenidos por este delito.
1: Desde la capital de la provincia del Ranco, ciudad de La Unión, informó Radio 1 Latina.
22: Río Bueno. Por primera vez, las comunidades celebrarán el Huitripantu o Año Nuevo Mapuche en el recinto del Pepperchess Club de Río Bueno. Hasta el año anterior se elegía un lugar en el sector rural hasta donde llegaban todas las comunidades, pero este año se decidió realizar esta tradicional actividad en la ciudad y durante el día. David Jara Yeufo, presidente de la Asociación Huenulelfu, habló con MediaCop del programa a realizarse este sábado 20 de junio.
23: Se va a comenzar a las 8 de la mañana en el recinto Pepper's Club, en el río Bueno, en este caso, se va a hacer la ceremonia del agua. Posteriormente se va a seguir la actividad en el recinto del Peppers, hacer purún, baile, mizagún, el compartir los alimentos, así llegar hasta las 4 y media de la tarde para finalizar la ceremonia, y así cada comunidad van a ir a sus respectivos loft o territorios, donde algunos también van a seguir celebrando el Huitripantu en sus comunidades.
22: Desde Río Bueno, capital de los servicios del agro, para MediaCop, informó Radio Entre Ríos.
24: Tanguipulli. Este fin de semana se realizará en la localidad de Neltume la elección de la nueva mesa directiva de la Junta de Vecinos de esta localidad. Podrán votar todos los vecinos que se encuentren inscritos en el libro de registro de socios con una antigüedad mínima de 1 año. Cecilia Núñez, presidenta de la Comisión Electoral, nos contó quiénes serán los candidatos, también fecha y lugar de votación.
25: Fernanda Bravo Vázquez, Sergio Figueroa Vega, Evelyn Jerez Lagos, Ariel Amollado Méndez, Sonia Delgado Mora y María Brevis Oyarzún. Recordad que él o la candidata que elijan nos representará por un periodo de 3 años. Estas elecciones se llevarán a cabo este sábado 20 de junio en horario de 10 de la mañana a 16 de la tarde en la sede de la Junta de Vecinos, ubicada en Los Robles, sin número, Neltume.
24: Desde Panguipulli, para el informativo MediaCop, Acústica FM.
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0: desde Paillaco. La emoción del fútbol regresa este sábado al estadio municipal de nuestra comuna, donde el conjunto local recibirá a Iberia en un importante encuentro válido por el campeonato de la tercera división B. El compromiso está programado para este sábado 20 de junio a partir de las 15 horas y desde el club realizaron un llamado a toda la comunidad para acompañar y alentar al equipo payaquino desde las tribunas. El partido llega además en un gran momento para el delantero Lucas Benavides, quien se ha convertido en una de las principales figuras de Municipal Paillaco durante la presente temporada. El atacante suma 10 goles y comparte el primer lugar de la tabla de máximos goleadores junto a Camilo Rojas de Audax Italiano Paipote. Más atrás, con 9 anotaciones, aparecen Antonio Villagrande, Vicente Pérez en Rosales, Francisco Díaz de Deportes Laja Histórico y Joaquín Navarro de Buenos Aires. El rendimiento de Lucas Benavides ha sido una de las principales fortalezas ofensivas del equipo, destacando por su entrega, efectividad y capacidad para definir frente al arco rival. La invitación está hecha. Municipal Paillaco recibe a Iberia este sábado a las 15 horas en el estadio municipal. La misión será apoyar al equipo y respaldar al goleador payaquino en un nuevo desafío del campeonato. Desde Paillaco, para Mediacop informó Mi Radio FM.
2: Desde Futrono, la comunidad educativa del Colegio José Manuel Balmaceda desarrolló la tarde de ayer una nueva versión Conversando en el Fogón, una actividad que promueve el encuentro, la reflexión y la valoración de la cultura mapuche a través de la música, la poesía, el canto y el intercambio de saberes. La jornada reunió a estudiantes, docentes, familias e invitados especiales. Entre los invitados destacaron el periodista y antropólogo Rodrigo Mulián, además de los cantautores mapuche Leo Manquepillán y Daniela Millaleo, quienes compartieron sus experiencias, conocimientos y expresiones artísticas con la comunidad educativa. Esta iniciativa, impulsada por el establecimiento desde el año 2018, se ha transformado en un importante espacio para fortalecer la identidad cultural, el respeto por los pueblos originarios y la transmisión de conocimientos entre generaciones, manteniendo vivas las tradiciones y el legado ancestral de nuestro territorio. Para MediaCoop, desde Futrono informó Radio del Lago.
3: Desde la comuna de Los Lagos, dos sujetos encapuchados protagonizaron un violento robo la noche de este miércoles en un local comercial del centro de la ciudad. De acuerdo con los antecedentes, el hecho ocurrió a las 22:49 horas en el local Entretenciones Jesse de calle San Martín, cuando dos individuos vestidos con ropa oscura ingresaron al establecimiento portando arma blanca. Posteriormente se dirigieron hasta la caja registradora, desde donde sustrajeron dinero en efectivo correspondiente a la recaudación del día. El propietario del local, Isidro Cuevas, manifestó su frustración por un nuevo atraco en el que sus trabajadores y su negocio se vieron expuestos.
4: Ya es segunda ocasión que le toca a él, aparte de robos que ha sufrido él, asalto así a mano armada, es la segunda vez. Y lo más triste de todo es que no hay justicia, esta gente pasa de rejujado, al día siguiente está libre, está en la calle, haciéndolo de nuevo, fregándole la vida a la gente.
3: Los antecedentes fueron puestos a disposición de la policía y no se habrían reportado personas lesionadas producto de este asalto. En Los Lagos y para Mediacop, Radio Atractiva FM.
5: Valdivia inició el pago del cupón de gas licuado, beneficio estatal que comenzó a ser depositado en las billeteras electrónicas asociado a las cuentas RUT de los hogares beneficiados. En esta primera entrega, el aporte de 27 mil pesos llega a 100.799 hogares de la región.
6: lo que significa una inversión superior a 2.720 millones de pesos en Los Ríos. El cupón de gas licuado forma parte del Plan Chile Sale Adelante, impulsado por el gobierno como una medida extraordinaria para enfrentar el impacto del alza internacional de los combustibles en el presupuesto de las familias y en sectores productivos especialmente afectados. La delegada presidencial regional Vicky Carrasco destacó el alcance de la iniciativa, llamando a quienes aún no han realizado el trámite a postular antes del cierre del proceso, que es el día 30 de junio. Según informó la autoridad, el primer grupo de beneficiarios representa aproximadamente el 54% del universo potencial de hogares que pueden acceder al aporte, reflejando una rápida adopción de la medida y la capacidad de implementación del Estado en un corto plazo. Desde Valdivia y para Conexión Regional de Mediacop, informó Radio Austral AM.
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28: 14 horas, 16 minutos.
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30: No te agobies por lo que no puedes controlar. ¿Sabes? El vivir intentando controlar algo que no esté en tus manos desgasta tu ser y pierdes el significado de vivir. No tienes que cumplir los estándares de nadie. Sé feliz siendo tú, sin caer en vacíos que te destruyan. Recuerda, primero, sé feliz contigo mismo. Al principio, a algunos les tomará un tiempo intentarlo, pero esa es la base de todo. Si aprendes a convivir contigo mismo, obtendrás la tranquilidad que le dará calma a tu espíritu. Así podrás disfrutar mejor de este desafío llamado vida, que al final no es más que disfrutar y aprender de cada experiencia que atravieses en ella. Queridos y respetados amigos y amigas de la sintonía, bienvenidos a un programa más del maestro Ricardo y quien le habla, Magdalena. Después de haberles hecho llegar esta bonita reflexión, vamos a dar inicio a nuestro programa La Naturaleza y sus Misterios. Recuerden que aquí lo único que buscamos, mi querido señor, mi querida señora, es su tranquilidad, es su buena salud. Es que usted sea feliz, como la reflexión mismo dice. Hay que ser feliz, hay que sonreírle a las cosas buenas y a las cosas malas. Porque si muchas cosas malas pasan en la vida, es con un objetivo, con un fin. Pero usted no se me puede quebrantar, usted no puede ponerse negativo, usted no puede ponerse reacio con usted mismo no se castigue, mi querido hermano. Usted tiene que siempre luchar, perseverar, y usted va a alcanzar. Si usted, que es el perjudicado, que es el que busca la felicidad, no lucha, no persevera, no es constante, ¿quién lo va a hacer por usted, mi querido hermano? El vecino, el compadre, la familia mismo, siempre no le van a extender la mano, porque muchas veces la gente nos trata con hipocresía, la gente nos envidia la esencia de nosotros, lo que tenemos, lo que poseemos, ese bonito hogar, ese romance, ese trabajo estable, ese negocio exitoso, ese carisma que tenemos nosotros. Muchas veces la gente agarra pretexto para usted hacerle daño. Por eso que usted no se da cuenta que usted estaba bien y que de la noche a la mañana todo cambió. Problemas con su pareja, problemas en su trabajo, usted está enfermo. Y lo peor de todo es que a pesar que usted luche, que usted camine, que usted sea constante, usted no encuentra lo que usted desea obtener. ¿Sabe por qué? Porque muchas veces la gente se vale de artes malignas, como hay la brujería, la hechicería, la santería, la magia roja, la magia blanca, la magia negra, los entierros, las velaciones, las fumadas, los pactos, los conjuros, para usted verlo totalmente infeliz, verlo totalmente pobre, verlo totalmente solo. Y es ahí donde el maestro Ricardo y quien le habla, maestra Magdalena, queremos luchar contra el enemigo, queremos luchar por usted, contra esa persona que usted lo está perjudicando, que usted lo está amaleando, que a usted le está cerrando sus caminos, que a usted lo está derrotando. Y eso es lo que nosotros queremos evitar, su fracaso. Y si hoy usted que me está escuchando es con un fin y un objetivo, esto que usted me está escuchando el día de hoy, mi querido hermano, no es por casualidad. No, mi querido hermano, esto tiene un fin. Usted va a tener problemas, usted va a estar llorando, solo, desesperado, negativo, se siente enfermo, ya no sabe qué hacer. Denos la oportunidad de poder conversar cara a cara con nosotros, poderle dar esa paz, esa tranquilidad que usted está encontrando, poderle ayudar en esa salud quebrantada para poder levantar ese cuerpo enfermo, ese cuerpo debilitado, ese cuerpo que tiene dolencia en todos los huesitos, que tiene dolencia en la guatita. Nosotros, a través de nuestros conocimientos, nuestros poderes, vamos a darle solución a cada uno de sus problemas. 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En ese momento voy a leer un WhatsApp de un agradecimiento de un hermanito que se le ayudó, pero que no quiere él mandar el audio grabado por vergüenza. Yo lo voy a leer. Dicen: hermanos Ricardo y Magdalena, Dios los bendiga, les agradezco mucho, porque gracias a ustedes ya puedo caminar bien. Ya estoy sano, no tengo dolores en mis piernas, ni tampoco tengo ya las manchas que tenía en la espalda. Les agradezco porque ahora sí me siento tranquilo, me siento liviano, puedo dormir, todo lo que como lo digiero bien, ya no ando mal genio. Comencé a estar bien desde el momento que los visité. Dios los bendiga y gracias por su ayuda. Mi querido hermanito, gracias por esas bonitas palabras que usted nos hace llegar, porque certifican nuestra ayuda humanitaria, nuestra ayuda efectiva que le brindamos a cada uno de ustedes. Esa es nuestra labor, hacer el bien sin mirar a quién, en el menos tiempo posible, para usted pueda vivir tranquilo y en paz. Recuerden que por parte del maestro Ricardo, quien le habla a Magdalena, nosotros no estamos viendo aquí su color de piel, su tamaño, si es gordo, flaco, alto, bajo, rico, pobre. Para nosotros todos son iguales y todos merecen respeto y la misma ayuda, el mismo trato cordial, amable que tenemos nosotros para ustedes. Así que mi querido hermano, mi querida hermana, no dude más, no titubee más, no demore. Usted sabe que actualmente el tiempo es oro y que los problemas, las enfermedades, hay que tratarlas a su debido tiempo. En la vida todo tiene solución, pero hay que tener fe, constancia y decisión. Con esas tres virtudes, el ser humano puede alcanzar todo lo que desee en la vida. Es verdad que el camino es duro, es verdad que el camino es difícil, pero es alcanzable. Me llega otro mensaje de WhatsApp. Fecha de nacimiento me llega 2 de abril de 1955. Visualizo bajo esta fecha de nacimiento que aquí hay mucho dolor en la parte de la espalda, dolor de cabeza. También visualizo aquí que hay mucho, bastante dolor de guatita. Pero esto se debe, mi querido hermanito, porque aquí hay un fuerte trabajo de brujería, hay un trabajo de magia negra. Esto se lo hicieron a usted para verlo totalmente destruido. Dios no quiera, está muerto. Recuerde que usted se comenzó a sentir mal, mi querido hermano, a partir de que ustedes repartieron una herencia de sus padres con sus hermanos. Uno de sus hermanos, el más ambicioso, no estuvo de acuerdo que usted le dieron la mayor parte. ¿Cómo no? Si usted fue un buen hijo, usted se preocupó hasta lo último por sus padres, estaba ahí. Y él en cambio se dedicó fue a gastar lo que sus padrecitos trabajaron y se esforzaron. Como él estaba inconforme, él acudió de un brujo, le realizaron un daño fulminante para que usted no disfrute de lo que su padre les había dejado. Mi querido hermano, estamos a tiempo de ayudarlo, pero es necesario que usted nos visite, si es posible, hoy día mismo, porque esto está muy avanzado, ya están cerrados los caminos, usted tiene mucha carga negativa y mucho dolor, y usted está que se mete medicamento, pero ese medicamento no hace nada. Antes está empeorando lo que usted no tiene enfermo, porque cuando hay daño de brujería, la medicación no hace efecto en el cuerpo. O sea que la medicación que usted ingiere es de por gusto. 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Mis queridos hermanos, les pido un gran favor. Si usted, por desgracia de la vida y error del destino, usted visitó otros lugares parecidos, similares a nosotros, no nos confunda, no nos compare, no nos censure sin habernos conocido. Nosotros sí tenemos conocimiento, sí tenemos dones, donde en una simple consulta usted se va a dar cuenta que nosotros sabemos lo que estamos hablando, que nosotros no hablamos por hablar, que nosotros tenemos coherencia en nuestra palabra porque vamos a verlo y analizarlo y vamos a decir realmente lo que está pasando en su vida, pasado, presente y cómo labramos un excelente futuro. Me llega otro mensaje de WhatsApp. Me dice la fecha de nacimiento, 15 de octubre de 1986. Mi querida hermana, tú no has tenido suerte en el amor, hermanita. Tú estás muy deprimida, muy afligida, te sientes sola. Todas las parejas que has tenido cuando tú ya estás enamorada inexplicablemente te abandonan. Y no solo eso, también te dejan sin nada porque tú eres una mujer con dinero. O sea, solo te buscan por lucro económico. Y eso no está bien, mi querida hermana. Tú estás con sed de alguien que te quiera, que te respete, que luche contigo. Tú necesidades económicas no tienes, pero no has obtenido lo que tú deseas, que es ser feliz, es ser madre, porque tú no has podido ser madre, porque ningún hombre ha querido que tú tengas un hijo de él. Mi querida comadre, esto se debe a que usted tiene una maldición, usted arrastra una maldición familiar, mi querida hermanita, y para eso tienen que visitarnos personalmente. Al momento que usted le rompa esa maldición, mi querida hermana, usted verá que en tan solo 9 días, inexplicablemente aparece el hombre idóneo, el hombre que la quiera, que la ame, que la respete, que la atienda, que usted se sienta viva con ese hombre. Y si ustedes deciden tener una criatura, usted lo puede hacer. Mientras usted venga arrastrando esta maldición, mi querida hermanita, las cosas no van a fluir, las cosas no van a avanzar. 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Mis queridos hermanos, ha llegado el fin. Bendiciones para todos. Hasta el día de mañana.
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28: 14 horas, 32 minutos.
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28: 14 horas, 35 minutos.
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8: En Radio Austral le indicamos la hora.
2: 15 horas, 2 minutos.

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En el día de Salomón y Romualdo, felicidades. La agrupación Adulto Mayor de Los Molinos tenía reunión ahora a las 3 de la tarde el día de hoy. Esperamos de que estén allí. Había varios temas que tratar. Nuestros vecinos de la Junta de Vecinos 3, José Miguel Carrera Barrios Bajo, la Comisión Electoral está inscribiendo a los que quieren ser candidatos. Inscriben hoy jueves, mañana viernes y pasado mañana sábado de 5 a 6 de la tarde. Las inscripciones van a ser hasta el próximo 25 de junio. El que quiera postular a candidato de la directiva se tiene que presentar con carnet, certificado de antecedente y estar inscrito en el libro de registro de socios. También los socios que no han firmado el nuevo libro de registro pueden hacerlo concurriendo a esto, comunica la Comisión Electoral. Junta de Vecinos 31 San Luis está invitando a los socios, vecinos y amigos a participar de programas de mejoramiento. Entre ellos quedaban 10 cupos para cambio de instalación eléctrica domiciliaria y 8 cupos para tratamiento de xilófago. Estos son las termitas y otros insectos de la madera. Tienen que juntar algunos documentos. Pueden ir directamente a la sede de la Junta de Vecinos hasta el lunes 22 de junio, el último día de inscripción, o consulten directamente al 967-76-7621, 967-76-7621. 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
2: 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Me despido, cuídese mucho, hasta pronto.
3: En Radio Austral le indicamos la hora.
4: 16 horas, 4 minutos.
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6: Muy bienvenidos a la programa de consejo de ayuda de orientación, programa de este indiecito, programa de sanación, de curación, programa para que usted pueda en estos momentos, sintonizar, para 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muy pequeño, desde muy chiquitico, ayudando a muchas personas. También saber, hermano mío, que muchas personas hoy en día están sufriendo víctimas de daños, de brujerías, de maleficios. Cantidad de personas en estos momentos, a consecuencia de una maldad, de una brujería, de una maleficia, se están destruyendo. 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Estamos ayudando a todas las personas que en estos momentos sintonizan este programa y muchas veces se preguntan, ¿será la verdad, será la mentira? Indio le va a decir, le va a sanar, le va a curar y le va a decir lo que le está pasando, lo que le está sucediendo. Porque mis conocimientos son desde muy pequeños. 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Vamos con la primera, la llamadita de hoy jueves, acá en vivo y en directo en radio, ayudando a todas las personitas que tienen problemas. Bienvenida a la programa. ¿De dónde me llama?
7: Cerro Navia.
6: De la Cerro Navia. ¿Cuánto tiempo lleva usted escuchando a Indio?
7: Recién hoy día.
6: ¿Recién la hoy día?
7: Sí.
6: ¿Y qué es lo que más le ha gustado de la programita?
7: Bueno, no sé, yo como recién empecé a escucharlo, bueno, los informes que le da a las demás personas.
6: Ah, bueno, madre mía. Bueno, pensionista, regáleme su fecha de la nacimiento.
7: El 29 de julio.
6: ¿Del año?
7: 1940.
6: 29 de la julio del año 1940. Exactamente. Gracias a Dios veo en usted, madre mía, que no hay daño, que no hay brujería, que no hay maleficio. ¿Me entender?
7: Sí.
6: Pero últimamente veo su cuerpo que últimamente ha andado como muy cansado, como muy agotado.
7: Sí.
6: Muchas dolores en la parte de la cuerpo.
7: Sí.
6: Y me marca, hermana civilizada, últimamente como una enfermedad del sistema, la nervioso.
7: Sí.
6: ¿Me entender?
7: Sí.
6: Veo que últimamente usted andar así como muy preocupada. También últimamente mucho dolor en la parte de la espaldita, de la cinturita. y me preocupa también como unas clavadas, unas puntadas en la parte de la cabeza. Que muchas veces dar como la dolora. ¿Me entender?
7: Sí.
6: Pero en esta momento veo, y le soy sincero y honesto, veo enfermedad natural en usted, madre mía. ¿Usted ya se hizo ver de la ciencia médica?
7: Sí.
6: ¿Qué le dijo la médico?
7: Es un Parkinson lo que me dio.
6: Ah, por algo se lo estás diciendo. Con razón veía aquí, en esta la momento, en Diecito veía ese problema, esa dificultad en la sistema, la nerviosa.
7: Ya.
6: Incluso, hermana la civilizada, también usted, hay veces, hermana mía, la veo, ¿usted tuvo como una accidenta?
7: ¿Cómo?
6: ¿Usted tuvo como una accidenta?
7: Sí.
6: Porque aquí me marca. ¿Hace cuánto tiempo?
7: Aló, fe, que estoy con una nieta aquí.
6: ¿Hace cuánto tiempo tuvo esa accidenta?
7: Poco más, como fue para 2 meses.
6: ¿Como 2 mesecitos?
7: Sí.
6: Madre mía, le voy a ser sincero y honesto. Usted necesita una irradiación. ¿Me entender?
7: Ya.
6: Tenemos planticas, tenemos, hermana la civilizada, extractos que le pueden ayudar en eso.
7: Ya.
6: ¿Me entender?
7: Sí.
6: Y le vamos a ayudar para que usted pueda quitar esas dolores, esas dificultades que últimamente está teniendo usted en la campo de la salud.
7: Ya.
6: Porque usted, por más que toma la remedia, pero le sirven como de calmantes.
7: Por un momento nomás.
6: Sí. Exactamente. Por algo se lo decir indiecito.
7: Ya.
6: ¿Listo?
7: Listo.
6: Llame a Malojita, separe una cita y venga a visitarme lo más rápido la posible.
7: Ya.
6: ¿Listo?
7: Muy bien, indiecito.
6: Madre mía, ¿Indio le dijo la verdad o le dijo la mentira?
7: No, sí, usted me dijo la verdad.
6: Hermana mía, la espero mi Malojita.
7: Ya.
6: ¿Listo?
7: Ya.
6: Que Dios la bendiga.
7: Ya, igualmente, gracias.
6: Hasta pronto.
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6: 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Miles de personas hoy en día, consecuencias de las drogas, del alcohol, están destruyéndose. 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Vamos a ver quién está con nosotros. ¿Aló?
7: ¿Aló?
6: ¿Cómo estaré tú?
11: Bien.
6: ¿De dónde me llama?
11: De San Ramón.
6: De la San Ramón. ¿Cuánto tiempo lleva usted escuchando a Indiecito?
11: Mire, hace harto tiempo que estoy escuchando, pero hoy día me atreví a llamar por un problema que tengo de mi nieta.
6: Ah, ¿se atrevió a llamar?
11: Sí.
6: Ah, bueno. ¿No nos haya visitado nunca?
11: No, no.
6: Ah, bueno, madrecita.
11: Primera vez que yo llamo.
6: Primera la vez. ¿Y qué le ha gustado de la programa?
11: Bueno, me han gustado las verdades que usted le dice a la gente.
6: Las verdades, que eso es lo principal, hermana mía.
11: Sí.
6: Porque más vale una gota de la verdad que una cántara de la mentira, ¿cierta?
11: Sí.
6: Ah, bueno, madre mía, regáleme fecha de la nacimiento.
11: 5 de diciembre de mi nieta.
6: ¿Ya?
11: De 1988.
6: 5 de la diciembre.
11: Sí, de 1988.
6: De
11: 1988.
6: La 88. ¡Uy, vieja santísima! Una personita de carácter fuerte. Una personita que no le gusta que nadie le decir nada.
11: Sí.
6: Usted muchas veces le da consejas, la trata de ayudar, pero le entra por una oreja y le sale por la otra. Muchas veces anda así como rabiosa, como enojona. Como que ella se quisiera mandar ahí sola.
11: Sí.
6: Pero me preocupa, hermana civilizada, de que últimamente ella en la campo de la salud no ha estado muy bien.
11: Sí.
6: ¿Va a entender?
11: Sí.
6: ¿Por qué se lo decir? Porque veo últimamente como mareos, como emborrachamientas. Y me preocupa también que hay veces que siente ella como unas doloras en la parte de la estomaguita.
11: Ya.
6: ¿Me entender?
11: Sí.
6: También hay veces, hermana mía, esas mareos, esos emborrachamientos, como le haber dicho.
11: ¿Sí?
6: Y unas clavadas, unas puntadas en la parte de la cabeza.
11: Ya.
6: Sí se lo ha dicho, ¿cierto?
11: Sí.
6: ¿Por qué se lo decir? ¿Usted ya la llevó a la ciencia médica?
11: No. Ella está tratándose con psicólogo.
6: Porque veo que últimamente hay veces que toma remedias, toma pastillas, pero veo que seguir igual.
11: Ya.
6: ¿Me entender?
11: Sí.
6: Incluso hay veces, hermana mía, que ella se siente así como cansada, como agotada. Como que no le dan ganas de hacer a nada.
11: Ya. Yeah.
6: ¿Me entenderá?
11: Sí.
6: Y hay que tener mucha la cuidada, personita.
11: Ya. Yeah.
6: Porque a ustedes hay personas que los quieren ver destruidos, que los quieren ver mal.
11: Ya. Yeah.
6: Gente a su alrededor, malas personas que quieren verlos a ustedes la destruir. ¿Me entender?
11: Sí.
6: ¿Por qué se lo decía? Porque veo que últimamente su nieta, hermana civilizada, hay veces que anda así como que en ocasiones anda bien, pero de un momento a otro se deprime y se decae.
11: Ya. Yeah.
6: La veo llorar y la veo botar lágrimas en ocasiones.
11: Sí.
6: ¿Me entenderá?
11: Sí.
6: Y también me preocupa, hermana civilizada, de que hay veces que ella sentir como unas clavadas, unas puntadas en la parte del pecho.
11: Ya. Yeah.
6: ¿Lo ha notado, cierta?
11: Sí.
6: Por algo se lo está diciendo Indio. Lo que va a hacer usted va a tener que venir a nuestra Maloja.
11: Ya está, ya muchas gracias,
6: Indiecito. Madrecita, la espero en Malojita.
11: Ya, Indiecito, muchas
6: Vamos
11: gracias.
6: Vamos a ayudar.
11: Ya, muchas gracias.
6: Que Dios bendecirá.
11: Ya, gracias, igual.
6: Hasta pronto.
11: Chao, hasta el porón.
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4: 16 horas, 20 minutos.
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16: ¿Cómo están? Así es, bienvenidos a esta Gran Tarde Musical. Bienvenidas, bienvenidos. Estamos listos, aún no tenemos lluvia, amigos. Ya vienen, dicen que vienen caminando por ahí. Pero aprovechemos estos días en que hemos estado así, sin precipitaciones. Pero vamos a tener una precipitación de éxitos, canciones, recuerdos, novedades. Vamos a estar con dos voces y una canción y un triunfador, que en este caso va a ser una triunfadora, porque esta semana han sido solo mujeres las que nos han estado acompañando. ¿Qué tal, Paulito? ¿Cómo estamos? Vamos a la

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0: bien, ya estamos listos y preparados con la edición de hoy. Recuerden que es un día jueves ya. Esta es la última edición en que tenemos estas secciones activas donde ustedes participan directamente y donde tenemos como escenario artistas de renombre que están compitiendo. Hoy día vamos a tener un tema súper conocido que se ha bailado en los veranos, principalmente hace ya varios años, y con un intérprete muy conocido y en otro no tanto. Pero bueno, ahí vemos quién lo hace mejor. De repente los alumnos también ganan, así es que ese es el juego. Y si se ratifica, bueno, ponemos el tema entonces poquito antes de las 6 de la tarde. Giselle, ayúdanos por favor.
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0: participar.
1: Claro que sí, esta es la hora, pues. Aquí pueden llamarnos, pueden escribirnos, pueden participar votando por una de las dos opciones del tema que tenemos en cuestión. Por eso pongan mucha atención, sus oídos bien perfilados para que puedan escuchar el tema que se llama Suave y que primero traemos con Luis Miguel.

un ritmo tropical para este tema suave con las Totoras y con Luis Miguel, el original. Ustedes tienen que decir, me gusta este nuevo a lo mejor porque tiene algo diferente, o simplemente el legendario Luis Miguel. Ahí entiendo que ustedes tienen la palabra precisamente desde este momento.

Bien, ahí estamos con nuestra cita musical, con los primeros llamados que tenemos para esta edición y que, por supuesto, le vamos a dar vida a la programación. Aquí estaba anotando porque me estaban llamando por acá por el teléfono Ismael, que lo hace desde San Ignacio, que dice que está votando por Luis Miguel. Perfecto, porque la presencia es de Luis Miguel y de las Totoras para este tema que se llama Suave, en dos voces para una canción. También lo está haciendo Margarita, que está en sintonía y que también le gusta coincidentemente Luis Miguel. Así que vamos a poner los puntitos ahí, que está compitiendo con las Totoras, que hace, ellos hacen un tema como bien rítmico y también de esta, digamos, música de moda que es para las fiestas y todo, que es la música tropical. Vamos entonces, porque aún hay más tiempo y ustedes deciden.

Háblame de ti. Háblame todo lo que quieras de ti, no hay problema, pero cuéntame cuál te gusta más. Si te gusta la versión de Luis Miguel, oye, a propósito de Luis Miguel, ha estado bien enfermito, está muy preocupada, digamos, la prensa internacional, por una situación que él vive en el, digamos, en uno de los hospitales allá en Estados Unidos, pero es algo al corazón. Pero no se han dado más datos. No, usted sabe que cuando pasa esto siempre hay mucho hermetismo, pero bueno, eso se vive. Están votando aquí, está haciéndolo Caroline por Luis Miguel. Muy bien, Caroline, vamos a poner tu voto ahí exactamente donde tú quieres. Y Aurora también lo está haciendo por Luis Miguel. Pero tenemos muchas más votaciones que las vamos a ir entregando después a medida como pasa el tiempo, porque queremos que aprovechemos bien esta tarde, faltando 13 minutos para las 5, aquí en Radio Australia.

Un golpe de suerte con Luchito Jara entre nuestros invitados de la tarde aquí en Radio Austral, faltando 5 minutos para las 5 de la tarde. La votación está plenamente desarrollada a esta hora con muchas amigas y muchos amigos que están siempre fielmente ahí en sintonía y otros nuevos amigos que también se van incorporando como pasa habitualmente. Aquí está Glorita, buenas tardes Pablito y Germán, aquí con ustedes como siempre, soy Gloria. Hoy paso, no me gusta ninguno. Sí. Cuídense, dice. Ya, bueno, Glorita, está bien, no te gusta ninguno. No te gusta Luchito Miguel, ya sé cómo le dices por sobrenombre, así que para qué voy a repetirlo, ¿ya? Oye, a propósito de Luis Miguel, fíjate que busqué una información más inmediata de este momento sobre la situación de Luis Miguel, de un medio que es español, y dice que crece preocupación por la salud de Luis Miguel, según la revista española de más de, digamos, la más vista ya en España. El Sol de México se encuentra en el Hospital Monte Sinaí de Nueva York, y la revista española Semana remeció otra vez con la información que Luis Miguel se encuentra internado en Nueva York, en este hospital tras una cirugía. La publicación detalla que el Sol de México, de 56 años, evoluciona positivamente tras la intervención, de la cual hasta el momento se desconoce si fue de urgencia. Pero otros titulares dicen que Luis Miguel fue hospitalizado en Nueva York y hay preocupación porque reportan que fue sometido a una operación al corazón, según se revela. Bueno, ahí están entonces los diferentes medios hablando sobre la salud de Luis Miguel. Pero hoy día lo tenemos aquí participando con esta canción suave y con Las Tórtolas, que es la otra versión. Así es que escríbanos o llámenos.

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6: 17 horas, 3 minutos.
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¡Ay, qué temitas más lindos nos hacen evocar esos años de juventud que ya no están! Pablito, son las 5:07 minutos en este momento. Esta es nuestra tarde musical que tiene dos alternativas, dos voces para una canción y que a esta hora le damos la segunda vuelta. Pero antes de escuchar los temas, Giselle nos canta.

Ahí está la cosa más tropical. ¿Cuál le gusta más? Eso es lo que tienen que decir ustedes. ¿Las Totoras o Luis Miguel? Tienen que escribirnos aquí o llamarnos, ¿ya? Como lo está haciendo nuestra buena amiga Sonia, que siempre está con nosotros. Mi voto es para Luis Miguel, dice. Saludo desde Santiago, donde nos escucha ella, y a quien le brindamos el más afectuoso saludo y cariñoso desde aquí, desde estos estudios de Radio Austral, para acortar distancia. Y también está Aurora votando. Aurora dice, ¿sabe que a mí me gusta todo lo tropical? Así es que yo voy a irme por las Totoras. Ya, ahí ponemos tu voto entonces. Y ustedes tienen la palabra. Tenemos tiempo aún para votar.

Tengo la información de este momento. Es un incendio que afecta a una vivienda en la población Pablo Neruda, en Valdivia. La emergencia ocurre en Raúl Toro 1, intersección Nelson Ríos. Varias unidades de bomberos acuden al lugar. Reitero entonces que se produce a esta hora un incendio que afecta a una vivienda en la población Pablo Neruda. La emergencia ocurre en Raúl Toro 1, intersección Nelson Ríos. Varias unidades de bomberos acuden al lugar. Esa es la información del momento. Vamos a continuar con la votación que tenemos a esta hora con nuestra buena amiga. ¡Hola! Voy por la canción número 1, o sea, tú vas por Luis Miguel también. Ya, ahí ponemos tu punto. Querida Carmen Rubilar. Hola, Carmen Rubilar, un abrazo para Pablito y para ti, Germán. Mucho tiempo perdida, dice la Carmen. Sí, hacía tiempo que no te encontrábamos por estos lados. ¿Dónde andabas, Carmencita Rubilar? Pero aquí te tenemos con esta votación que tú ya nos has entregado. Así que muchas gracias. También lo está haciendo Patricia y ella lo hace por las Totoras, que es la otra versión, la versión tropical de la canción Suave, que son los dos intérpretes que están participando hoy. Voten ahora porque queda tiempo todavía.

Los Ramblers. Ay, que tocaba bien la batería ese caballero por... en esos años. Bueno, tenemos más votaciones porque está la cosa que arde a esta hora con toda nuestra programación y la votación que tenemos con Luis Miguel por un lado y las Totora por otro lado. Ya. Entonces tenemos hoy aquí un grupo, nos va escuchando, van juntitas todas. Son las parientes en llama que tengo aquí en sintonía. Las Indomables, como les puse ayer. Buenas tardes, Germán y Paulito. En dos voces para una canción, el grupo de Las Indomables, como nos bautizó. Vota por... de la siguiente forma. Patti, Elvita y Nati están votando por Luis Miguel. ¡Ay, cómo están peleando ahí estas niñas! Y yo por las Totoras, dice Andreita, al ladito ahí. Saludos desde la región metropolitana. Y cariños a mi amiga Sonia, la que votó recién, hace un ratito atrás. Muy bien, muchas gracias por la votación a todas. Van en grupito ahí votando por estas versiones distintas de esta canción que se llama Suave. Este escuadrón familiar. Estas inseparables. Ahí van entonces. Oye, vayan con cuidadito estos lazos eternos. Vamos con la música que tenemos para ustedes.

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0: un italian sincero.
1: Ay, ay, ay, ¿cómo pasa el tiempo? Antes que nada, soy italiano, decía un amigo. Sigamos, oye, porque faltan 28 minutos para las 6. Oye, a la Patti, a la Elvita, a la Nati, que votaron por Luis Miguel, ahí van a tener que irlo a ver, ¿eh? Porque está enfermito. Tienen que irlo a ver, a Nueva York. Dos palos 200 solo el pasaje. No, no es nada para usted, dos palos 200. Total, ¿cuál es el problema? ¿Cómo la Andreita va a ver a Barty y gasta harto? Vamos a continuar con la votación porque tenemos aquí un buen amigo que siempre está con nosotros. Él es fiel, el que no falla. Voy a votar por el chupete de fierro. Oye, pero ¿cómo le pone chupete de fierro aquí en la...? Luis Miguel. Sí, pues si tiene su nombre artístico. Luis Miguel. Ya, o sea, como que le gusta, pero... Como que le gusta como canta, dice, pero... Pero la forma no le gusta. Ay, ay, ay, cómo son las cosas, por Dios. Estamos tan contentos de recibir tantos amigos de tantas partes que votan por cada una de estas dos opciones para un tema que se llama Suave, con Luis Miguel por un lado y Totora por otro lado. ¿Ya? Estamos a poquito tiempo, así que aprovechen de votar nomás. Tenemos nuestros teléfonos, nuestro WhatsApp. El WhatsApp, por si son nuevos y quieren incorporarse, es el +56 632 21 36 01. Ya. El sábado lo veo de nuevo aquí en Abarty. Ay, ay, vamos con la música.

¿Estamos claritos? Pues claro que sí, estamos llegando ya a los últimos minutos de la programación donde ustedes tienen la opción de decidir por uno de estos dos intérpretes para un solo tema que se llama Suave. Suavecito con Luis Miguel y con Tótora. Tenemos entonces la votación de Jimena, que lo está haciendo por Luis Miguel. Ay, ay, ay, Luis Miguel. Y también tenemos a Marí. Hola, Marí, ¿qué tal? Hola, Pablito. Hola, Germanchito. Que tengan una buena tarde. Mi opción es para Tótora. Así es que, cariños, me quedo con Tótora de todas maneras. Ya está, si eres auditora, te quedas con Tótora, no hay problema. Ahí te pongo tu votación. Muchas gracias por estar con nosotros. Gracias a todos. Tenemos más música.

¡Ay, ay, ay! ¿Cómo estamos? Oye, cerquita del puente de Futa está don Carlitos, también escribiéndonos, es decir, llamándonos, porque me llamó recién, y votando también a esta hora. Y le gusta Luis Miguel, de todas maneras, a él y a su señora. Ya, don Carlitos. Luis Miguel, entonces, va con tu votación, no te preocupes. Saludos ahí a Futa. Oye, entonces, vamos a ir por un tema y a la vuelta ya tenemos resultados.

Ah, era un temita, ¿verdad? Pues, Pablito, con un temita estábamos listos porque el tiempo también nos está presionando ya, estando a 8 minutos de las 6. Así que vamos a ir por el ganador porque votaron muchos, muchos. Pero por supuesto que el ídolo se impone, el ídolo está presente, el ídolo tiene fuerza aún. Tiene una gran mayoría que lo aprecia y lo respalda en cualquier situación, en cualquier lugar. Así es que el tema suave con Luis Miguel y con Tótora es interpretado ahora por la votación de ustedes por Luis Miguel.

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0: En Radio Austral le indicamos la hora.
10: 18 horas, 1 minuto.
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Así vamos pasando una entretenida tarde aquí en Radio Austral. Porque ustedes se lo merecen, naturalmente. Por eso buscamos el mejor material, la mejor música, los mejores invitados. Y también estas historias tan hermosas de cantantes que han trascendido porque tienen contenido, porque tienen trascendencia. Porque han buscado lo que han ganado con mucho sacrificio. Hoy día traemos a una conocida cantante española que pertenece a una gran familia de cantantes. Es compositora, es actriz, de origen gitano, tiene esa característica. Ha sido ganadora de muchos premios Grammys latinos también. Es decir, está en la primera línea de las competidoras que desde España también conquistan Latinoamérica. Amigos, en Triunfadores con Historia hoy día nos canta Rosario.

Bueno, Rosario es la hija menor de Antonio González y de la mítica artista Lola Flores, la faraona. También hermana de la actriz y cantante Lolita y del cantautor Antonio Flores. El 4 de noviembre de 1963, la faraona, su madre, Lola Flores, hacía un pequeño paro en su meteórica y exitosa carrera artística para traer al mundo a su tercer hijo, fruto de su matrimonio con el Pescailla. Aunque el mundo de la interpretación le gusta, Rosario es su nombre artístico, Rosario Ríos, edita un vinilo que se llama ¿Qué querrá decir esto? En 1992 graba el que se considera su primer disco de ley, compuesto en su mayoría por canciones escritas por su hermano Antonio y que lograría el éxito gracias a canciones como Mi Gato, Sabor a Sabor. De ley se convirtió en uno de los discos más vendidos de aquel año, con 300.000 copias acreditadas y 3 discos de platino, y consiguió varios premios, entre ellos Premios Onda 1992. Es Rosario nuestra invitada de hoy. ¿Cómo quieres que te quiera? La próxima canción.

¿Cómo quieres que te quiera? Uno de los títulos importantes en la carrera de Rosario. Como ya les decía, una cantante que pertenece a la familia Flores, una de las más influyentes de la música española. En 1994 lanza su nuevo disco, Siento, de nuevo compuesto por su hermano, Antonio, y producido por Fernando Irán. Emprende una inmensa gira que la llevaría a recorrer toda la geografía española durante el verano de 1995. Es durante esa gira donde se consolida definitivamente en el mundo musical español y como artista de escenario. Vendió 200.000 copias acreditadas y fue reconocida con dos discos de platino. Rosario, la misma que nos viene a cantar Algo Contigo.

Algo contigo con Rosario, que también grabara a Vicentico. Bueno, Rosario tiene una etapa muy triste de su vida. Su madre, Lola Flores, falleció el 16 de mayo de 1995. Y el 30 de mayo, pocos días después, fue encontrado muerto su hermano, Antonio Flores, el que le hacía las canciones, que no pudo soportar la muerte de su madre. Sobre esto, Rosario comentó lo siguiente: no quiero mirar atrás. Voy hacia adelante, sin renegar de mis orígenes, porque la sangre no hay quien me la quite. Echo de menos a mi hermano Antonio, que siempre me ayudó y murió muy joven, siendo uno de los músicos y de los cantantes de la nueva generación española más grande que había. Con eso cerró su comentario en una encrucijada cuando entró en depresión. Es como la parte triste de la vida privada de Rosario que la hemos tenido hoy día, con tres hermosas canciones. Bueno, así son las historias un tanto desconocidas de los artistas que tenemos cada día en esta sección de Triunfadores con Historia aquí en Radio Austral. El lunes tendremos más novedades.

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0: Siempre es bueno conocer las nuevas grabaciones de grandes artistas chilenos que por supuesto están aquí en Radio Austral contándonos de sus novedades, como lo vamos a hacer ahora con el pionero de la nueva cumbia que revive un éxito del año 90 y que además perteneció a Sananda, quiero decir a Gondwana, porque él fue autor de canciones de Gondwana. Y estamos hoy día hablando con Sananda. ¿Cómo estás? Buenas tardes.
1: ¿Qué tal, Germán? Qué gusto saludarte del lindo Valdivia, maravilloso.
0: ¿Cómo sí, estás? Aquí estamos, como siempre, esperando estas novedades de ustedes que producen música y que nos hace tan bien. Como tú decías, es un pedazo vivo de la memoria musical chilena, lo que tú has hecho a través del tiempo, y hoy día quieres presentarnos un tema que fue muy famoso y que popularizara nada menos que Leo Dan hace ya muchos años.
1: Claro, usted lo ha dicho, estimado. Mira, esta canción nosotros por allá por los 90, cuando yo me salgo de Gondwana, me gustaba la cumbia y fundo Rojo Latino. ¿Ya? Entonces comenzamos esta fusión del reggae con la cumbia, el merengue, que en su momento fue muy criticado, porque decían, ¿cómo le falta el respeto a Bob Marley metiéndole cumbia? Éramos medio cartuchones, por decirlo, en aquellos tiempos, como para mezclar ritmo. Y tomamos este cover en los 90 con Rojo Latino, y fíjate que funcionó, fue increíble, los criticaron mucho, que realmente se destapó, fuimos número uno en La Corazón, lo recuerdo muy bien, giramos por muchas ciudades, y hemos querido el otro día en una comida de la Sociedad de Derecho Autor, la Combo Tortuga, los muchachos de Santa Feria, de Villa Cariño, me dicen, oye, todos te seguimos a ti, y yo me impresioné con ese cover, no podía creerlo. Fuiste al principio, después vino Chico Trujillo con los años. Y dijimos, bueno, si nos están homenajeando a ciertos muchachos de las nuevas generaciones y fundamos esto de la nueva cumbia, ¿por qué no traemos de nuevo esta canción? La ponemos al tiempo de hoy, pero cantada como Sananda, o sea, vía inteligencia artificial, pista por pista traje a los músicos, porque todo eso es grabado por músicos, ¿ya? Y la canté de nuevo, estimado, con este resultado que estás escuchando tú ahora.
0: Claro. Oye, Sananda, ¿cuál es la diferencia de esta cumbia que tú estás promoviendo a la cumbia tradicional de la Sonora Palacio, de todos esos grupos que ya son míticos en Chile?
1: Mira, por ejemplo, Cruce la Misma Velocidad o esta marca Reggae que significa chan, cuenta con esa marca como del reggae, que la cumbia tradicional no se usa mucho. Entonces también hay muchos guitarristas, mucho arreglo, mucho decorativo que pertenece al mundo del reggae más que al mundo de la cumbia, pero donde el cencerro, el bombo a piso y el bajo de esta canción son cumbia, pero otros elementos pertenecen al reggae. Y ahí se genera esta fusión, cumbia reggae, ¿te fijas tú? Y como ambas cadencias pueden dialogar, estos son los resultados.
0: Excelente. Sí, totalmente distinto con esa fusión de estos otros instrumentos. Bueno, Sananda, es hora entonces que presentes tu canción para que nuestros auditores aquí en la región de Los Ríos sepan de lo que has hecho en estos estudios, en este innovador proceso que permite rescatar la mítica canción esta de Leo Dan. Pero con mucho cariño entonces, esperamos este anuncio de esta tu nueva canción de un antiguo tema.
1: Usted ha dicho, Germán, te quiero agradecerte a ti, siempre cariñoso, no abre las puertas a Radio Austral. Bueno, saludar a mi gran amigo de Gondwana, Valdiviano, Alexis Cárdenas, que espero nos esté escuchando, y esta canción te he prometido, de Leo Dan en ritmo reggae cumbia de Sananda, con amor para todos.

Ahí estaba entonces Aranda, que revive este éxito de los años 90, que popularizaba nada menos que Leodán, y que ahora lo ha traído con este ritmo de cumbia, como él decía, con un toque de reggae, en fin, tenía como una fusión de dos estilos distintos para crear esta nueva cumbia. Te he prometido una inédita producción cumbia reggae, como lo hemos entregado aquí en forma de primicia en Radio Austral. Bueno, son novedades que tenemos siempre y que por supuesto las entregamos con mucho cariño.

Muy bien, un gran recuerdo con Nino Bravo, 10 minutos para las 7. Ya va a cambiar el tiempo, definitivamente. Ya no vamos a tener estas tardes frías, pero sin lluvia, como hemos tenido hoy todo el resto de los días anteriores. Ya que la temperatura de hoy fue de 3 grados y la máxima llegó a los 8 grados con cielos parcialmente nublados, con un viento en calma, una presión de 1025 hectopascales y con una humedad de un 93%. Para mañana se viene lluvia, con temperaturas de 4 y 10 grados, y para el sábado, lluvia otra vez, con temperaturas de 6 y 8 grados. Se nos termina este tiempo que ha estado totalmente alejado de las lluvias. Pero bueno, estamos entrando definitivamente al invierno. En 9 minutos, son las 7 de la tarde.

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5: En Radio Austral le indicamos la hora.
6: 19 horas, un minuto.
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8: Tras cita de emergencia en La Moneda por caso de niños haitianos, Wolf dice que se realizarán nuevas reuniones gubernamentales. La mañana de este jueves se llevó a cabo la reunión de emergencia convocada por el presidente José Antonio Kast en La Moneda por el eventual caso de tráfico de niños, niñas y adolescentes haitianos que ingresaron a nuestro país. Cabe señalar que la cita, a la cual asistieron representantes de los tres poderes del Estado, además de delegados de la Contraloría General de la República, CGR, la Fiscalía y la Policía de Investigación, PDI, se extendió por alrededor de 1 hora y 40 minutos en la sede de gobierno. Tras ello, la ministra de Desarrollo Social y Familia, María Jesús Wolf, realizó una vocería donde adelantó que habrá nuevas reuniones de las autoridades y que el presidente lo solicitó liderar los trabajos venideros para esclarecer estos casos. Lo primero, afirmar el carácter institucional de esta reunión y su objetivo, que no es otro que establecer una coordinación efectiva entre las instituciones para encontrar las respuestas y soluciones que demanda este grave caso, partió indicando Wolf. Segundo, el presidente ha hecho un llamado a la responsabilidad y seriedad en el tratamiento de este caso, reaccionando con urgencia para despejar los vacíos de información que se han detectado y asegurar lo más pronto posible la protección de niños y adolescentes que eventualmente puedan haber sido vulnerados en sus derechos o cuyo paradero hoy se desconozca, acotó. Y tercero, dice la ministra, como gobierno, como lo anunció el ministro del Interior el día de ayer, se ha creado una fuerza de tarea para agilizar la búsqueda de información y el presidente me ha solicitado liderar la coordinación de ministerios y servicios para articular la respuesta del Estado y agilizar así los intercambios de información que permitan despejar lo antes posible todas las dudas que existen. Ante aumento de la influenza, MinSal habilitó buscador online de vacunatorios abiertos. El Ministerio de Salud habilitó este jueves una plataforma que permite buscar los vacunatorios abiertos, especialmente durante el fin de semana, para que las personas puedan saber dónde acudir para inocularse contra la influenza, el COVID-19, neumococo, virus respiratorio sincicial y coqueluche. Para acceder a la información se debe ingresar a minsal.cl y pinchar el banner de la campaña de invierno o entrar directo a mevacuno.gov.cl. La plataforma cuenta con toda información detallada sobre los más de 1.600 vacunatorios disponibles en todo Chile, los que se pueden filtrar por región comuna y horarios de atención durante los fines de semana. Vía marítima o paso no habilitado, ¿cómo habría llegado a Chile la campana de Perú que se vendía sobre los 3.5 millones de pesos? Detectives de la Policía de Investigaciones detuvieron ayer a un hombre de nacionalidad chilena en su casa de Huechuraba, en la región de Metropolitana, luego que se descubriera que vendía distintos objetos de valor patrimonial a través de Marketplace de Facebook. Fueron detectives de la Brigada Investigadora de Delitos contra el Medio Ambiente y Patrimonio Cultural, BIDEMA, de Concepción, quienes dieron con estas publicaciones e hicieron la denuncia al Ministerio Público. En paralelo, coordinaron las acciones con la Brigada Investigadora de Delitos contra la Salud Pública y Medio Ambiente, BIDESMA, para realizar el operativo en la región metropolitana. Entre los objetos que se hallaron en poder del sujeto había fósiles, dientes de megalodón, un ancla de más de 50 años y, lo que resultó más llamativo, una campana de origen peruano con más de 300 años de antigüedad.
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0: Estas son las noticias regionales de la tarde en Panorama Regional. La doctora Claudia Quesada Monraz fue elegida como la nueva decana de la Facultad de Ciencias de la Universidad Austral de Chile. La votación, que se realizó tanto de forma presencial como online, reunió un total de 87 sufragios, de los cuales 58 fueron a favor de la doctora Quesada. Junto a ella se integrará un equipo que incluye al doctor José Piquer como prodecano y otros académicos en diversas coordinaciones. Tras su elección, la doctora Quesada destacó que su principal desafío será fortalecer las carreras, especialmente aquellas que enfrentan mayores complejidades. La nueva decana subrayó que se enfocarán en un acompañamiento sistemático y en potenciar la calidad de la docencia para asegurar procesos formativos más efectivos y mejores resultados académicos para los estudiantes. Siguiendo con las noticias, la Academia de Estudios Panaderos, en conjunto con Molinos Kunstmann y Surges Capacitaciones, ha anunciado el lanzamiento de una nueva campaña para la certificación panadera 360 Degree. Esta iniciativa tiene como objetivo elevar los estándares de la panadería en la región de Los Ríos, buscando profesionalizar un oficio esencial para muchas familias chilenas. La certificación ofrece herramientas integrales que abarcan todos los aspectos de la panadería moderna, asegurando que los participantes adquieren no solo habilidades técnicas, sino también conocimientos en gestión y estrategia. Las fechas de convocatoria son el 26 y 27 de junio, 9 y 10 de julio y 23 y 24 de julio. Los cupos son limitados, por lo que se recomienda a los interesados que contacten a la academia para obtener más información.
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8: Revisamos noticias internacionales en Panorama Regional. El presidente de Perú anunció viaje del Papa León XIV al país. Gira incluiría paso por Argentina y Uruguay. El Papa León XIV viajará a Perú la primera quincena de noviembre con etapas en Chiclayo, la diócesis en la que fue obispo, Lima, Piura y Pulcalpa, según le confirmó este jueves al presidente interino del país sudamericano, José María Balcázar, a quien recibió en audiencia en el Vaticano. Ha sido una magnífica y amistosa reunión. Hemos tenido 2 horas de diálogo y él nos ha podido ya certificar que la primera quincena de noviembre estaría en Perú. Luego de Lima va a ir a Chiclayo, luego a Piura y de ahí a Pulcalpa, en la zona amazónica. También visitará Cusco, dijo Balcázar a un pequeño grupo de medios a su salida del Vaticano. Aunque el programa del viaje lo preparará el equipo del Papa, el presidente interino explicó que Perú pondrá a disposición del pontífice helicópteros porque, según le ha dicho, León XIV quiere cubrir la mayor cantidad de pueblitos del norte y también el de la selva. El viaje a Perú forma parte de una gira sudamericana que también incluiría pasos por Argentina y Uruguay, según indicó el diario trasandino La Nación. Zelensky justificó su masivo ataque a Rusia. Si arde Ucrania, va a arder Moscú. El presidente ucraniano Volodymyr Zelensky calificó de absolutamente justo el ataque de su ejército esta madrugada con decenas de drones contra Moscú, que es una respuesta al ataque ruso que alcanzó el lunes una de las catedrales históricas de Kiev. Por supuesto que no queremos que arde Ucrania a causa del enemigo, pero si arde Ucrania, va a arder Moscú, dijo el mandatario desde Bruselas en un mensaje de voz enviado al grupo de WhatsApp de periodistas que cubren la actualidad ucraniana y en el que volvió a ofrecer al presidente ruso Vladimir Putin declarar un alto al fuego inmediato y sentarse a negociar el final de la guerra. Condenan a prisión al pelicot sueco. Sujeto prostituyó a su esposa con 120 hombres por 3 años. Un tribunal sueco condenó este martes a 4 años y 5 meses de prisión a un hombre de 61 años por haber explotado sin piedad a su esposa, a la que obligó durante 3 años a mantener relaciones sexuales pagadas con un centenar de hombres. El caso fue conocido como el pelicot sueco. El acusado fue declarado culpable de proxenetismo agravado, intento de violación, agresión, amenaza y un delito menor de drogas, indicó la Corte en un comunicado. La fiscalía identificó unos 120 hombres que pagaron por mantener relaciones sexuales con su mujer. Este caso, que conmocionó a Suecia, ha sido comparado con el de la francesa Gisèle Pelicot, cuyo marido fue condenado en 2024 por drogarla y permitir que decenas de hombres la violaran mientras estaba inconsciente. La fiscal Ida Annerstedt dijo a la agencia AFP al inicio del juicio en abril que la mujer tenía un miedo profundo de su marido, quien la amenazaba con liberar al monstruo si la desobedecía. El juicio se celebró entre el 10 de abril y el 26 de mayo en un tribunal de Härnösand en el norte de Suecia, en gran parte a puerta cerrada. Los invitamos a seguir juntos con mucho más en nuestra compañía, por supuesto, de tu radio favorita. Nos encontramos mañana con más informaciones en un nuevo panorama regional. Que estén muy bien.
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Es la compañía de Radio Austral. Ya hemos escuchado todas las informaciones del panorama regional que tiene noticias de todo el país y también del exterior. Pero ahora vamos a ver algunos encargos que tenemos por este lado. Es una reunión de la Comisión Electoral de la Junta de Vecinos número 3, José Miguel Carrera, de los Barrios Bajos, que informa que el proceso de inscripción de candidatos para la elección de la nueva directiva está abierto y la Comisión Electoral estará inscribiéndose en la sede los días jueves, viernes y sábado entre las 17 y las 19 horas. Hasta el día 25 de junio deben traer su RUT y su certificado de antecedentes y deben estar inscritos en el libro de registros de socios. Recordamos también a quienes no han firmado el nuevo libro de registros que vengan a firmarlo los mismos días y horarios en que estaremos inscribiendo candidatos. También hay una invitación a la Junta de Vecinos Fernando Santibán, que invita a los socios y vecinos a una reunión extraordinaria este viernes 19 a las 19 horas. Temas a tratar: proyecto FONSEVE. El proyecto FONSEVE es el Fondo de Seguridad Vecinal y también cámaras de seguridad. Eso entonces en la Junta de Vecinos Fernando Santibán, este viernes a las 7 de la tarde. Son las 7:16 minutos.

Así hemos tenido el gusto de compartir una tarde más llena de emociones, canciones, recuerdos y también los éxitos del presente, novedades musicales también y cada una de nuestras secciones junto a noticias. Pero no se vayan porque vienen más noticias en nuestro informativo, vienen recuerditos luego y después la mejor música del mundo. Muchas gracias y que lo pasen bien. Gracias, Pablo Sáenz, por todo tu aporte profesional. Hasta mañana.

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3: Diecinueve horas, 31 minutos.

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1: ¿Qué tal? Bienvenidos a día jueves. El día de hoy vamos a saludar a Salomón y Romualdo. Son dos nombres antiguos que hoy en día se usa muy poco, pero pueden combinar con alguno de los nombres que ustedes quieran escoger para los futuros hijos. También a los que están de cumpleaños, un fuerte abrazo y permítame saludar con mucho aprecio a las cuidadoras y cuidadores que siempre tienen una mención especial aquí en la Radio Austral. Vamos a disfrutar a continuación de este baúl de los recuerdos.

Estamos en el baúl de los recuerdos. Por acá nos dejaron un saludito para la señora Erika Ampuero, que el día de hoy, fiel auditora de la Austral, está de cumpleaños. Le saluda Juan Pablo, Viviana, Eduardo. También habían ratificado el saludo Viviana, su yerno Eduardo y el nieto Martín, que le desean lo mejor del mundo. Mire la coincidencia con quien está de cumpleaños el día de hoy. Nada menos que Sir James Paul McCartney, que nació en Liverpool el 18 de junio del año 1942, cantautor, compositor, músico, pacifista, filántropo, multiinstrumentalista, escritor, pintor, actor británico, que ganó fama mundial al ser el bajista y uno de los cantantes y también uno de los principales componentes de la banda de rock The Beatles, reconocida como la banda más popular e influyente en la historia de la música moderna. Si bien tiene este reconocimiento con los Beatles, Paul McCartney, el día de hoy, sin duda tiene reconocimiento propio por toda la labor que realiza. Escuchemos a Paul McCartney con uno de sus éxitos en el día de su cumpleaños. 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

Y también, coincidentemente, el día de hoy hubiese estado de cumpleaños Rafaela María Roberta Peloni. Ella nació en Bolonia el 18 de junio de 1943, falleció en Roma el 5 de julio del 2021, víctima de un cáncer pulmonar. Rafaela Carrà fue cantautora, compositora, bailarina, coreógrafa, presentadora de televisión, actriz italiana, pero también tenía un lado B. Ella era muy solidaria, apoyaba constantemente de una u otra forma a comedores de adultos mayores, personas que vivían en la calle. También ayudaba a estudiantes a poder terminar estudios y les daba inclusive hasta algunas becas para poder alimentarse en el día a día. Esa era el lado B de Rafaela Carrà. Casi todos conocemos, obviamente, todo el entusiasmo y la alegría que ponía sobre el escenario este fenómeno musical, como le dijeron en alguna ocasión a la gran Rafaela Carrà, que recordamos a esta hora en la Radio Austral.

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0: En Radio Austral le indicamos la hora.
5: 20 horas.
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Somos la Austral, emisora bien valdiviana, a esta hora en el baúl de los recuerdos. El día de hoy, disfrutando de esta música para esta tarde que ha estado tan helada. Tanto más que la del día de ayer y antes de ayer. Va a seguir lloviendo mañana y pasado y el fin de semana, pero con frío, así que hay que irse preparando para ello. Le acompaña la Austral CD 97.